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0: Oscar Holguín, buena tarde.
1: Hola Pepe, muy buenas tardes. Hoy es Día Mundial del Emoji, prácticamente una nueva forma de comunicarnos. Y es curioso el origen de esta fecha. Cuando Apple presentó su aplicación de calendario, lo hizo en un día como hoy. Entonces, el icono de calendario llevaba la fecha de 17 de julio. Si tú hoy en día mandas un emoji de calendario, aparece esa fecha, 17 de julio, la que vemos aquí atrás en la pantalla. El emoji más utilizado es también el que tengo atrás, el de la carita sonriendo con lágrimas en los ojos. Día Mundial del Emoji. Lo estamos invitando a que nos haga llegar sus comentarios vía WhatsApp 55 48 48 03 94. Si desea participar en el chat, en la transmisión en vivo de YouTube, ya está habilitado y lo estará las 2 horas que dura este espacio informativo, donde también tenemos el sondeo de todos los días. Hoy, desde luego, mundialista. ¿Quién ganará la Copa del Mundo? ¿España o Argentina?
0: Pues ya está planteado. Vámonos. Opine, que usted manda, por supuesto, y lo que nos diga es lo más importante para nosotros. Vamos directamente con la información, y con la información urgente. Se enfoca en el tema de Ernesto Rufo Apple, detenido ayer en Ensenada y trasladado a la Ciudad de México, a las oficinas de la Fiscalía Especializada en Delincuencia Organizada, la FEMDO por sus siglas. Ernesto Rufo y acusados de huachicol fiscal, los detenidos hasta ahora, comparecen vía remota ante una juez del penal del Altiplano en el Estado de México. Ellos, estando en la Fiscalía Especializada, los enlazaron allá a Toluca, bueno, hasta el penal de Almoloya. La comparecencia se declaró en receso a las 2 de la tarde. Se espera reanudación a las 7 de la noche. Vamos con Juan Antonio Jiménez. Él tiene la información. Juan Antonio, buena tarde.
2: Gracias, Pepe. Muy buenas tardes. Como bien lo señalas, bueno, pues ya el exgobernador de Baja California, Ernesto Rufo Apple, fue puesto a disposición de una juez federal con sede aquí en el penal del Altiplano, en
3: Almoloya, Estado de México. A la 1 de la tarde inició esta diligencia, sin embargo, 60 minutos más tarde se declaró en receso y será hasta las 7 de la noche cuando vuelva a iniciarse esta diligencia, en donde en primera parte se va a determinar que si es o no legal la detención que sufrió el ex político. Y te puedo comentar, Pepe, en estos momentos que, bueno, pues ninguna de las partes se ha presentado aquí, ni la defensa, ni tampoco el Ministerio Público, y mucho menos Ernesto Rufo Apple, quien se encuentra dentro de alguna de las instalaciones de la Fiscalía General de la República en la Ciudad de México. Él es acusado por los delitos de huachicol fiscal y delincuencia organizada, los cuales son considerados, según el Código Nacional de Procedimientos Penales, como delitos graves. Cabe destacar que esta diligencia se espera que pueda durar alrededor de unas entre 5 y 7 horas, y que, bueno, pues aquí no va a haber ningún tipo de información. Estaremos al pendiente de lo que diga la Fiscalía General de la República para saber qué es lo que ocurre en esta diligencia, pero sin lugar a dudas la defensa de Ernesto Rufo Apple, al conocer precisamente esta acusación que hay en su contra, estaremos hablando de que, bueno, pues muy probablemente solicite la duplicidad del término constitucional, y con ello, bueno, pues se podría alargar unos 3 de 72 a 144 horas, y en ese lapso de tiempo para presentar pruebas a su favor, y con ello, bueno, pues puede evitar, y en este lapso de tiempo ya la impartidora de justicia determinará si se le vincula o no a proceso. Así que, Pepe, nosotros estamos a la espera de lo que ocurra aquí en Almoloya.
0: Ha trascendido, Juan Antonio, que la defensa podría estar encabezada por Fernando Gómez Montt. ¿Has tenido alguna noticia al respecto? Porque, según parece, desde que lo capturaron, alguien le dijo, oiga, lo va a estar esperando Fernando Gómez Montt. No tenemos confirmación.
3: Sí, eso es lo que se ha comentado, Pepe, precisamente, de que él estará encabezando la defensa, y que, bueno, pues en ese sentido te comento que aquí ninguna de las partes que hay en esta diligencia se ha presentado, debido a que se trata por una videoconferencia.
0: Muy bien, estaremos atentos, Juan Antonio. Gracias a Óscar Jiménez y a Julio Reyes en la cámara por las imágenes en vivo, en directo, desde el penal del Altiplano en Almoloya de Juárez, Estado de México. Gracias.
3: Gracias, buenas tardes.
0: Gracias, buenas tardes, Juan Antonio Jiménez. Anoche le relato, el exgobernador de Baja California, Ernesto Rufo, fue trasladado a las instalaciones de la Fiscalía Especializada en Delincuencia Organizada de la FGR aquí en Ciudad de México. Allí se encuentra mi compañero Ulises Soriano con el apoyo de Miguel Ángel Brígido en la cámara. Ulises, ¿cómo te va? Muy buena tarde.
4: Pepe, muy buenas tardes, qué gusto saludarte. Como bien lo comentas, nos encontramos a las afueras de la Fiscalía Especializada en materia de delincuencia organizada de esta Fiscalía General de la República, donde al filo del mediodía se trajeron diversos documentos relacionados con el caso de Ernesto Rufo Appel, exgobernador de Baja California. Déjame decirte, Pepe, que durante ese traslado de diversas cajas, al menos 18, pues estuvieron muy bien custodiadas por elementos de la Secretaría de Marina Armada de México, quienes llegaron hasta este número 75 del Paseo de la Reforma, esquina con Violeta, con estas cajas, y al momento de bajarlas pudimos apreciar que decían pues el nombre de esta compañía que está prácticamente vinculada al tema de huachicol fiscal y del cual pues se dice que Ernesto Rufo es uno de los socios. También, Pepe, lo que pudimos notar es que en estos momentos no hay una fuerte presencia de elementos tanto de la Marina, de la Guardia Nacional o de la Secretaría de Seguridad y Protección Ciudadana, que son los que normalmente hacen la guardia y realizan los traslados. Sin embargo, no se descarta que en las próximas horas puedan arribar estos elementos y con ellos se lleve a cabo un traslado al Almoloya, donde se encuentra nuestro compañero Juan Antonio Jiménez. Sin embargo, en estos momentos, lo que sí podemos ver es al interior, a la Protección Federal acostumbrada, que está haciendo rondines, y también se nos ha pedido que mantengamos pues la secrecía de las personas que ingresan hasta este punto de la Fiscalía Especializada en materia de delincuencia organizada, sobre todo, Pepe, por los rostros que nos han dicho que se hará una presentación en este punto ante el Ministerio Público. No se nos ha confirmado tampoco si será de Ernesto Rufo Appel, aunque todo indica que podría ser así en las próximas horas. Mientras tanto, Pepe, nosotros continuamos muy pendientes desde este punto del Paseo de la Reforma, aquí en la Ciudad de México, con las imágenes de Miguel Ángel Brígido y Luis Ramos.
0: Claro, de acuerdo, Ulises, nos decía hace unos minutos con Antonio Jiménez que falta una parte de la audiencia que se va a hacer a control remoto, se va a comenzar a hacer a las 19 horas, 7 de la noche, y va a llevar otro tanto, dijo unas 6, 7 horas aproximadamente, y sería hasta que concluya esa comparecencia vía remota con la jueza que emitió la orden a través de, emitió la orden de acuerdo a la solicitud que tuvo la Fiscalía General de la República para detener a este hombre por los delitos federales que ya sabemos. Bueno, pues entonces, hasta entonces, sería en la madrugada cuando lo trasladarían desde la Ciudad de México hasta el penal donde tú te encuentras. En fin, cualquier movimiento que tú observes será bienvenido en la crónica de todos los días.
4: Claro que sí, Pepe, y comentarte que hasta el momento no se han presentado tampoco la defensa de este personaje. Toda esta puerta se ha mantenido cerrada y solamente con la entrada y salida de los policías y el personal que trabaja aquí, Pepe.
0: Muchas gracias, que estés bien.
4: Continuamos pendientes, buena noche.
0: Claro, continuamos pendientes con Ulises, el apoyo de Miguel Ángel Brígido en la cámara. La detención de Rufo Appel carece de tintes políticos. Esto lo asegura la presidenta de la República.
5: Es falso que haya un asunto político aquí. Es derivado de una investigación que tiene un año, en donde pues se hacen todas las diligencias que tienen que hacerse para poder garantizar ante los jueces pues que se tienen pruebas suficientes para la emisión de una orden de aprehensión.
0: La presidenta de la República asegura que las investigaciones abarcan una extensa red de contrabando y distribución de combustible o huachicol.
5: Si el exgobernador tiene, obviamente en el marco de la ley, toda la documentación para demostrar que es inocente, pues actuará el sistema de justicia. Pero la red, de acuerdo con lo que presentó ayer la fiscalía, pues eran agentes aduanales, la propia empresa que importa o que decía importar otra cosa que no era combustible, y la red de distribución de ese combustible en todo el país.
0: En el mismo sentido se pronunció el secretario de Seguridad Pública Federal, Omar García Harfuch. Afirmó que la red huachicolera presuntamente integrada a Rufo Appel y cómplices es una de las mayores organizaciones dedicadas al huachicol fiscal.
6: Esta red, que es de las más grandes de contrabando de combustible, es una investigación de más de un año. Ayer se cumplimentaron 8 órdenes de aprehensión, faltan otras por cumplimentar. Esta red, pues, era la mercancía era ingresada en territorio nacional y, como lo dice ahí, la red declaraba, pues, prácticamente solo el 10% de la capacidad real.
0: Esto fue lo que dijo Omar García Harfuch, el secretario de Seguridad Pública a nivel federal. ¿Qué hay detrás de todo esto? Bueno, la explicación para tratar de mandar a la opinión pública una imagen de que no hay detrás de todo esto un vicio, un perjuicio a alguien que es opositor o, vamos a decir, una cortina de humo para que la gente voltee a ver otro asunto delicado, escandaloso, y ya no esté mirando a la gobernadora de Baja California, quien está comprometida, de acuerdo con grabaciones, de haber ofrecido, otorgar información sensible del Estado mexicano a agentes o intermediarios de otra nación para obtener su visa y además no ser perseguida o con peligro de ser extraditada. Entonces, para que se acabe ese escándalo, volteamos a verlo de rufo y ya nos estamos olvidando de Marina del Pilar. Yo creo que no debemos olvidar ni una cosa ni la otra. Todo sometido a la justicia tendrá que ser aclarado con prudencia, tanto Rufo que tiene la obligación de responder a las acusaciones y, claro, el derecho a defenderse, y Marina del Pilar, que se mantiene intacta, indemne, allá en la gobernatura del estado de Baja California también. Rufo Appel fue el primer gobernador no priista de oposición en la historia política mexicana. Esto fue en 1989, cuando Luis Donaldo Colosio era el presidente nacional del PRI, y Luis Donaldo Colosio impugnó esa elección. Sin embargo, el entonces presidente Carlos Salinas de Gortari le pidió que la reconociera, y Carlos Salinas de Gortari queda como el presidente que reconoció la primera victoria de un partido de oposición. En fin, todo lo que hay alrededor de esto es muy, muy interesante. Volveremos con todos los datos que usted guste después de una pausa.
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5: ¿Cómo te va? Buenas tardes.
6: ¿Qué tal, Pepe? Te saludo con mucho gusto desde el estado de Chiapas y como lo acabas de informar, pues este sismo de magnitud 7.4 que se registró la mañana de este 17 de julio aquí en el estado de Chiapas, afortunadamente, Pepe, afortunadamente las autoridades están confirmando que saldo blanco tras este temblor, este fuerte temblor que se registró en el municipio, con epicentro del municipio de Suchiate, y que prácticamente se sintiera también en los municipios como Oaxaca, Tabasco, y también hasta en la Ciudad de México. En Guatemala se están reportando también afectaciones por este fuerte temblor que se dio a las 8 de la mañana con 49 minutos. La Secretaría de Protección Civil de Chiapas todavía mantiene en esos momentos los protocolos de atención a la población luego de este sismo. En un comunicado, no existe reporte de daños derivados de este movimiento telúrico. Las autoridades se han señalado de que van a continuar con este monitoreo, sobre todo en 30 localidades de los municipios fronterizos. Hasta este momento, más de 60 réplicas se han presentado en Chiapas asociadas a este movimiento telúrico. La más alta ha sido de 6.8. Y ante esta cadena de sismos, ya el gobernador del estado de Chiapas suspendió desde la mañana pues todas las labores en las dependencias del gobierno del estado. Y lo que llamó la atención, Pepe, lo que llamó la atención y que se inundó pues prácticamente de comentarios en las diferentes redes sociales, el motivo por qué, el motivo del cual no había sonado las alertas sísmicas, y pues lo que dijo el secretario de Protección Civil es que en esta entidad todavía no se encuentra integrado al sistema de alerta sísmica mexicano, que es el SASMEX, pero que será hasta el mes de agosto y que será hasta finales del 2026 cuando la población ya pueda recibir alerta sísmica directamente en sus teléfonos celulares. Mientras tanto, Pepe, en lo que se da esta configuración, vamos a estar muy, muy preocupados en cualquier momento que se pueda presentar algún sismo como de esta magnitud que se presentó el día de hoy, de 7.4. Recordemos que también el estado de Chiapas, como en 2017, este terremoto que también dejó personas lesionadas, fallecidas por este fuerte temblor que se sintió hace unos años y que hoy también vino a la mente de todos los chiapanecos, Pepe. Pero afortunadamente este movimiento telúrico, Pepe, saldo blanco, edificios sí afectados, viviendas algunas afectadas, pero sin mayores consecuencias. Dos lesionados, una persona extranjera que al sentir pues este movimiento, pues este temblor, se arrojó de un segundo piso, Pepe, se arrojó de un segundo piso y afortunadamente pues esta persona pues tuvo lesiones simples nada más, Pepe.
5: Es decir, se considera herida esta persona que salió volando, se espantó, no tiene cultura sísmica, digamos, y bueno, se aventó por la ventana y afortunadamente no pasó, salvo algunas lesiones de no mayor importancia. Muchas gracias, Irán Salas. Cualquier novedad, estamos contigo.
6: Te mando un fuerte abrazo, Pepe, desde el estado de Chiapas. Que estés bien.
5: Fuerte abrazo también. Hay que recordarle a usted que en Venezuela tembló hace prácticamente un mes y las cifras que están llegando constantemente sobre muertos, heridos, desaparecidos, en fin, van en aumento. Brevemente, Oscar, ¿cuáles son las cifras, últimas cifras de los terremotos de Venezuela?
7: Se suman 139 fallecimientos, con lo que se ubica la cifra actual en 5,069 muertos a consecuencia de estos terremotos. La cantidad de heridos se mantiene en 16,740.
5: Bueno, es lo que está pasando en Venezuela. Vamos a ver cómo va a estar el clima, cómo está el clima ahorita y cómo va a estar el día de mañana. Vamos directamente al Servicio Meteorológico Nacional con Ismael Marcelo. Él es meteorólogo previsor justamente del SMN. Un saludo a todo el equipo. Te escuchamos y te saludamos. ¿Cuáles son las condiciones climatológicas para este fin de semana? Y bueno, si queda tiempo, ojalá nos puedas hablar de cómo va a estar el clima en Nueva York para el partido de fútbol de la final de la Copa del Mundo, en fin, si es posible. ¿Cómo estás? Saludos constantes.
8: Hola, ¿qué tal, Pepe? ¿Cómo estás? Muy buenas tardes, qué gusto saludarte nuevamente a ti, a tu amable auditorio, pues informándote que pues es julio es un mes lluvioso en prácticamente toda la República Mexicana. Actualmente vigilamos al monzón que se estableció ya hace varias semanas sobre el noroeste de la República Mexicana, pero también tenemos canales de baja presión, inestabilidad en altura, y también vigilamos a un posible ciclón tropical que se estaría formando a lo largo de este fin de semana sobre las costas del Pacífico Central mexicano. Todos estos sistemas, Pepe, pues ayudarían a mantener las condiciones para lluvias en prácticamente toda la República Mexicana a lo largo de este fin de semana. Las lluvias más importantes las estamos pronosticando para regiones de Sonora, Chihuahua, Sinaloa, Durango, Nayarit, Jalisco, Colima, Michoacán, Guerrero, Oaxaca, Chiapas, pero también esperamos precipitaciones en la península de Yucatán por la presencia de este canal de baja presión y una zona también inestable en niveles medios y altos de la atmósfera. Aquí en la Ciudad de México también esperamos que las condiciones para lluvias se mantengan durante este fin de semana. Para este sábado esperamos una temperatura mínima de 13 a 15 grados Celsius y una máxima de 24 a 26 grados Celsius. El domingo también lloverá hacia horas de la tarde y parte de la noche, con una temperatura también entre 13 y 15 grados Celsius por la mañana y hacia la tarde una máxima de 24 a 26 grados Celsius, Pepe. Así que hay que mantenerse muy bien informados, por supuesto, en la cuenta oficial del Servicio Meteorológico Nacional de la Conagua y atender las indicaciones de las autoridades de Protección Civil, dado que ya pues hemos visto en algunos medios de comunicación, en las noticias, que ya se han presentado ya deslizamientos de terrenos, deslaves e inundaciones. Así que hay que tener mucha precaución ante este pronóstico de lluvias que prevalecerá durante este fin de semana.
5: Perfecto, tomamos nota para estar informados y prevenidos también. Te preguntaba hace un momento sobre Nueva York, no sé si tengas el dato a la mano, si no, lo buscamos más tarde.
8: Sí, claro que sí, mira, esperamos condiciones de cielo parcialmente nublado, el ambiente pues será un poco más fresco en comparación a lo que estamos teniendo aquí en la República Mexicana, una temperatura máxima cercana a los 27 grados Celsius, pues obviamente la humedad también será un poco limitada, y pues bueno, el índice ultravioleta también será importante, así es que si piensan viajar al partido, pues obviamente hay que utilizar el protector solar.
5: Pues muchas gracias, gracias Marcelo, gracias. Sí, serán unos cuantos privilegiados, como tú comprenderás, los que podrán ir a ver el partido en vivo, en directo, a la cancha de los, al estadio de los Gigantes de Nueva York. Es estadio de fútbol americano adaptado pues para esta final del fútbol, un estadio abierto donde les puede afectar la temperatura, claro, y les puede afectar también el humo, aunque parece que el humo proveniente de los incendios en Canadá ya se ha esparcido un poco, ya no afecta directamente a la zona de Nueva York donde se va a jugar el partido. Gracias, Israel, saludos a todo el equipo.
8: Un gusto, que tengan un feliz fin de semana.
5: Futbolero y todo, claro que sí, estaremos contigo. También el otro partido, el del tercer lugar entre Francia e Inglaterra, va a ser en Miami. Ahí siempre hay mucho calor, buen tiempo, y esperemos que no haya lluvia. Pero vamos ahora con Andrea Meraz, entre Francia e Inglaterra va a ser en Miami. Ahí siempre hay mucho calor, buen tiempo, y esperemos que no haya lluvia.

0: explosiva. Andrea Meraz, ¿cómo estás? Buena tarde.
1: Muy bien, Pepe, buenas tardes. Pues sí, son varias las alertas que ha emitido la Secretaría de Salud en cuanto a materia pues sanitaria. Pues primero decir el tema de golpes de calor y deshidratación, así como quemaduras, causa estragos en el país. La mayoría son en el norte, pero también en el sur, como en Tabasco, Chiapas, Oaxaca, pues no se quedan atrás. Y bueno, pues de acuerdo con la dependencia, más de 1,100 personas han tenido signos y síntomas, ya sea de quemaduras, de golpes de calor o también, digamos, de deshidratación. En el caso de los fallecidos, ya sube a 43 a nivel nacional, al menos 8 en la última semana. También Baja California, ya lo informabas bien, notifica el mayor número de muertos en todo el país, estos por temas de golpes de calor. Y también, pues sí, la Secretaría de Salud también emite esta alerta, este aviso preventivo de viaje por el brote multiestatal de ciclosporiasis. Hasta el momento en México nos han dicho que no hay ningún caso confirmado, sin embargo, pues hay que tener cuidado con los síntomas. ¿Cuáles son? Diarrea, pérdida de apetito, cólicos abdominales, aumento de gases, náuseas, fatigas. En ocasiones también puede haber vómitos, fiebres y síntomas respiratorios. Esto es causado por el parásito de Cyclospora, y las personas infectadas pues también están eliminando este parásito a través justamente de las heces. Por eso hay que tener cuidado en contaminar alimentos y el agua, porque puede sobrevivir este parásito hasta entre 1 y 2 semanas. En Estados Unidos, más de 1,600 personas afectadas, y bueno, pues ya lo decían algunas autoridades, al parecer se trata de del inicio de esta esta enfermedad por el cultivo de lechugas acá en nuestro país. Es el reporte, Pepe.
0: Andrea, aprovecho para preguntarte, ¿qué hay del reporte sobre COVID?
1: Vámonos con temas de COVID, y bueno, pues hay una, digamos, disminución si comparamos 2025 y 2026. En 2026 se están reportando 146 nuevos casos, que son, y se presenta una reducción del 85% comparado con 2025, cuando había más de 7,700 personas contagiadas. Desde hace 3 semanas no se notifican muertes por la enfermedad. Hasta la fecha son 21 fallecidos, hay una letalidad del 2.5% y una positividad del 3%. ¿Y esto por qué, Pepe? Porque de acuerdo con la dependencia, solamente el 1.2% de los casos sospechosos de COVID-19 han resultado positivos y ya confirmados. Ciudad de México, la entidad con más pacientes, con 355, el resto reporta menos de 100 contagios, aunque son cifras bajas, pues no hay que bajar la guardia, Pepe. Siempre pues hay que cuidarnos en contra de esta enfermedad, y bueno, también hacerle caso a los avisos preventivos que también emite la autoridad sanitaria.
0: Gracias, André Meraz, gracias por esta información, muy útil, por cierto.
1: Hasta luego, te mando un abrazo.
0: Igualmente, Andrea, muchas gracias. La distribuidora de productos agrícolas Taylor Farms en Estados Unidos anunció el retiro del mercado estadounidense de la lechuga importada de México por su posible relación con el brote de diarrea explosiva. Los americanos dicen que lechugas mexicanas, mejor no. Y los mexicanos decimos lechugas gringas, menos. Porque es de allá para acá donde está el problema, no de aquí para allá. Bueno, pero en fin, los expertos así lo están manejando, y los del comercio agrícola también. Taylor Farms dice no a la lechuga mexicana, precisamente por el brote de ciclosporiasis. Nos permite una pausa muy breve, volveremos con usted, tenemos información deportiva, desde luego, tenemos también información política, va a estar con usted y con nosotros Rafael Cardona y su cristalazo para enfrentar esta situación que ha derivado de los escándalos en Baja California con la gobernadora platicadora, por decirle de alguna manera, y con Ernesto Rufo Appel, el opositor panista que está en la cárcel acusado de huachicoleo. Regresamos.
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18: ¿Qué tal? Esta es la información más importante. De acuerdo con la información proporcionada por el secretario de Protección Civil Municipal de Tapachula, hasta el momento no se reportan pérdidas de vidas humanas, sin embargo, de manera preliminar, se registran afectaciones menores en algunos inmuebles, los cuales ya fueron inspeccionados por personal especializado para descartar riesgos. Entre los daños materiales reportados se encuentran afectaciones en la unidad administrativa, el edificio consular, conocido como Palacio de los Opilotes, el conjunto habitacional Los Coquitos, donde se reportaron daños estructurales, así como el desprendimiento de una parte de una vivienda abandonada ubicada en la Segunda Sur. Asimismo, se registraron daños en los baños del Instituto Tecnológico de Tapachula. El secretario de Protección Civil informó que durante la emergencia, una mujer de origen haitiano se arrojó de una altura aproximada de entre 4 y 5 metros y el segundo lesionado fue el trabajador de una agencia de autos, quien sufrió heridas leves después de que una puerta de cristal se desprendiera y cayera sobre su espalda, por lo que la empresa se hizo cargo de su atención médica. El gobernador Eduardo Ramírez indicó que derivado del sismo registrado en nuestro estado, se han contabilizado más de 60 réplicas, por lo que debemos de mantenernos atentos todo el fin de semana. Comentó que se mantendrá la vigilancia permanente y se trabajará en coordinación con las autoridades municipales de Protección Civil para que la ciudadanía siga las indicaciones oficiales y reporten cualquier emergencia al número 911. Y en el panorama nacional, el Servicio Sismológico Nacional informó que el sismo de magnitud 7.4 que generó 60 réplicas ya fue catalogado como un enjambre sísmico. De acuerdo con información del Servicio Geológico de Estados Unidos, un enjambre sísmico es la ocurrencia de un conjunto de sismos concentrados en una zona específica durante un periodo relativamente corto. Este periodo puede abarcar días, semanas o incluso meses, y a diferencia de una secuencia convencional de réplicas, en un enjambre sísmico no existe un solo evento principal claramente definido que origine el resto resto de los movimientos. Este tipo de fenómeno suele registrarse en determinadas regiones tectónicas y en algunos casos ha sido asociado con actividad volcánica. Muchas gracias por su atención. Informó Pamela Hernández.
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20: Ahora vienen otros asuntos relacionados con el gobierno de Baja California y con el ex gobernador de Baja California, que se vienen a sumar a los problemas que tiene el país con los Estados Unidos. Para recapitular en esto, Pepe, tenemos que ir a Estados Unidos. El problema de la señora Marina del Pilar es un problema que se origina en Estados Unidos, porque a la señora le quitan la visa porque sospechan allá que tiene cuentas pendientes aquí. La señora se preocupa demasiado, simula o practica, no lo sabemos, un divorcio porque su marido, que también trabajaba con ella, estaba también señalado, igual que su cuñado, y entonces para arreglar un problema de allá empieza a buscar quién le solucione sus problemas y no se le ocurre nada más inteligente que llamar al ex gobernador también de Morena como ella,
21: Jaime Bonilla.
20: El señor Bonilla, y el señor Bonilla la lleva de la mano con unos coyotes diplomáticos.
21: Él niega semejante asunto.
20: Bueno, él lo niega, pero las grabaciones ahí están. Él dice, yo no me metí con ella. Ella dice, él sí se metió conmigo. Yo pequé de buena fe. Él pecó de perversidad. Y entonces se encuentran Caperucita y el lobo. El lobo engañó a Caperucita y el lobo dice, yo no fui, y aúlla allá en el monte. Bueno, todo esto tiene un denominador en el que no muchos han reparado. Los asuntos de acoso fronterizo por parte del gobierno de Estados Unidos se derivan de las relaciones políticas de altos funcionarios de Morena relacionados con el crimen organizado. El caso peor es el caso del gobernador de Sinaloa. Entonces, para no correr la suerte del gobernador de Sinaloa, Marina del Pilar quiere arreglarse. Y mientras se arregla o no se arregla, irrumpe en el escenario el señor Ken Salazar. Y Ken Salazar dice algo imperdonable para Morena. Andrés Manuel López Obrador tiene miedo de lo que pueda decir el Chapo, el Mayo Zambada. Pero no solamente es ahí la primera aparición del señor López Obrador. Bonilla dice, yo le advertí a López Obrador de la clase de persona que es Marina del Pilar. Y él me pidió pruebas y se las entregué y después ya no me volvió ni siquiera a tomar una llamada telefónica. Entonces, cuando Bonilla mete en la ecuación a Andrés Manuel, Morena actúa contra alguien a quien ya había dejado en paz, que es el señor Ernesto Rufo. ¿Qué van a conseguir con todo esto? Internamente van a conseguir mucho porque es una especie de lavandería de imagen. Van a lavar la imagen del gobierno de la 4T y aquí no hay complicidades, todo fue culpa de este señor del PRIAN, que fue la concertación que terminó hasta con la enfermedad de Margarita, la que era candidata del PRI, y en los tiempos en que Salinas repartía los gobiernos estatales para fingir una concurrencia democrática llamada la alternancia. Cosa a la que Morena siempre se ha opuesto y siempre ha dicho que era todo una maniobra del PRIAN. Entonces hoy desvían todo hacia el PRIAN y el primer gobernador de oposición que gana una posición de ese tamaño. Sí, pero allá no. Los asuntos que aquí exploten como la bacteria esa que hace explotar lo que hace explotar, de esa que estabas hablando hace rato.
21: Sí, la diarrea
20: explosiva. Con el mismo olor, ¿no?
21: Ciclosporiasis, sí.
20: Mefítico como la ciclosporiasis, así de mefítico está este asunto. Entonces, aquí sí van a poder, pues disminuir la presión sobre Morena, sobre la presidencia y sobre la fiscalía, y fiscalía que ahorita está como pues un poco tembleque porque quitaron al cuate que hacía todo, ¿no? Nadie se explica por qué lo quitaron. Algunos especulan, pero otros dicen, yo no especulo. No sé. El caso es, Pepe, que esto no resuelve los problemas de Estados Unidos, que se han agravado en este último par de días con dos cosas: la inasistencia mexicana, el rechazo a aceptar la invitación a esta reunión antiterrorismo en América, y la otra, la inclusión de dos cárteles más de la droga y del crimen organizado en la lista de las organizaciones terroristas. Entonces, ese es el enorme cóctel en el que está metida la política mexicana el día de hoy. Y no hay una forma. Muy bien, supongamos que al señor Rufo lo refunden 20 años en la cárcel. Muy bien. Ya está bien. Pero todo lo demás, ¿qué va a pasar? Eso no arregla ni la visa de Marina del Pilar, ni arregla los escenarios sinaloenses, ni arregla la presión de los Estados Unidos. Simplemente Rufo lo refunden 20 años en la cárcel. Muy bien. Ya está bien. Pero todo lo demás, ¿qué va a pasar? Eso no arregla ni la visa de Marina del Pilar, ni arregla los escenarios sinaloenses, ni arregla la presión de los Estados Unidos. Simplemente Rufo lo refunden 20 años en la cárcel. Muy bien. Ya está bien. Pero todo lo demás, ¿qué va a pasar? Eso no arregla ni la visa de Marina del Pilar, ni arregla los escenarios sinaloenses, ni arregla la presión de los Estados Unidos. Simplemente Rufo lo refunden 20 años en la cárcel. Muy bien. Ya está bien. Pero todo lo demás, ¿qué va a pasar? Eso no arregla ni la visa de Marina del Pilar, ni arregla los escenarios sinaloenses, ni arregla la presión de los Estados Unidos. Simplemente distrae un poco, desvía un poco. Pongamos que al señor Rufo lo refunden 20 años en la cárcel. Muy bien.
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4: El alto funcionario de Estados Unidos, Michelle Cossack, recomendó al gobierno de México que sean utilizados los canales diplomáticos habituales para plantear inquietudes. Esto tras devolver las cartas enviadas por México al embajador Roberto Lazzari. La cifra de muertos por los dos terremotos registrados en Venezuela el pasado 24 de junio ascendió este viernes a 5.069, informó el presidente del Parlamento, Jorge Rodríguez, quien también detalló que la cantidad de heridos se mantiene en 16.740. Estudiantes del CONALEP en Tamaulipas participarán el próximo 11 y 12 de agosto en el Campeonato Mundial de Robótica 2026 que se realizará en Japón. Este logro refleja el compromiso del gobierno de Tamaulipas encabezado por el gobernador Américo Villarreal para fortalecer la educación del estado. Informó Itzel Vanegas. 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

0: Antes de saludar al Guadalupe Acosta Naranjo, presidente nacional de Somos México, permítame informarle que la presidenta de la República asistirá a la final del... partido de fútbol en el estadio de Nueva York, New Jersey, en los Estados Unidos, este fin de semana, el domingo va a ser el partido. Ella va a estar ahí. Lo dio a conocer que por invitación del presidente Donald Trump,
1: del 24,
0: yéndose en un avión militar seguramente, y para llegar a tiempo allá a Nueva York al partido de fútbol. Va a estar en la final la presidenta Claudia Sheinbaum. Es información de mi compañero Israel Aldave. Guadalupe Acosta Naranjo, muy buenas noches, gracias por acompañarnos.
2: Buenas noches, Pepe, siempre un gusto saludarte.
0: El gusto es mío, Guadalupe, lo sabes muy bien. Cuéntanos cuál es la posición de Somos México con respecto a Ernesto Rufo, a quien se ha mencionado como miembro del Consejo Ciudadano Consultivo de Somos México, aunque después entiendo que lo desmintieron.
2: No, Pepe. Ernesto sí pertenece al Consejo Consultivo Ciudadano de Somos México.
0: Correcto.
2: Solo que el Consejo Consultivo Ciudadano no está conformado por afiliados a Somos México. Ahí existen más de 100 personalidades que vienen de distintos ramos de la academia, de la cultura, del periodismo, de los derechos humanos, que constituimos un Consejo Consultivo Ciudadano donde nos dan ellos opiniones, nos presentan propuestas sin necesidad de estar afiliados a Somos México. Entonces, este es el caso de Ernesto. Ernesto forma parte de nuestro Consejo Consultivo pero él no se afilió a Somos México, y esa es la característica precisamente del Consejo Consultivo Ciudadano, Pepe.
0: Queda clarísima la declaración, Guadalupe, pero ahora te pregunto, Somos México levanta la voz en defensa de Ernesto Rufo. ¿Lo consideran ustedes de manera anticipada inocente de lo que se le acusa por parte de la Fiscalía General de la República? ¿Delincuencia organizada y la cuestión del huachicol?
2: Sí, la verdad, sí. Yo por lo menos en lo personal, que platiqué el tema con Ernesto en varias ocasiones, que los he platicado y espero volverlos a platicar con él pronto, a mí me dio una explicación que salió hace más de un año,
3: era una infamia.
2: ¿Por qué esto que salió hace más de un año era una infamia en su contra? Por eso Ernesto no se amparó, por eso Ernesto
3: con su propia voluntad a
2: rendir un testimonio de lo que él consideraba era la información necesaria que tenía que tener la FGR. Puso a disposición toda la documentación y toda la trazabilidad, llamaba él, de su negocio ante la disposición de las autoridades. Ernesto no se fue del país. Ernesto estaba en su casa. Por cierto, mientras algunos otros que sí a Ernesto no lo solicitó el gobierno norteamericano, y a los que sí solicitó, pues no sabemos ni dónde están, Pepe, escondidos o guardados. Y Ernesto, sin ningún temor, pues andaba recorriendo México, estaba en Tijuana y en Ensenada. Y siendo incluso que tiene sus papeles en orden para Estados Unidos, donde tiene una residencia en San Diego, jamás se fue de aquí. No hay manera de comparar una cosa con otra. La empresa que Ernesto tiene no tiene permiso, Pepe, para comprar gasolinas en Estados Unidos. La empresa que tiene Ernesto no tiene permiso para transportar gasolina ni allá ni acá en el país. La empresa que tiene Ernesto lo único que hace es que cuando una comercializadora le avisa a esta empresa que van a importar un determinado número de un volumen de en este caso derivados del petróleo, ellos son los que hacen la papelería ante la agencia aduanal para que coincida lo que la otra empresa comercializadora ya compró a una refinería que de Estados Unidos, y en este caso de Texas, y que va a pasar por la aduana. Ese es el trabajo de esta empresa, hacer la papelería, pero no pueden ni comprar ni transportar, y mucho menos revisar lo que pasa, porque esta es una facultad exclusiva del gobierno mexicano que la cumple a través de la Agencia Nacional de Aduanas en México, la ANAM, que depende directamente del SAT y que está, es un órgano desconcentrado y que son quienes revisan las 50 puntos aduanales que tiene México con Estados Unidos. Entonces, ellos no compran, ellos no comercializan, ellos no distribuyen, ellos no revisan lo que pasa. Eso es de agencias, de la propia agencia mexicana, del gobierno mexicano. Así que si pasó huachicol por estas aduanas, como sí pasó, porque estamos seguros y convencidos de que es cierto que el fenómeno existe, pues el gobierno tendría que investigarse así, ¿no? Yo no veo que estén investigando a los dirigentes o a los directores de las agencias aduanales, que son los que tienen la obligación de revisar todo lo que pasa, y que por desgracia por ahí pasa mucho que se convierte en un delito fiscal, y que el gobierno mexicano, a través de esas mismas agencias, son los que permiten que pasen. Querer hacer ahora a Ernesto el mayor huachicolero del país, de verdad es un absurdo. No se puede realizar este delito, Pepe, sin la sin el consentimiento del Estado mexicano.
0: Hay ahora una, resulta que, ¿crees tú, ¿sí? Guadalupe, que hay una persecución política? ¿Es una cortina de humo para que nos distraigamos de lo que está pasando, escandaloso, por cierto, con la gobernadora María del Pilar Ávila?
2: Más bien lo segundo que lo primero. Yo creo que, claro, que finalmente cuando detienen a Ernesto, pues esto se convierte en un abuso contra un político mexicano que es de los que tienen una trayectoria más larga y más aportaciones a la democracia en México. Pero el objetivo central, en mi opinión, es esta cortina de humo que se está montando desde el gobierno por varias razones. Una, por los problemas que se han venido agudizando con Marina del Pilar, una gobernadora de la cual han venido saliendo una serie de audios toda esta semana por un periodista muy reconocido como Héctor de Mauleón, una de las gentes más serias que yo conozco en esta materia, y que demuestran que Marina del Pilar había entrado en contacto con las agencias norteamericanas para incluso ofrecer dar información sobre las reuniones del Gabinete de Seguridad en las que ella participaba. Y eso estaba cada vez más demostrado, porque además Marina del Pilar reconoció la autenticidad de estas grabaciones, solo que las justificó diciendo que había caído en una trampa que le había hecho otro miembro de su movimiento, el exgobernador Bonilla, que son al parecer adversarios políticos jurados. Bueno, todo esto es un soberano escándalo, y ya no estamos hablando de eso, sino de que Ernesto es el nuevo rey del huachicol, según las autoridades de nuestra fiscalía, que no da una más que perseguir a políticos. Y la segunda razón que yo creo es que están exonerando a los verdaderos responsables desde el gobierno del tráfico de derivado del petróleo de Estados Unidos, México, violando los derechos fiscales y haciéndole un fraude a la nación. Porque no se puede hacer todo esto si no tienes el control de las aduanas, si no tienes el control de la Guardia Nacional, si no tienes el control de la Marina.
0: Te agradezco mucho, Guadalupe, el que nos hayas permitido dar a conocer de esta manera contigo el liderazgo, pues, de Somos México, dar a conocer la postura de este nuevo partido político que empieza a aceitarse y a funcionar como partido, obviamente partido de oposición a la Cuarta Transformación, a Morena, Pepe, y lo que significa así.
2: Solamente decir rápidamente, Pepe, que nadie está pensando que Ernesto no tenga que comparecer y está compareciendo. Él no se había oído. No nos estamos negando a que esta investigación se dé. Lo que nos negamos es a creer que el rey del huachicol ahora era Ernesto Rufo y no la gente que está vinculada al gobierno.
0: Gracias, José Guadalupe. Guadalupe, perdón. Gracias por acompañarnos.
2: Sí. Saludos, Pepe.
0: Adiós, gracias. Guadalupe Acosta Naranjo, presidente nacional de Somos México. Y fíjese que el Partido Acción Nacional ya está reaccionando. Denunció al hijo de Andrés Manuel López Obrador, a Gonzalo Bobby López Beltrán, ante la Fiscalía General de la República por los descarrilamientos del tren interoceánico, ya que él fungió como único y principal encargado de supervisar la construcción. ¿Se acuerda que se dijo que sin ganar honorarios? El tren interoceánico ha descarrilado en dos ocasiones. La primera en diciembre del año pasado, el 28 de diciembre, en Oaxaca, y dejó un saldo de 14 muertos y 109 heridos. La segunda fue ayer, 14 de julio, sin personas afectadas. La querella también señala a las autoridades de la Secretaría de Marina, quienes son responsables del manejo, administración y control de este medio de transporte. Presentan la denuncia para que se investiguen los descarrilamientos y acusan al senador, perdón, al hijo del expresidente López Obrador, Gonzalo Bobby López Beltrán, por el descarrilamiento. Vamos a una pausa, regresamos con ustedes en la segunda hora. Tendremos todas las noticias y todas las voces. Acompáñenos a través de YouTube, radio y todas las plataformas.
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7: El turismo vuelve a confirmar que es uno de los motores más importantes para la economía del estado. Las cifras de los primeros 5 meses de 2026 muestran un crecimiento en el número de visitantes y en la derrama económica. Alcanzar una derrama económica de casi 10 mil millones de pesos representa una buena señal para la entidad. Sin embargo, estos resultados también plantean un desafío. Para que ese crecimiento de visitantes siga hacia adelante, es fundamental disponer de una mejor infraestructura, seguridad, conectividad y servicios turísticos de calidad. El crecimiento debe beneficiar no solo a los destinos consolidados como San Cristóbal, Palenque o Tuxtla Gutiérrez, sino también a aquellas comunidades con gran riqueza natural y cultural que aún permanecen al margen de las principales rutas turísticas. Hoy, el reto es convertir estas importantes cifras en un desarrollo sostenible. El turismo debe generar empleo digno, impulsar a los productores locales y proteger el patrimonio natural e histórico que distingue a Chiapas. Si autoridades, empresarios y sociedad trabajan de manera coordinada, nuestra entidad puede consolidarse como uno de los destinos más competitivos del país. Hasta el siguiente comentario.
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9: Diligencias en la Fiscalía Especializada en Delincuencia Organizada. El exgobernador de Baja California será trasladado al penal del Altiplano en Almoloya, eso en el Estado de México. La detención de Rufo Apple sin tintes políticos, lo asegura la presidenta de la República.
10: Es falso que haya un asunto político aquí. Es derivado de una investigación que tiene un año, en donde pues se hacen todas las diligencias que tienen que hacerse para poder garantizar ante los jueces pues que se tienen pruebas suficientes para la emisión de una orden de aprehensión.
9: El secretario de Seguridad Pública Federal, Omar García Harfuch, afirmó que la red integrada por Rufo Apple es una de las mayores dedicadas al huachicol fiscal.
11: Esta red, que es de las más grandes de contrabando de combustible, es una investigación de más de un año. Ayer se cumplimentaron 8 órdenes de aprehensión, faltan otras por cumplimentar. Esta red, pues, era la mercancía era ingresada en territorio nacional y, como lo dice ahí, la red declaraba, pues, prácticamente solo el 10% de la capacidad real.
9: Ernesto Rufo Apple no tiene nada que ocultar, afirma el presidente nacional de Somos México, Guadalupe Acosta Naranjo.
12: Por eso Ernesto no se amparó, por eso Ernesto acudió por su propia voluntad a la Fiscalía General de la República a rendir un testimonio de lo que él consideraba era la información necesaria que tenía que tener la FGR. Puso a disposición toda la documentación y toda la trazabilidad, llamaba él, de su negocio ante la disposición de las autoridades. Ernesto no se fue del país, Ernesto estaba en su casa.
9: Agarrón por el caso Marina del Pilar Ávila. En un video en redes sociales, la gobernadora de Chihuahua, Maru Campos, la acusó de traicionar a la patria.
13: Esta semana, México escuchó los audios que exhiben a la gobernadora de Baja California negociando con una agencia extranjera. Y otra vez, desde Palacio Nacional, quisieron usar a Chihuahua para limpiar el nombre de Morena. La presidenta dijo que son casos distintos. Tiene razón. Son tan distintos que hay que decirlo con todas sus letras. En Baja California, la gobernadora de Morena, Marina del Pilar, ofreció información de seguridad nacional a un gobierno extranjero para comprar su protección personal. Porque está siendo investigada, ya le habían retirado la visa hace tiempo y en los audios se habla incluso de extradición. Entregar la seguridad del país a cambio de impunidad tiene un solo nombre: traición a la patria.
9: En respuesta, la lideresa morenista calificó a la mandataria de Chihuahua como cínica y traidora. Dice, hay que tener la cara muy dura para emitir esos discursos. Palabras de Ariadna Montiel. Estados Unidos endurece ataques contra Irán. A 7 días de ofensiva, los habitantes de Teherán viven entre el miedo y la preocupación.
14: 6 noches consecutivas de ataques estadounidenses contra el sur de Irán han instalado de nuevo el miedo y la incertidumbre en las calles de Teherán. Aunque los enfrentamientos ocurren a más de 1,000 kilómetros, muchas familias recuerdan los bombardeos que durante 39 días alteraron su vida cotidiana. En calles y bazares de la capital iraní, crece la preocupación por una posible extensión de la violencia. El temor también alcanza a quienes intentan recuperar la rutina tras la tregua. La incertidumbre militar se mezcla con una economía debilitada, y es que el rial continúa perdiendo valor. La inflación supera el 88% y los precios cambian constantemente. El restablecimiento del cerco naval estadounidense en el estrecho de Hormuz también amenaza con encarecer todavía más los alimentos, vivienda y productos básicos para millones de hogares. Mientras una parte de la población exige represalias por la muerte de Ali Khamenei, otra desea evitar una nueva guerra. Entre murales, recuerdos y temor, Teherán permanece dividida entre el desafío y la paz.
9: Ataque ruso de misiles contra la ciudad ucraniana de Odessa mata a 2 personas y hiere a 10.
15: 2 personas han muerto en el puerto ucraniano de Odessa, en el Mar Negro, en un ataque ruso con un misil. Según informó en su canal de Telegram el gobernador de Odessa, Oleg Kiper, otras 10 personas, entre ellas varios niños, resultaron heridas. Kiper calificó la acción rusa de crimen de guerra. Según el parte de ataques nocturnos publicado este viernes por la Fuerza Aérea de Ucrania, el ejército ruso lanzó contra el conjunto del país 8 misiles y 130 drones de larga distancia. 5 de los misiles aéreos y 115 drones fueron interceptados sobre varias regiones del norte, el sur y el este de Ucrania. 2 de los misiles no interceptados y 8 drones impactaron en 7 lugares de Ucrania no identificados por la Fuerza Aérea. Varios drones rusos seguían en el aire en el momento en el que se publicó el parte.
16: Gracias, Oscar. Esto es lo más importante al momento. Como importante también es entender un poco lo que significa la ciclosporiasis, o diarrea explosiva, en fin, sobre lo cual la Secretaría de Salud ha emitido una alerta, desde luego, para estar muy atentos. Está en la línea telefónica, lo agradezco muchísimo, como siempre, el doctor Francisco Moreno Sánchez. Él es epidemiólogo e infectólogo, director de la línea de servicio de medicina interna del Centro Médico ABC. Francisco, Paco, muchas gracias por estar con nosotros.
17: Pepe, el gusto es mío y un saludo a toda tu audiencia.
16: Gracias. Explícanos, por favor, qué es esto de la ciclosporiasis que está provocando graves problemas en Estados Unidos. Se habla de que este ha sido el peor año en la historia de Estados Unidos por materia de ciclosporiasis. Se habla de 1,645 casos en 34 estados. Se habla de más de 140 hospitalizados hasta hace dos días.
17: Sí, mira, la ciclospora cayetinensis, ese es el nombre de este protozoario, es un parásito. En la escala de la evolución tenemos a los virus como el COVID, el más chiquito, luego bacterias como la salmonela, luego hongos, y luego vienen este tipo de protozoarios o parásitos que así se llaman, ¿no? Sería el equivalente la ciclospora a la amiba, muy común en México, a la entamoeba histolítica. Bueno, este parásito se adquiere por consumir alimentos que no están bien lavados. Ha sido asociado a presas, a moras y en este caso particular a la lechuga. Y ya parece ser que el origen de este brote grande, que puede llegar a más de 10,000 casos, está asociado a lechuga que no está bien lavada. En los Estados Unidos es muy común que para facilitar la alimentación venden bolsitas en donde ya viene la ensalada pues prácticamente preparada y la gente no la lava, y lo que ha provocado esto pues es este tipo de brote tan peligroso, porque pues hay mucha gente que se deshidrata, que acaba en el hospital, etcétera.
16: ¿Cuáles son realmente los riesgos para México? ¿Por qué la alerta si todavía no se ha detectado caso alguno?
17: Mira, sí ha habido casos, y lo que pasa es que en México no se lleva un registro de los casos de ciclospora. Nosotros en el hospital hemos visto casos de ciclosporiasis desde hace pues prácticamente 3-4 semanas. Esta enfermedad se detecta únicamente por coproparasitoscópico y hay que pedirle a la persona que lo está checando que le ponga atención, porque no es un parásito fácil de diagnosticar, pero en México no se lleva registro. Entonces, casos ya hay. La situación aquí es que no hemos tenido un brote como el que está viendo en Estados Unidos, y desafortunadamente en las noticias de hoy se ha asociado esto a una industria que se llama Taylor Farms, de las cuales ya hay, se dice que uno de sus sembradíos está en México, y como para Estados Unidos ahorita somos el villano favorito, pues ya empieza a haber los rumores que todo esto viene de México.
16: Sí, entiendo que esta Taylor Farms acaba de avisar que no va a, que va a suspender toda la importación de lechugas producidas en México. Lo que no dice es que esas lechugas ellos las cultivan.
17: Así es, ellos cultivan en dos estados, en Canadá y en México. Pero pues como te comentaba, ¿no? Ahorita cualquier cosa que suceda puede ser culpa de nuestro país. Y bueno, ya empieza a haber esos rumores que desafortunadamente pues no hacen más que dañar a la agricultura mexicana, ¿no?
16: Los síntomas más comunes de la ciclosporiasis.
17: Mira, generalmente produce una diarrea, es una diarrea explosiva, es una diarrea en donde la persona tiene pues de 8 a 10 evacuaciones diarias, tiene mucho malestar general, puede haber fiebre, y lo que es muy característico de este parásito es que dura por varios días y hasta semanas. Entonces, no es una diarrea que dure 2-3 días como lo habitual, o como sucede con la famosa revancha de Moctezuma, en donde tienes pues una intoxicación alimenticia. Aquí la diarrea dura varios días, semanas, y eso pues debilita mucho a la persona. Por eso hay que estar muy atentos. Si alguien tiene diarrea por varios días, chequen que no vaya a ser ciclospora cayetinensis.
16: Y dime finalmente, Francisco Moreno, dinos por favor, ¿con qué se trata este tema, este parásito?
17: Fíjate que es curioso porque se trata con un antibiótico pues muy conocido por todos, que es el trimetoprim sulfametoxazol. La gente lo conoce como Bactrim, Y es un antibiótico que se usaba mucho antes para diarrea, pero actualmente ya no se usa tanto y por eso pues hay que estar seguros de que se trata de esta infección para dar Bactrim. Y con esto la mayor parte de las personas se recupera en cuestión de 3-4 días.
16: Correcto. Y en el caso de la ingesta de verduras, ¿se recomienda un cocimiento de qué? ¿70 grados más o menos?
17: Mira, lo que yo les recomiendo, sobre todo con la lechuga, porque pues esa no la vas a cocer, pero lo que recomiendo es que nos olvidemos de que la comida llega limpia o que está limpia en el súper, en el mercado. Que lleguemos y limpiemos a conciencia las verduras, las fresas, las moras, porque eso es en donde damos por hecho de que vienen limpias y no es así y podemos tener problemas. Este es un recordatorio de que hay que mantener la higiene de los alimentos de la manera más estricta posible.
16: Agradecemos mucho, doctor. Agradecemos mucho que nos hayas permitido esta conversación, Paco. Saludos a todos.
17: Saludos, Pepe. Un saludo a toda tu audiencia y a comer sano.
16: Correcto. Seguiremos las recomendaciones, la receta del doctor Francisco Moreno Sánchez, epidemiólogo e infectólogo, director de la línea de servicio de medicina interna del Centro Médico ABC. Vamos a un corte. Sí, y regresamos con más información. Vamos a hablar de lo deportivo, porque hay muchísimo. Ya viene este fin de semana, el domingo, el partido de la final del fútbol. ¿Cómo van a vestir los uniformes Argentina y
9: España?
16: Y España. ¿Qué va a pasar con el partido del tercer y cuarto lugar, que va a ser en Miami? ¿Qué pasó con la contaminación sobre Nueva York? En fin, hay mucho, mucho interés en todo esto y también secretos sobre la Copa, del Mundo.
18: 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En la Sierra de Arteaga se llevará a cabo la 11ª edición de este ultra.
19: Con distancias de 12 a los 160 kilómetros.
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18: 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Una carrera que forma parte del serial de la Sportiva Triple Corona,
19: que tiene como finalidad promover la carrera en alta montaña.
18: 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Solo corre la agenda.
20: En instantes regresa José Cárdenas.
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6: Es la final de la Copa del Mundo entre Argentina y España. Estuvimos hace unos segundos, hace unos minutos ya, en las conferencias de prensa. ¿Les parece? Escuchamos primero a Luis de la Fuente, técnico de España, que dice, previo a esta final.
7: ¿Que vamos a poner marcaje individual? No. ¿Pero que vamos a estar muy atentos de él? Sí. Pero exactamente igual que ellos van a tener que tener mucha atención a nuestros jugadores. Los grandes jugadores siempre hay que estar prestando una atención especial. Lo que sucede es que en este partido hay muchos jugadores, tanto en la selección de Argentina como en España, de los que hay que estar atentos, pero uno de ellos obviamente es Leo Messi. Y la reacción, el partido, lo que entendemos tanto Scaloni como yo, pues creo que nos hace muchísima ilusión. Tenemos una gran relación, somos dos grandes competidores, sabemos lo que es el fútbol, sabemos que vamos a ir a ganar nuestro partido.
6: Ahí están las palabras de Luis de la Fuente, pero también habló Lionel Scaloni, ¿no?
8: Así es.
6: Vamos a escuchar.
9: Justamente por lo que vos decís, porque ves a tu gente de la manera que festeja, de la manera que se están felices, eso te llega y eso es imposible que no te toque el corazón. Al final siempre, yo creo que lo dije, jugamos por ellos. Nosotros, la selección argentina, juega por su gente, por su país, por su familia.
6: Ahí están las palabras de Lionel Scaloni, técnico argentino, que también se quejó un poco del poco tiempo de entrenamiento que han tenido. Llegaron tarde el día de ayer y hoy no pudieron entrenar.
10: No, déjate que si se está quejando de eso, o sea, mañana tampoco van a poder entrenar. Porque mira, tenemos la situación de la, Pepe, compañeros, de este tema de la, del medio ambiente, de la situación del humo canadiense, que prácticamente era, por ello no podíamos ver la gran manzana desde el lado de New Jersey. Pero el problema es que el día de mañana se existe alerta de tiempo severo, del nivel 5, de 0 de 5, está a nivel 3, de tornados, inundaciones, tormenta eléctrica, todo el sábado, para New Jersey, Nueva York, y anexas también Long Island. Entonces mañana olvídate que van a poder entrenar. Y lo único bueno de eso es de que después de que pase este sistema de clima durante todo el sábado, el domingo va a estar glorioso para jugar fútbol, no va a haber humo, no va a haber calor, pero el problema, insisto, es que mañana no van a poder hacer actividad futbolística al aire libre por el tema del clima, y si no pueden entrenar, ¿cuándo?
6: Bueno, Pepe, pues es buena noticia, porque ya el próximo domingo estaremos tranquilos para ver la final de la Copa del Mundo, porque ahí vamos a estar, porque somos locales, porque en Grupo Fórmula, claro, tenemos toda la cobertura de la gran final de la Copa del Mundo, Pepe.
11: Tenemos aquí justamente en la mesa de trabajo
5: los uniformes que van a utilizar los dos equipos que disputan la final. Serán los uniformes, digamos, principales o los uniformes que más identifican a una y otra selección. En el caso de Inglaterra, bueno, la albiceleste, ¿no? Azul y blanco, medias blancas, calzoncillo blanco. Y en el caso de España, bueno, pues la camiseta de la Furia Roja es precisamente de ese color. O sea que no va a haber problema. El árbitro ya está puesto ahí. Va a haber un árbitro mexicano, tengo entendido, como cuarto árbitro.
10: Un árbitro que, por cierto, el Daily Mail que se reporta que tuvo problemas, fue arrestado hace unos años, en unos meses, creo que unos años, por tema una fiesta donde aparte de que había, pues ahora sí que mujeres de paga, por decirlo así, también había droga, pero pues afortunadamente dio un giro positivo a su vida. O sea, lo reporta los medios ingleses como dato, pero y al final de cuentas lo que no es cómo comienza su vida, sino cómo acaba, si va a ser el árbitro de la final de la Copa del Mundo.
6: Exactamente.
5: Y va a durar 17 minutos la ceremonia del medio tiempo, porque es algo muy parecido en organización a un supertazón del fútbol americano. Francisco Villalobos, tú lo sabes muy bien, tú vives por allá. Va a haber anillos al que gane, anillos emblemáticos justamente con motivo de esta Copa. Anillos muy caros. Ayer hablábamos de lo que cuesta, de lo que cuestan entre 500 y 800 mil pesos mexicanos. Conviértanlo a dólares, eso les toca a ustedes. En fin, hay mucho que observar. Escuchamos sus conclusiones previas al partido definitivo.
10: Rápidamente, sí, cada vez se está convirtiendo infantino. Es un evento como si fuera un supertazón entre las pausas de hidratación. El tema que bien mencionas, Pepe, el tema de esta ceremonia que va a durar casi 20 minutos, como si fuera un halftime show del Supertazón, el tema de los anillos, pero también hay que mencionar este evento de seguridad nacional nivel 1, como si fuera toma de posesión presidencial. Tres niveles de gobierno están presentes, incluyendo el servicio secreto para la seguridad del MetLife Stadium. Va a estar el presidente de la República, Donald Trump. Va a estar el presidente, el jefe de español de la República Española, y por supuesto los reyes de España también. Se ignora si va a llegar Milei o no, el presidente de Argentina, pero si Donald Trump le toca entregar la Copa del Mundo a España campeón, va a tener que tragarse todas sus palabras que dijo acerca de España en la OTAN.
6: Exactamente. Bueno, pues ahí están el tema de Argentina, el tema de España, y aunado a eso también, hoy en las conferencias de prensa, nos hicieron esperar un poquito porque hicieron una comparecencia, ¿no? Algunos jugadores y los dos técnicos con aficionados que pagaron $81 para estar ahí y preguntarles algo a los actores. Entonces, pues, algunos jugadores y los dos técnicos con aficionados que pagaron $81 para estar ahí y preguntarles algo

0: La situación del humo que tanto preocupaba ayer, va a estar el rey de España con su familia, la familia real de España, y va a estar la presidenta de México, según ha trascendido, nos dijo Israel Aldave hace un momento. Aquí, mira, estamos confirmando esto, escúchenlo bien, por favor.
1: Vi una invitación del presidente Trump para ir el domingo a la final del mundial. Y tomé la decisión de sí asistir, porque pues es una invitación directa del presidente de los Estados Unidos. Va a estar también el primer ministro Carney. Y mañana voy a grabar un mensaje con más detalle para todos y todos. Pero es una... Mañana en la tarde. El lunes en la mañana. Sí. Ya apartamos los boletos.
2: Estará ya.
1: Bueno, mañana grabamos un mensaje para informar con más detalle, pero...
0: Está confirmado que va para allá la presidenta de la República y también el primer ministro de Canadá. Va a ser interesante porque ambos, los tres mandatarios, Trump, Claudia Sheinbaum y Mike Carney, son partícipes porque ellos organizaron este mundial tripartito.
3: Y también es importante también en el tema geopolítico, que es imposible ya separar el deporte, especialmente como es, un evento como esto, un evento que es el más grande deportivo en todo el planeta, Pepe, y tener este... Sería imposible no tener en el primer mundial de la historia organizado por tres países, que no sean los jefes de Estado, los tres países, y sería muy interesante, insisto, las pláticas que quizás al aire no se pueden escuchar entre Donald Trump, el primer ministro de Canadá, la presidenta de México, las críticas que constantemente, los ataques que constantemente Donald Trump hace contra esos dos líderes, incluyendo el de España. Veamos qué es lo que sucede mañana. Imagínate, el próximo mundial vamos a tener a seis jefes de Estado, porque van a ser seis anfitriones, aunque por Paraguay, Uruguay y Argentina solo tengan un partido. Van a ser seis anfitriones. Entonces, bueno, pues nos vamos preparando para el siguiente mundial y seis jefes de Estado.
0: Bien, muchas gracias. Gracias, Francisco Villalobos. Gracias, Alfredo, por esta información, esta comunicación. Estaremos en contacto. Pásenla bien.
3: Un abrazo. Fuerte abrazo.
0: Un abrazo, gracias. También está el partido del tercer lugar. Se transmite mañana a las...
4: 3:00 p.m.
0: 3:00 p.m. Va a ser desde Miami, Francia, Inglaterra, partidazo. Yo decía, no, pues van a querer meter a sus suplentes o no sé qué. Me dice Primitivo Olvera, que va a estar aquí en un momento. No, espérate. Kylian Mbappé está luchando por ser el que más goles
4: hace. Máximo goleador.
0: La bota de oro, pues, del Mundial, la quiere él. ¿Por qué? Porque, y Messi. Messi en el partido final también lleva 8 goles. Bellingham también lleva 6 goles, puede llegar a más. En fin, hay pelea, pues, hay materia.
4: Dos partidos son muy interesantes. Y pues nada más en el terreno de los datos inútiles, España nunca ha perdido cuando les pita el árbitro que va a ser el encargado de dirigir la final del domingo. Argentina, aunque solamente les ha pitado en 2 ocasiones, sí ha perdido 1, pero España nunca.
0: Vamos a una pausa, volvemos, hay más información.
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1: Llamamos nosotros de Gayola, están en $8,000. Entonces, llegó a Nueva York la final de la Copa del Mundo, el sueño dorado de Infantino, España-Argentina. Y pues mientras alguien esté dispuesto a pagar esos precios, a esos precios se venderán.
2: ¿Cuánto cuesta un boleto en, digamos, en sombra, preferente? Como estoy hablando como en la Plaza México.
1: Sí, sí, como si fuera zona de barrera. Yo te diría que debe estar como cerca de los $100,000 el boleto que tiene el hospitality especial. Porque muchas veces al medio tiempo en partidos de la Copa del Mundo decían, oye, pero no se llenó el estadio, no hay nadie a media cancha, no, si hay gente. Lo que pasa es que tienen acceso estos estadios a bajar a una parte subterránea que hay un hospitality. Yo te diría, a ver, el partido en Atlanta estaban ofreciendo los Falcons en $200,000 un palco. Entonces calcúlale que un palco top debe estar en el $1,000,000 y de ahí para abajo, ¿no? Si las empresas están dispuestas a pagar, ¿no? Imagínate todos los ingleses que volaron las últimas horas pensando que iban a ver la final. Y si hubiera sido Inglaterra en vez de Argentina, te diría que los precios estarían mucho más altos, porque el poder de compra de los ingleses es superior al argentino.
2: Correcto, John, pues deseamos que te diviertas, eres un privilegiado, sí. Estarás en el estadio, es el de los Gigantes, ¿verdad?
1: Sí, es el MetLife, es el de los Gigantes y el de los Jets, oficialmente es East Rutherford, o sea, la final se juega en Nueva Jersey, no en Nueva York, pero sí, tenía que ser Nueva York, que tiene toda la infraestructura de hoteles para llevarlo a cabo, veremos, creo que España llega mejor que Argentina, pero los argentinos, qué manera de manejar la presión, Pepe, cuando parece que se van a caer, responden, la final soñada.
2: La final soñada, no cabe duda. Que estés muy bien, John, gusto saludarte, ya conversaremos el lunes. Gracias a John Sutcliffe. Primitivo Olvera, ¿cómo estás? Buenas noches.
3: ¿Cómo estás, Pepe?
2: ¿Ya estás listo? ¿Ya tienes tu boleto?
3: Escuchaba a John y me metí a una página de estas de reventa por internet.
2: Ajá.
3: Ahí te va. El boleto más barato, aquí no hay de hospitality, de esos de superlujo, ni mucho menos, de los palcos de $1,000,000. El boleto más barato está en $180,839. $180,000. Allá en el último rincón.
2: Sí, sí.
3: ¿No? Y el boleto más caro en primera fila está $662,887.
2: Sin hospitality.
3: Sin hospitality, sí.
2: ¡Ah! Bueno.
3: Ahí están.
2: El trofeo. ¿Qué hay del trofeo?
3: Ah, bueno, el trofeo, pues este es el segundo trofeo que se entrega a los ganadores de la Copa del Mundo. Alejandra Rea hizo un recuento de la historia del trofeo, pero además de lo que vale este trofeo. De lo que vale, lo que cuesta y algunas cosas, algunas anécdotas de la historia de la Copa del Mundo.
2: Venga, vamos a ver.
4: El trofeo que el próximo domingo levanten los campeones de la Copa del Mundo vale miles de dólares solo por sus materiales. Pero su valor histórico y simbólico es incalculable. Una de las imágenes más icónicas de cada mundial es la del capitán del equipo campeón levantando la copa. Pero no todos saben que a lo largo de la historia de los mundiales han existido dos trofeos distintos. El primer trofeo fue la Copa Jules Rimet, utilizado desde el Mundial de Uruguay en 1930 hasta México 1970. Recibió su nombre en honor al dirigente francés Jules Rimet, considerado el impulsor de la Copa del Mundo. Este trofeo representaba a Nike, la diosa griega de la victoria. Medía cerca de 35 centímetros, pesaba aproximadamente 3.8 kilos y estaba fabricado en plata esterlina recubierta de oro con una base de lapislázuli. Su historia está llena de episodios sorprendentes. Durante la Segunda Guerra Mundial fue escondida en una caja de zapatos para evitar que fuera confiscada. Años después, en 1966, fue robada en Inglaterra y encontrada por un perro llamado Pickles. Finalmente, Brasil se quedó con el trofeo de forma permanente tras ganar su tercer mundial en 1970. Pero en 1983, fue robado nuevamente y nunca volvió a aparecer. Para el Mundial de 1974, se estrenó la copa que conocemos actualmente.
5: diseñada por el escultor italiano Silvio Gazzaniga. Representa a dos figuras humanas sosteniendo el planeta Tierra. Mide 36.8 centímetros. Pesa poco más de 6 kilos. Está elaborada con casi 5 kilogramos de oro sólido de 18 quilates y en su base destacan dos anillos de malaquita verde. Tan solo por el valor de sus materiales, la copa está valuada en aproximadamente 20 millones de dólares. Sin embargo, su verdadero valor es simbólico, ya que representa el máximo logro que puede alcanzar una selección nacional de fútbol. Es tanto el valor del trofeo que existe un estricto protocolo a su alrededor. Aunque vemos a los campeones levantarlo cada 4 años, la copa original pertenece a la FIFA y los equipos ganadores solo la conservan durante la ceremonia de premiación para después recibir una réplica oficial. No cualquier persona puede tocarla, solamente lo pueden hacer quienes han sido campeones del mundo, jefes de Estado y presidentes de la FIFA. La copa además es transportada en avión privado y se reserva una suite exclusiva en los hoteles para resguardarla. Este domingo se vivirá una final en español, una final que marca el último partido de Messi con la selección argentina, pero también el inicio de una nueva generación de futbolistas como Lamine Yamal con la selección española.
6: Dos selecciones lucharán por la gloria, pero solo un equipo levantará la copa más famosa del mundo.
2: La copa más famosa del mundo, sin duda, no se la queda el ganador.
3: No se la queda. Se la regresa a la FIFA y se queda con una réplica solamente. El estuche, ¿viste el estuche de la Copa del Mundo?
2: Es una belleza.
3: Es una cosa de Louis Vuitton, ¿no?
2: Sí, sí, sí.
3: $70,000.
2: El puro estuche.
3: No más el estuche.
2: La envoltura.
3: La pura envoltura.
2: Qué barbaridad. Ahí está. ¿Está Santiago Fernández? Sí, sí, ya está listo. Santiago, Santi, última oportunidad de que le atines a algo, caray.
7: Está bien. La habíamos atinado bastante bien en octavos y semis, y cuartos nos fue fatal en semis, pero mira, nos dejó una final preciosa nuestra equivocación. Voy a empezar por el tercer lugar, Pepe, buenas tardes. Mbappé va a buscar ahorita en este tercer lugar, que está la polémica si se debería jugar o no este premio de consolación. Hay algo en juego, Mbappé va a buscar superar el récord de goles en mundiales, goles históricos en mundiales de Leo y Messi. Messi tiene 21, va a buscar retirarse como el máximo goleador. Bueno, Mbappé todavía tendrá unos cuantos mundiales, que tiene 20, pero bueno, va a buscar acabar este mundial como el máximo goleador de la historia de mundiales. Francia ya ha quedado en tercero en dos ocasiones. En una ocasión quedó en cuarto, curiosamente en el 86, que también se jugó en México, quedó tercer lugar. Entonces, bueno, buscará esa consolación de replicar ese hito. Por su parte, Inglaterra ha quedado cuarta. Todos los partidos que ha jugado por el tercer lugar, que son dos, los ha perdido. Ha quedado cuarta en dos mundiales. Y bueno, el modelo, la verdad es que cree que va a ser el mismo resultado. Gana Francia, le pone 62% de probabilidad a Francia de quedarse con esa medalla de bronce, que bueno, no se entrega medalla de bronce, pero esa medalla de bronce es simbólica. Y del otro lado, Pepe, la gran final, como bien decían en la cápsula, segunda final en la historia de habla hispana, después de otra que disputó Argentina también, esa vez con Uruguay en 1930. Lamine va a buscar ser el cuarto jugador más joven en toda la historia en levantar la copa. Nunca ha sucedido que un jugador sub-20, van como seis, pierda una final que disputa. Si lo logra, va a superar a Mbappé y a Mazzolo y se va a posicionar como el cuarto jugador más joven en ganarla, solo detrás por un día, Pepe, de Coutinho, que ganó con Brasil sin jugar, pero que ganó con Brasil el Mundial en 1962. Por su parte, Messi, segundo jugador que va a jugar tres finales después de Cafú. Ronaldo y Pelé, por más que se crea que sí, no jugaron tres finales. Messi va a jugar su tercera final y va a buscar convertirse en el primer argentino, bueno, junto con toda esta generación, pero Messi ya lleva tres finales, primer argentino desde Pasarela en ganar dos mundiales. Entonces, hay mucho en juego. ¿Qué cree el modelo? Un tercio de probabilidad para España, un tercio de probabilidad para empate y un tercio de probabilidad para Argentina. El modelo cree que esto se va a tiempo extra y que ahí gana España. En general, España tiene 50.6% de probabilidad de ser campeón, 49.4% para Argentina. Es prácticamente un volado, Pepe.
2: Pues le hacemos al merenguero, pero ¿sabes qué? Vamos a poner las dos caras, vamos a poner dos águilas a la moneda para que, y tú apuestas sol, y entonces ya ganamos. Que estés muy bien.
7: Gracias, Pepe, buenas noches.
2: Gracias, muy bien, buenas noches, gracias, Santi, Santiago. Él está, Santiago Fernández, fundador de ITAM Sports Analytics Conference. ¿Qué dice el gato oculto de todo esto? Vamos a darle oportunidad al gato oculto de que se luzca.
8: El Mundial de Fútbol es magia, alegría y abrazos. Pero para el capo, no, Infantino, el fútbol es un negocio redondo.
2: Es lo que dice el gato oculto, que el balón es redondo, por más que Fifantino lo quiera hacer cuadrado y a su favor. Hacemos una pausa muy breve, volvemos enseguida con temas relevantes, claro, siempre. ¿A qué horas no?
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7: Los diamantes son trozos de carbón que soportaron presiones y temperaturas extremas bajo la superficie de la Tierra por siglos.
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7: Los antiguos egipcios usaban piedras como almohadas para dormir, algo que hoy nos parecería sumamente incómodo y difícil de usar.
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10: Durante su visita a Canadá, el canciller Roberto Velasco se reunió con la ministra de Relaciones Exteriores de ese país, Anita Anat, para dar seguimiento a la implementación del Plan de Acción México-Canadá 2025-2028 y con la jefa negociadora del T-MEC, Janice Charette. El Partido Verde Ecologista respaldó la medida implementada por la Comisión Nacional Bancaria de Valores, la cual autorizó a los bancos verificar la identidad de clientes mediante reconocimiento facial con un 90% de coincidencia mínima, con el fin de prevenir el robo de identidad. Pemex informó que 8,481 estaciones de servicio en el país se sumaron al acuerdo voluntario para la estabilización del precio del diésel. Detalló que con esta estrategia el precio nacional se mantiene por debajo de 27 pesos por litro. Informó Itzel Vanegas. 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
11: Bien, pues como todos los años, la Orquesta Sinfónica de Minería ofrece su temporada de verano 2026. Esta comenzó el 4 de julio y va a concluir hasta el 30 de agosto. Por ello, además, es algo que vale mucho la pena. Por ello, nos hemos permitido localizar al ingeniero Luis Antonio Asencio. Eres presidente de la Academia de Música del Palacio de Minería. Ingeniero, ¿qué tal? Buenas noches.
12: Buenas noches, Pepe. ¿Cómo estás? Muchas gracias. Gracias por esta amable invitación, como todos los años, para comentar lo que está sucediendo ya en esta temporada de verano de la Orquesta Sinfónica de Minería.
11: ¿Cómo le está yendo a la Orquesta Sinfónica de Minería, la aceptación del público, en fin?
12: A ver, la orquesta extraordinariamente bien, es una orquesta, el año entrante cumplimos 50 años de permanecer en los primeros lugares de las orquestas sinfónicas en América Latina. La orquesta se ha desarrollado de una manera increíble. Hemos ya participado en festivales internacionales por invitación. Grabamos un disco que obtuvo un Grammy en dos piezas. Y bueno, nuestra temporada de verano que ha ido creciendo increíblemente. Así que, pues estamos muy contentos. Es un orgullo que esta orquesta sea una orquesta mexicana, sea una orquesta de la sociedad civil y que esté teniendo todos los logros que estamos gozando afortunadamente, ¿no? Entonces, la orquesta, muy bien, Pepe, gracias.
11: ¿Qué va a haber este fin de semana para aquellos que se animen justamente a asistir a la sala Olin Yolistli, es correcto?
12: Correcto, sí. Qué bueno que lo mencionas. Nuestra casa tradicional es la sala del Zahualcóyotl, misma que se encuentra en un proceso de remodelación. Así que decidimos, y con apoyo de las autoridades de cultura de la Ciudad de México, estamos celebrando esta temporada principalmente en la sala Silvestre Revueltas del Centro Cultural Olin Yolistli y algunos conciertos en Bellas Artes. Este sábado y domingo, los conciertos ambos días serán en la sala Silvestre Revueltas del Centro Cultural Olin Yolistli. y tenemos un director huésped, un director que ya vino con nosotros hace 6 años, que es Giancarlo Guerrero, un director consolidado, un director latinoamericano de origen, radicado en Estados Unidos ya desde hace algunos años, y es un gran director que hemos gozado tenerlo como director huésped. Lleva aquí prácticamente lo que va de la semana ensayando con la orquesta, y la comunicación entre él y la orquesta ha sido extraordinaria. Dato curioso, este director, Giancarlo Guerrero, es el director que participó en el Super Bowl, en el último Super Bowl, en una pequeña intervención dentro del show este que hubo en el medio tiempo con Bad Bunny. Y Bad Bunny invitó a una orquesta sinfónica dirigida, y la dirigió Giancarlo Guerrero. Así que bueno, es un dato curioso, pero esa es la versatilidad de Giancarlo. Estaremos escuchando como primera pieza Capricho Italiano de Tchaikovsky, una pieza maravillosa, muy agradable. Y después tenemos a un solista invitado también, bueno, no también, mexicano, orgullosamente mexicano, invitado a las principales orquestas internacionales, flautista, que es Alejandro Escuer. Y él va a interpretar una obra que fue hecha para él, que se llama Altar de Viento. Es una obra espectacular de Gabriela Ortiz. Y bueno, no voy a hablar mucho de la obra porque la verdad es un gozo escucharla.
11: Claro.
12: Y los invito a todos a escuchar.
11: Pues ya nos antojaste, para ir este fin de semana al conjunto cultural Olin Yolitzli, y bueno, vamos a estar, si no se puede este fin de semana, el que viene, porque todavía tenemos hasta el 30 de agosto la oportunidad
12: así
11: de disfrutar esta presentación.
12: Todos los fines de semana, con un programa distinto, en cada fin de semana, sábado y domingo se repite el mismo programa, pero sí, efectivamente, tenemos conciertos todos los fines de semana hasta el último fin de semana de agosto, y son conciertos en donde cada semana tenemos un solista invitado, un director invitado, y los programas, la verdad, están curados por nuestro consejo artístico de una manera fantástica. Tenemos una gran oportunidad de gozar pues una orquesta de talla internacional, con solistas de talla internacional en nuestra ciudad. Así que bueno, todos invitados.
11: Muchas gracias por la invitación, ingeniero. Que estés muy bien, que vaya Pepe. Mucha gente, es importante.
12: Así es, muchísimas gracias, Pepe, te mando un abrazo.
11: Igualmente, otro para ti. Gracias, el ingeniero Luis Antonio Asensio, presidente de la Academia de Música del Palacio de Minería. Y Mario Ávila, imprescindible, nos tiene su música para llevar. Mario, muy buenas noches.
13: José, amigos del auditorio, Ludwig Göransson es uno de los compositores más importantes de la nueva generación en Hollywood. Es nacido en Suecia y estudió música clásica y composición, pero muy pronto fue desarrollando un lenguaje propio capaz de mezclar orquesta, electrónica e instrumentos de distintas culturas. Su carrera, fíjense, incluye trabajos tan exitosos como Black Panther, por la que ganó el premio Oscar, además de Creed, de Mandalorian, y por supuesto, por la que es más conocido, Oppenheimer, que le dio un segundo Oscar y lo consolidó como el nuevo gran colaborador de Christopher Nolan. Ahora vuelve a trabajar con él, con Nolan, en la película La Odisea, que se está estrenando. Es una adaptación del poema épico atribuido a Homero hace casi 3.000 años. Para esta película, Göransson decidió alejarse del sonido sinfónico tradicional y buscó instrumentos inspirados en la antigüedad para crear una atmósfera que nos transporta a los orígenes mismos de la narrativa occidental. Así es que si este fin de semana va a ir al cine y va a ver La Odisea de Nolan, pues sépase usted que la música es de Ludwig Göransson. Se la recomiendo ampliamente. José, amigos del auditorio, llévense esto para el fin de semana.
11: Entendido, Mario, seguiremos sus instrucciones. Y vamos a enlazarnos, también hay variedad este domingo, tempranito, el gran premio de Spa-Francorchamps en Bélgica. Estamos en contacto con el Chacho López. Luis Manuel, bienvenido, adelante.
14: Hola, ¿qué tal? Mi querido Pepe, te mando un gran abrazo. Lo mismo que a todo el auditorio de Grupo Fórmula, y me apego a las instrucciones y a las recomendaciones de Mario Ávila, también para sugerirles un poco una carrera que es emblemática en la Fórmula 1 como el Gran Premio de Bélgica. Hoy tuvimos la primera sesión de prácticas con dominio alternado entre Red Bull y Mercedes. En la mañana fue el más rápido Max Verstappen, en la tarde Andrea Kimi Antonelli, y esto nos hace ver que los autos de Fórmula 1 cada vez están progresando más. ¿Por qué, Pepe? Porque llegamos al circuito más largo, más veloz de la temporada en términos de desempeño puro, y ahí es en donde la vuelta ideal, por llamarle de alguna forma, no ha quedado tanto a deber como pensábamos. Yo personalmente esperaba que los autos estuvieran 3 segundos por detrás de este rango normal que podía ser la vuelta ideal, pero hoy estuvieron a poco menos de segundo y medio, y eso va a ser muy importante para el día de mañana en la calificación y para el domingo. Un punto importante, pues el que nos interesa a todos, el de Checo Pérez. Han disminuido en Cadillac la diferencia contra los autos de media tabla, pero en esta pista tan larga, tan demandante, tan difícil, parece que las cosas van a ser un poco más complicadas.
11: Muchas gracias, Chacho. Gracias por tu crónica. El lunes esperamos poder comentar buenas noticias para todo mundo. Gracias.
14: Aquí estaremos, mi querido Pepe. Saludos.
11: Muy buenas noches. Saludos, Oscar. Muchas gracias.
15: Excelente fin de semana, Pepe.
11: Vamos a descansar. Vamos a despedirnos de usted y agradecerle su atención, su confianza y todo lo demás. Y lo invitamos a que siga con la Fórmula Financiera en radio y con el doctor Leonardo Curcio en Telefórmula.
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19: Erika Sabá habló con la prensa hace unos días, particularmente sobre un sonado ingreso de Mariana Ochoa a una casa muy famosa, por lo que le pidió que de entrar no hable más de OB7 y que no cuente cosas a su conveniencia. Mariana a veces manipula la información a su conveniencia para tener a los medios, para tener a la prensa, para dar más de qué hablar, lo cual me parece mal. Yo nunca voy a hablar mal de ella. Bad Bunny, a través de la fundación, anunció la edición 2026 del campamento Un Verano Contigo, un programa que reunirá 270 jóvenes puertorriqueños en una experiencia formativa centrada en la música, el arte, la moda, el deporte y el bienestar emocional, lo que deja ver el lado bueno de Benito Antonio Martínez Ocasio, nombre real del Conejo Malo. Juan Gabriel en Bellas Artes ya es una realidad que se estrena el próximo 28 de agosto en cines a nivel nacional, y las entradas podrían oscilar entre los 150 y 180 pesos por persona.
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3: 8-5.

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3: Llega un señor a una farmacia y le dice al dependiente: ¿me da un preservativo negro? Oiga, ¿y para qué quiere un preservativo negro? Es que le voy a dar el pésame a mi

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1: Ocho trece.

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1: Erika Sabá habló con la prensa hace unos días particularmente sobre un sonado ingreso de Mariana Ochoa a una casa muy famosa, por lo que le pidió que de entrar no hable más de OV7 y que no cuente cosas a su conveniencia. Mariana a veces manipula la información a su conveniencia para tener a los medios, para tener a la prensa, para dar más de qué hablar, lo cual me parece mal. Yo nunca voy a hablar mal de ella. Bad Bunny, a través de la fundación, anunció la edición 2026 del campamento Un Verano Contigo, un programa que reunirá 270 jóvenes puertorriqueños en una experiencia formativa centrada en la música, el arte, la moda, el deporte y el bienestar emocional, lo que deja ver el lado bueno de Benito Antonio Martínez Ocasio, nombre real del Conejo Malo. Juan Gabriel en Bellas Artes ya es una realidad que se estrena el próximo 28 de agosto en cines a nivel nacional. Y las entradas podrían oscilar entre los 150 y 180 pesos por persona.
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2: Ocho treinta y tres.

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28: 8:40.

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2: Ocho cuarenta y cinco.

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2: Más allá del monto económico que perdieron las víctimas, el reciente fraude por la venta de autos, que hasta ahora supera los 2 millones de pesos, revela un problema que preocupa cada vez más: la vulnerabilidad de los consumidores frente a empresas que aparentan operar dentro de la legalidad. Utilizan redes sociales para atraer clientes y generan confianza hasta concretar los pagos. Es alentador que las autoridades hayan logrado la detención de 6 presuntos responsables y que las investigaciones continúen avanzando. Sin embargo, las 44 denuncias formales dejan en evidencia que no se trató de un hecho aislado, sino de un presunto fraude con múltiples afectados. Esto obliga a reforzar los mecanismos de supervisión sobre establecimientos que ofrecen bienes de alto valor, así como promover una cultura de prevención para que los compradores verifiquen la legalidad de las empresas antes de entregar anticipos o realizar depósitos. Sin duda, denunciar hace la diferencia, pero ahora corresponde a las autoridades garantizar que el proceso judicial llegue hasta sus últimas consecuencias, porque la confianza ciudadana en la justicia depende de que estos casos no queden impunes. Hasta el siguiente comentario.
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2: Umbrella, Rihanna featuring Jay-Z. Umbrella originalmente fue ofrecida a otras artistas antes de que Rihanna la grabara. La canción se incluyó en el tercer álbum de estudio Good Girl Gone Bad y marcó un cambio significativo en su estilo musical hacia un sonido más maduro y definido. Umbrella se convirtió en un éxito mundial, alcanzando el número uno en las listas de más de 20 países. La combinación de la pegajosa melodía, la producción impecable y la colaboración con Jay-Z hicieron que la canción fuera un fenómeno. El video musical que mostraba a Rihanna en diversas escenas estilizadas bajo la lluvia se convirtió en un ícono. Umbrella recibió numerosos premios, incluyendo un Grammy, y consolidó a Rihanna como una superestrella global. Umbrella, Rihanna featuring Jay-Z.

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4: Erika Sabá habló con la prensa hace unos días, particularmente sobre un sonado ingreso de Mariana Ochoa a una casa muy famosa, por lo que le pidió que de entrar no hable más de OV7 y que no cuente cosas a su conveniencia. Mariana a veces manipula la información a su conveniencia para tener a los medios, para tener a la prensa, para dar más de qué hablar, lo cual me parece mal. Yo nunca voy a hablar mal de ella. Bad Bunny, a través de la fundación, anunció la edición 2026 del campamento Un Verano Contigo, un programa que reunirá 270 jóvenes puertorriqueños en una experiencia formativa centrada en la música, el arte, la moda, el deporte y el bienestar emocional, lo que deja ver el lado bueno de Benito Antonio Martínez Ocasio, nombre real del Conejo Malo. Juan Gabriel en Bellas Artes ya es una realidad que se estrena el próximo 28 de agosto en cines a nivel nacional. Y las entradas podrían oscilar entre los 150 y 180 pesos por persona.
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2: Los pulpos tienen tres corazones y son medio dramáticos. Los pulpos tienen tres corazones, dos bombean sangre a las branquias y uno al resto del cuerpo. Pero lo más loco es que el que bombea el cuerpo deja de latir cuando nadan. Por eso prefieren arrastrarse antes que nadar mucho. Corazones de más, pero energía de menos.
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3: Umbrella, Rihanna featuring Jay-Z. Umbrella originalmente fue ofrecida a otras artistas antes de que Rihanna la grabara. La canción se incluyó en el tercer álbum de estudio Good Girl Gone Bad y marcó un cambio significativo en su estilo musical hacia un sonido más maduro y definido. Umbrella se convirtió en un éxito mundial, alcanzando el número uno en las listas de más de 20 países. La combinación de la pegajosa melodía, la producción impecable y la colaboración con Jay-Z hicieron que la canción fuera un fenómeno. El video musical que mostraba a Rihanna en diversas escenas estilizadas bajo la lluvia se convirtió en un ícono. Umbrella recibió numerosos premios, incluyendo un Grammy, y consolidó a Rihanna como una superestrella global. Umbrella, Rihanna featuring Jay.

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2: Erika Sabá habló con la prensa hace unos días, particularmente sobre un sonado ingreso de Mariana Ochoa a una casa muy famosa, por lo que le pidió que de entrar no hable más de OV7 y que no cuente cosas a su conveniencia. Mariana a veces manipula la información a su conveniencia para tener a los medios, para tener a la prensa, para dar más de qué hablar, lo cual me parece mal. Yo nunca voy a hablar mal de ella. Bad Bunny, a través de la fundación, anunció la edición 2026 del campamento Un Verano Contigo, un programa que reunirá 270 jóvenes puertorriqueños en una experiencia formativa centrada en la música, el arte, la moda, el deporte y el bienestar emocional, lo que deja ver el lado bueno de Benito Antonio Martínez Ocasio, nombre real del Conejo Malo. Juan Gabriel en Bellas Artes ya es una realidad que se estrena el próximo 28 de agosto en cines a nivel nacional. Y las entradas podrían oscilar entre los 150 y 180 pesos por persona.
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1: Casi termina el mundial. Y detrás de cada partido quedan historias que jamás se borrarán. Estadios encendidos, abrazos entre desconocidos, familias reunidas frente a una pantalla y países enteros gritando un gol como si en ese instante se les fuera la vida. Vimos naciones pequeñas celebrar una victoria como si hubieran conquistado el mundo. Vimos jugadores caer de rodillas, mirar al cielo y llorar de felicidad. Pero el mundial también tiene un rostro cruel, porque cuando llegan los partidos decisivos, la alegría puede durar apenas unos días o solamente unos segundos. El equipo que ayer celebraba, hoy puede abandonar la cancha con los ojos llenos de lágrimas. La afición que cantaba orgullosa entre las tribunas puede terminar en silencio, intentando comprender cómo se escapó el sueño. Y en medio de toda esta emoción, apareció un personaje extraño, invisible y despiadado. No usa uniforme, no corre detrás del balón, no suda sobre el césped, no escucha directamente los gritos de la tribuna, pero puede cambiar la historia de un partido, de un equipo y hasta de una nación. Su nombre es el VAR.
2: The final decision is no penalty.
1: Ese ojo electrónico que observa todo, el que detiene el tiempo cuando la pelota ya está dentro de la portería, el que convierte un festejo en incertidumbre, el que obliga al futbolista a dejar de celebrar y mirar con angustia hacia el árbitro. Entonces comienza uno de los silencios más largos del fútbol. El árbitro se lleva la mano al oído, los jugadores preguntan, las bancas protestan, la afición contiene la respiración. Y en alguna habitación lejos del césped, varias personas repiten una jugada una y otra vez. Desde arriba, desde abajo, en cámara lenta, congelando la imagen y buscando un pie adelantado, una mano, un contacto o una falta que quizá nadie había visto. De pronto, una línea trazada sobre una pantalla puede valer más que 90 minutos de esfuerzo. Un hombro adelantado por centímetros puede borrar un gol. Un pequeño roce puede convertirse en penal. Y una celebración puede transformarse en cuestión de segundos en una pesadilla. El VAR nació con buena intención: hacer justicia, evitar errores y conseguir que el fútbol fuera más limpio. Sin embargo, también dejó muchas preguntas, porque hubo jugadas claras que merecían revisarse y fueron ignoradas, mientras otras acciones, aparentemente normales dentro de la intensidad del partido, fueron analizadas hasta encontrar una infracción casi invisible. Algunos equipos encontraron en el VAR una segunda oportunidad, otros vieron cómo ese extraño personaje mutilaba sus sueños. También aparecieron los futbolistas expertos en fabricar contactos, exagerar caídas y convencer a las cámaras de que existió una falta. La tecnología llegó para combatir la picardía, pero la picardía aprendió a jugar frente a la tecnología. Y entonces nos preguntamos, ¿el fútbol es ahora más justo o solamente más complicado? ¿Estamos protegiendo el juego limpio o estamos convirtiendo el deporte más apasionante del mundo en un laboratorio de líneas, repeticiones y decisiones milimétricas? El fútbol siempre fue humano. Se jugaba con talento, coraje, errores, picardía y pasión. El árbitro podía equivocarse, como también se equivoca un delantero frente a la portería o un portero al intentar. Siempre fue humano. Se jugaba con talento, coraje, errores, picardía y pasión. El árbitro podía equivocarse, como también se equivoca.

0: con esfuerzo, con valentía y con buen fútbol. No solamente con una línea trazada sobre una pantalla. El torneo está por terminar. Quedarán campeones, derrotados, héroes y villanos. Pero también quedará el recuerdo de ese extraño personaje que estuvo presente en cada estadio, observándolo todo desde las sombras. El VAR no pateó ningún penal, no marcó ningún gol, no levantará la copa, pero hizo celebrar a unos y provocó el llanto en otros. Un personaje silencioso, frío y poderoso que nos recordó que en el fútbol moderno, el grito de gol ya no termina cuando el balón toca la red. Ahora hay que esperar. Esperar mientras el árbitro escucha, esperar mientras la imagen se repite, esperar mientras una nación entera contiene la respiración. Porque en este mundial, después de cada gol, apareció la pregunta más angustiante de todas. ¿Ya lo revisó el VAR?
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2: 10:30.

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3: Diez cincuenta y uno.

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4: Una forma de asegurar la calidad de los ingredientes que estamos consumiendo es prepararlos nosotros mismos. Por eso, hoy nos acompaña el cocinero tradicional de Campeche, Rafael Meneses, para preparar nuestro propio jamón artesanal en casa.
5: Pero eso no es todo lo que tenemos preparado para hoy. En este episodio te damos las claves para usar el Wi-Fi público a tu favor, sin poner en riesgo tus datos. 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
6: Bienvenidas y bienvenidos a Revista del Consumidor Radio. Hoy nos acompaña el cocinero tradicional Rafael Meneses, pilar de la cocina mexicana del estado de Campeche, para preparar la tecnología doméstica del mes, jamón artesanal. Bienvenido, chef. Gracias por aceptar la invitación.
7: Muchas gracias por la invitación. Y para empezar con esta tecnología, los ingredientes que vamos a necesitar son 2 kilogramos de lomo de cerdo o pierna, 200 mililitros de agua muy fría, 150 mililitros de concentrado de apio licuado y colado, 45 gramos de sal de mar, 25 gramos de miel, 4 gramos de pimienta blanca y 1 gramo de laurel molido. También ocuparemos un rollo de papel film, hilo de algodón o pabilo grueso, una jeringa de cocina de 20 mililitros, un termómetro de sonda o digital, una bolsa resellable de grado alimenticio y un recipiente hermético con capacidad de 2 kilogramos. Comenzamos licuando el apio con poca agua, colamos y dejamos enfriar. Para preparar la salmuera, disolvemos el jugo del apio, sal de mar, miel, agua fría y las especias hasta disolver completamente. Ponemos la carne en una charola o topper e inyectamos la mezcla por toda la pieza, en espacios de 2 a 3 centímetros. Masajeamos la carne amasándola o golpeándola en un tazón frío durante 30 minutos hasta que absorba el líquido y se sienta pegajosa. La idea es distribuir toda la salmuera para evitar que se reproduzcan microorganismos. Lo refrigeramos en un recipiente hermético durante 24 a 32 horas. Para su formado y compresión, lo moldeamos de forma cilíndrica con las manos, hacemos nudos con el hilo cada 2 o 3 centímetros y vamos a envolver 10 veces con el papel film hasta que quede compacto y firme. Para la cocción calentamos el agua entre 78 y 80 grados Celsius. Sumergimos la pieza y colocamos un poco de peso encima para evitar que flote y cocinamos aproximadamente por 2 horas. Retiramos únicamente cuando el centro del jamón marque de 70 a 72 grados Celsius. Una vez pasado el tiempo, lo llevamos inmediatamente a un baño de agua con hielo durante 30 minutos para el choque térmico y así cortar la cocción. Lo colocamos en una bolsa hermética y en un recipiente para llevarlo a refrigeración de 12 a 24 horas. Le retiramos el plástico y cortamos en rebanadas. Si quieres que tu jamón tenga un color más intenso, puedes añadir 5 mililitros de jugo de betabel concentrado a la salmuera. Y ojo, nuestra receta es 100% casera y no tiene conservadores sintéticos, por lo que su vida útil es de solo 5 días en refrigeración. Además, para que no se oxide con el aire, solo rebana la porción que te vayas a comer en el momento. Fresco, natural y directo a la mesa. Anímense a prepararlo y cuéntenos en nuestras redes sociales cómo les fue. Además, les invitamos a ver el proceso de preparación en nuestro canal de YouTube Profeco TV. Soy el cocinero tradicional Rafael Meneses López y fue un gusto cocinar con ustedes en Revista del Consumidor Radio.
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0: Derechos.
1: Buscar direcciones, solicitar transporte, confirmar reservaciones, compartir fotos o avisar que llegaste bien. Cuando sales de viaje, la conexión a internet se vuelve una herramienta clave y el Wi-Fi de aeropuertos, hoteles, plazas o establecimientos comerciales puede ser un gran aliado. Sin embargo, elegir utilizar estas redes no debe comprometer la privacidad de tus datos. El Wi-Fi público se debe utilizar con precaución.
2: Pero, ¿a qué nos referimos con el Wi-Fi público? El término público indica que el servicio está disponible para múltiples usuarios. Sin embargo, debes prestar atención al conectarte. Es muy importante que identifiques si la red está protegida o abierta, ya que no todas ofrecen el mismo nivel de seguridad.
1: Por un lado están las redes protegidas con contraseña. Estas suelen incorporar mecanismos de cifrado que añaden una capa de protección a tu información. Por el otro están las redes abiertas. Estas requieren mayor precaución debido a que tu información puede ser interceptada o bien tu navegación podría ser redirigida a sitios fraudulentos.
2: Es verdad, nunca sabemos al 100% qué tan segura es una red Wi-Fi pública, pero hay señales que te pueden ayudar a decidir. Fíjate en esto. ¿Quién ofrece el servicio? ¿Tiene contraseña? Y lo más importante, al usarla, ¿te pide compartir información sensible?
1: Además, otras recomendaciones que puedes tomar si estás pensando en conectarte a un Wi-Fi público son las siguientes. Puedes conectarte si la red es de un lugar que identificas como un hotel, un café, el aeropuerto o una red de gobierno. Esta debe pedirte una contraseña y no te debe exigir datos innecesarios como tu teléfono, información bancaria, datos de acceso a aplicaciones como contraseñas o códigos PIN. Si cumple con esto, puedes usarla con tranquilidad para buscar en mapas, mandar mensajes de texto o hacer búsquedas.
2: Ten cuidado si la red está completamente abierta, o sea, sin contraseñas. También si tiene un nombre genérico, por ejemplo, Wi-Fi gratis 123, o si no sabes quién la administra. En este caso, solo úsala para consultas rápidas en la web, pero evita introducir contraseñas, información financiera o datos sensibles.
1: Si detectas redes duplicadas o sospechosas, por ejemplo, café-oficial junto a un café-free, evita la conexión o busca otra red de inmediato. No olvides que no debe pedirte información inusual, como tu correo o contraseñas, ni redirigir constantemente a otros sitios web.
2: Por otro lado, también existen acciones sencillas para navegar con mayor seguridad en entornos abiertos o desconocidos. Si utilizas una red abierta, verifica cuál es la red Wi-Fi oficial. Evita iniciar sesión o ingresar contraseñas en cuentas importantes, como tu correo, banca móvil o redes sociales.
1: No realices compras ni compartas datos personales o bancarios. Si por alguna razón necesitas iniciar sesión en tu correo o redes sociales, no guardes las contraseñas en el navegador y cierra sesión en tus cuentas cuando termines. Acciones sencillas para proteger tu navegación.
2: Sabemos que el Wi-Fi es una parte fundamental del viaje. Por eso también toma en cuenta que la seguridad no depende exclusivamente de la red. Una vez que te conectas, la seguridad digital también se basa en cómo usas internet. Por ejemplo, las páginas que visitas y las aplicaciones que descargas o utilizas durante el viaje.
1: Al viajar, las aplicaciones de transporte, mapas o reservas son esenciales. Sin embargo, es importante asegurarse de que no se trate de plataformas falsas, ya que podrían intentar obtener datos personales o financieros.
2: Mucho cuidado con aplicaciones que muestren nombres similares a los originales, pero con ligeras variaciones o faltas de ortografía. También con aquellas que tienen pocas descargas y reseñas inconsistentes, o que solicitan permisos que no justifican su función, como acceso a contactos, cámara o micrófono.
1: Por otro lado, si necesitas acceder a un sitio web, revisa en la barra del navegador que la dirección comience con https://... y que muestre el icono de un candado cerrado, lo que indica que la conexión está protegida. Asegúrate también de que estás en la página correcta, sin errores en la dirección ni enlaces sospechosos. Si el sitio presenta una interfaz diferente a la habitual, se comporta de forma extraña, te redirecciona o muestra ventanas emergentes, es mejor abandonar el sitio.
2: Por último, más allá de la conexión, la clave está en decidir con cuidado qué tipo de información se comparte en cada momento. El Wi-Fi público es un gran aliado para moverse por el mundo. Aprender a decidir cuándo, dónde, para qué conectarte, te permitirá aprovechar la red con mayor tranquilidad.
1: Recuerda que conectarte es tu derecho, pero hacerlo con seguridad es tu responsabilidad.
2: Revista del Consumidor. Radio.
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0: son las 12 con 7 minutos.
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2: Son las 12 con 16 minutos.

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2: Son las 12 con 27 minutos.
3: Les voy a contar la historia de dos muchachos que en su juventud solían llevar serenata a la misma chica. El tiempo los separó y fue también el tiempo el que se encargó de reunirlos otra vez. Y esto fue lo que sucedió al reencuentro.

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2: Son las 12 con 37 minutos.
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4: Son las 12 con 46 minutos.

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2: Son las 12 con 57 minutos.

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3: Bueno, ya estamos de regreso, amigos. Manda tu mensaje de texto al... ¡Caíste! Este es un programa grabado.
4: Ya te quedo,
3: ¿qué tal, mi gente? ¿Cómo están? Bienvenidos. Esto es La Pachanga, transmitiendo en vivo y a todo color a través del 90.7 Retro Hits. Comienza a comunicarte con nosotros al WhatsApp. El WhatsApp 962-625-2500. Ese es el WhatsApp. Comunícate ya de volada, papá. De volada. Y en los controles Master Digital, DJ Nava.
5: ¿Cómo estás, súper y gente de La Pachanga? Bienvenidos todos. Es un gusto estar con ustedes el día de hoy, saludarlos en este casi fin de semana, 17 de julio 2026. Hay llamada telefónica a La Pachanga, bueno.
6: Sí, Irán, buenas tardes.
5: Doña Mari, ¿cómo está? Buenas tardes, bienvenida.
6: ¿Cómo pasaron, mamita? ¿Cómo la pasaron con el temblor?
5: Ay, doña Mari, pues sí nos dio un sustito, ¿eh?
6: Ayer también agarró el segundo piso, no sé ni cómo bajar hasta que pasó, me salí.
5: Sí, doña Mari, pero pues siempre hay que guardar la calma.
6: Ay, sí, mamita, me quiero bañar, pero me da miedo, me voy a agarrar ahí en el baño.
5: No, doña Mari, rapidito.
6: Ya no, ay, no, si viera que todo hasta me empezó a doler mi nuca, todo, estoy así.
5: Sí, ya, ¿se estresó?
6: Sí, bastante.
5: Pero...
6: tomé una pastilla.
5: Qué bueno, doña Mari, para que se le pase un poquito, ay, el malestar.
6: Fíjense ustedes también. ¿Ustedes están en parte baja o alto?
5: Baja.
6: Ay, qué bueno. Sí. Sale huyendo, pero acá ni cómo.
5: Sí, doña Mari. Pero pues esperemos que no pase nada más.
6: No, primero Dios que no. Voy a entrar a ver, pues, ¿se pone?
5: Claro que sí, doña Mari, díganos, ¿con qué canción?
6: Pues una de Bryan Adams, Todo lo hago por ti.
5: Todo lo hago
6: en inglés y en español también.
5: Pero ¿cuál, cómo la quiere, en inglés o en español?
6: Pues se oye más mejor en español, ¿verdad?
5: Bueno, ok, se la ponemos.
6: Cuídense mucho.
5: Igualmente, doña Mari, cuídese. Bye, bye, adiós. Listo, pues ya tenemos la primer llamada que entra puntualita en la tarde de hoy y es doña Mari participando en el versus. Ustedes también comuníquense al 962-625-2500. La Pachanga, bueno.
7: Bueno.
5: Hola, ¿quién habla?
7: Buenas tardes. ¿Puedo participar en el versus?
5: Claro, ¿cómo te llamas?
7: Ana Noemí.
5: Ana Noemí. Ana, ¿con qué canción vas a participar?
7: Hola, de... ¿Dónde te agarró el temblor?
5: ¿Dónde te agarró el temblor? Ok, Ana, listo, ya estás participando.
7: Saludos.
5: Saludos.
7: A mamá.
5: ¿Cómo se llama tu mami?
7: Ana Torres.
5: Ana Torres. Saludos a Ana Torres de parte de su hija Ana. Listo, Ana, pues.
7: Saludos al súper.
3: Saludos, Anita, te mando un abrazo.
7: Gracias, igual.
5: Bye, bye. Éxito en el versus, Ana. Listo, ya tenemos el versus, muchachos.
3: El tema del día de hoy es... ¿qué negocios recuerdas, pero que ya no están? Negocios, ¿eh? No hay nada a pensar, antros, ¿eh? No, negocios.
5: Negocios en general. Negocios en general.
3: ¿Casa Gerson?
5: Sí, ya no.
3: ¿Ya no?
5: Ya no, sí. Ya no está Casa, sí. Gerson, sí es cierto.
3: Aquella famosa papelería que vendían de todo, independientemente de papelería, el famoso alambre de oro.
5: Exactamente. Negocios en general, listo. Ese es el tema del día de hoy, negocios que ya no existen.
3: El Colocho dice, doña Mari, eso es lo de menos, hágase un baño torero, orejas y rabo, nada más. Bueno, Ángel, Pizza Hut.
5: Sí, que estuvo un breve tiempo, ¿eh?
3: Sí, pues.
5: No, no estuvo mucho tiempo, pero efectivamente estuvo y ya no está.
3: Sí, es cierto. Ever Aquino ya se reportó.
5: Saludos, Ever.
3: Pero al rato hay que votar Un saludo a mi papá que anda manejando rumbo a la casa. Se llena, Mario dice.
5: Se llama, me imagino.
3: Y va con mi hermano Manuel, ¿de parte de quién? Del Memo. Ok. Eliezer. La Singer ya no está, dice. Sí, de las máquinas de coser.
5: De las máquinas de coser.
3: Ahí está Eliezer. Bueno, Jorge, de Lion. Realfer, ya acabaron, dice. Ok.
5: ¿Pero no todavía hay?
3: ¿Realfer?
5: Ajá.
3: ¿Qué hay?
5: El que está por el...
3: ¿Por San Juan?
5: Ajá.
3: ¿Realfer San Juan le llaman?
5: El que está acá, ajá. ¿Qué? Sí, ese todavía
3: dicen
5: está.
3: Que todavía funciona.
5: 962-625-2500. Negocios que ya no existen.
3: Sí, Carpi, la carcacha. Sí, como no está.
5: Negocios que ya no existen. El alambre de oro en la tercera poniente. Hoy sendero peatonal.
3: Sí, es cierto.
5: Autobuses Leombardos en la tercera norte y 11 oriente, dice.
3: Tercera norte y 11 oriente. Ah, sí, es cierto. Una cuadra arriba de donde ahorita está Titanium.
5: Ah, ya.
3: Bueno. Casa Argos, ¿quién eres? ¿Quién sabe? ¿Borrás? Tortas Hipocampo, las famosísimas tortas Hipocampo. ¿Quién no comió ahí? Dime.
5: Yo, porque ¿tú? Obviamente yo no ni nacía.
3: Ah, sí, ¿tú tienes cuántos? ¿22, 23?
5: 24, súper, voy a hacer.
3: Vas a hacer 24.
5: Sí, sí, sí.
3: Ah, perdón. Sí, pues.
8: ¿Zapaterías Canadá?
5: ¿Zapaterías Canadá? Mira.
3: Sí.
5: Efectivamente, no, hombre, ya iban a haber un montón de negocios más, ¿eh?
3: Así es, bueno, Héctor, la tienda Pítico, míralo, Héctor.
5: Míralo, él.
3: Ay, no.
5: Héctor, no. Bueno, es que él no vive aquí, pero pues no manches, Héctor, o sea, aquí tenemos a una cuadra uno.
3: No, ¿sabes qué es lo que más tristeza irá de Héctor?
5: Que no es el único programa. Mira,
3: te voy a dar dos situaciones. Héctor vino a visitarnos.
5: Ah, acá, sí, claro.
3: Acá
5: sí.
3: A la radio. Sí. Y aquí en la esquina está Pítico.
5: Sí.
3: O sea, que no lo veas. O sea, bueno, deja eso. Ay, es que no lo vi, que no sé qué cosa. Que no. La segunda reunión de los pachangueros, tuvimos que pasar por el Pítico.
5: Sí, es cierto.
3: Para llegar al botanero.
5: Sí.
3: Y que va a decir ahorita, es que no me acuerdo, güey. No, solamente sí. Porque va a dar esos 300 billetes. Es que lo soporto todavía, gente, porque de ahí por mentiroso, híjole. Pero bueno.
5: Más mensajes. El banco HSBC ya valió chetos, dice.
3: Sí.
5: Y eso fue hace poquito, ¿eh? Tortas Popeye. Y al lado había un puesto donde vendían jugos de caña. Sabrosísimos, por cierto. Dice.
3: Sí, es cierto. Bueno. Héctor, Anabel Rosales. Ay, lo mandó acá. Ok. Ah, ya lo listo, ¿verdad? ¿Cómo estás, chico? Buenas tardes. ¿Quién eres? ¿Quién sabe?
9: Súper, hoy quería participar en el versus y me ganaron. Pero ya, aquí presente, ¿eh?
3: Anabel, ¿ella es quién?
5: No, ni sé, fíjate.
3: Aquí la tengo, Anabel Rosales.
5: Ah, Anabel, saludos. Anabel, pues es que hay que ponerse abusados para participar en el versus, ¿eh?
3: Sí, pues,
5: es Anabel. Primeras llamadas que entran y ahí ya se va el versus.
3: Así hay, dice. Ah, sí hay, dice el Héctor. Míralo. Ay, no.
5: Sí, Héctor, todavía no sé hay. Qué. Y los acaban, de hecho, de renovar, ¿eh?
3: Sí. Bueno. El colocho le dice el Héctor. Ese cuñado. ¿Piensas que aún somos de rancho?
5: 962-625-2500, comunícate. Buenas tardes. Boliche San Rol, dice Juancho.
3: Ya no existe, pues estaba Gabriel.
5: Ya no.
3: No.
5: A ese todavía fui, ¿eh? Me tocó ir.
3: ¿Te tocó ir? Taquerías El Novillo.
5: Ay,
3: Mario
5: claro.
3: Rivera. Ay, oye, ¿quién no comió ahí tampoco? Mira. ¡Aló!
10: Buenas tardes.
3: ¿Quién habla?
10: Roberto Botanero o Cantina La Vipa, ya no existe.
3: Míralo, el Roberto también. Ay, no. Colgale ya.
5: Roberto, son negocios en general,
3: dijimos
5: no botaneros.
3: Al inicio.
10: Ah.
5: Tú como eres bolo, ¿verdad? A ver, dinos un negocio que ya no exista.
10: Yo no tomo.
5: Pero consejos. Dinos uno, Roberto.
10: Ay, no tengo otro.
5: ¿Ya ves?
3: Ya ves.
5: Viste que sí eres. Casualidad que botaneros dice que. No, hombre. Está bien, Roberto. Te mandamos un abrazo.
10: Bueno.
5: Vámonos a la pausa, Super.
3: Se van
5: regresamos.
3: Acá con las mezclas de DJ Nava.
5: Claro.
3: Oye, ¿trajiste tu guitarra?
5: Por supuesto, a la orden, Super. Bueno. Regresamos, es La Pachanga.
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2: Es la 1:19.
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2: Bueno, ya estamos de regreso. Muchas gracias. Colocho, carnes asadas, don Arturo. Sí, cierto, ya no hay. Bueno, dice...
4: Negocios que ya no existen.
2: ¿Aló?
4: Chapori.
5: Hola.
4: Hola, Chapori, pero acércate más al teléfono o háblanos un poquito más fuerte porque casi no te escuchamos.
5: Ok, ahí está bien.
4: Mejor. Chapori.
2: No ha, no ha de llegar la cuerda hasta el teléfono.
4: Sí. Chapori, negocios que ya no existen.
5: Este, Rollerland, que era de patinaje, área de casa comercial de personas que está en el centro.
4: Sí.
5: El Bolerodama, que estaba ahí en Laureles.
4: Ajá.
5: Este, los tacos de Don Lapo, que ya están los nietos, pero ya no está el mero mero. Taquería Don Joaquín, que estaba en el cine Tapachula, que estaba
4: que ya no
5: en la sexta.

0: La Bombón en área de antros, el Tapanco, que era de comida, por algunos que me acuerdo todavía.
1: Eso, mi buen Chapori, listo. Oye, ¿qué onda? ¿Cómo estás?
0: Bien, bien, ya vamos a la trabajación ahorita a las 2 de la tarde, por eso me di el espacio y a ver a la donadora.
1: Ah, no, pues sí, no podía faltar, está bien.
0: Sí, pues ya entré a trabajar a la donadora en una tienda conocida de colchas de edredones.
1: Perfecto, Chapori, pues ya estuvo, ¿no?
0: Sí, ya saben, a las órdenes, tienes al corporativo, al programa, a todos mis pasajeros, a todos y a todas, y a todo el área de salud, mis médicos de la UNS1, el doctor Carlos, el doctor Bogart, los doctores de la mañana de la UNS11. Ay, y anticipado, pues, que fue el curso de este
1: caso, ¿verdad? Eso. Gracias, Chapori, te mandamos un abrazo.
0: Bendiciones.
2: Saludos, Chapori.
1: Ahí está.
2: Bueno, oye, un abrazo. Un saludo hasta Los Cabos, Baja California.
1: Saludos, ¿quién está allá?
2: Volpi. Nuestro abogado favorito.
1: Volpi, saludos.
2: Saludos, Volpi. Míralo, el Volpi, ¿hasta dónde anda? Bueno, un abrazote para ti, papi, un abrazo.
1: Juancho, bueno, dice, ahí van dos más, dice, Zapaterías Canadá y Almacenes Granda.
2: Ah, sí, cierto.
1: Claro, cómo olvidar, Almacenes Granda, por supuesto.
2: Sí, el Colocho. Saludos, Colocho.
1: La Conasupo, dice Memo.
2: Uh-huh. Bueno, Telas La Lagunilla, dice Profe Pati. Saludos, Profe Pati. Oiga, profe, ¿ya fueron las clausuras o no? ¿Ya fueron las clausuras, Ira?
1: Yo creo que ya.
2: ¿Ya? Ya. Bueno, ahorita que nos llega la profe Pati.
1: Hola, negocios que ya no existen. El 44, más conocido como La Cascada. Saludos atentamente, Koala.
2: Mira, pues el Koala. Dijimos, no botaneros. No. Te digo que el que piensa, pues, el que en cerveza piensa, chupar quiere. Taquería Don Joaquín, sí existe, sí, sí es cierto, sí existe, ahí está en la cuarta. Bueno, sobre la cuarta norte. Mira, no, pero no es, míralo al Colocho.
1: ¿Qué dice?
2: No está sobre la cuarta norte, está sobre la cuarta sur, ¿sí? Pero mira cómo dice. Está media cuadra del banco que está sobre la cuarta norte, yendo hacia el sur.
1: Ay, Dios. No, Colocho, hombre. Tiendas Granda, dice, saludos y bendiciones, saludos Super Irán, me llamo Ana, ya los estoy escuchando. Bienvenida, Ana, un abrazo.
2: Bueno, Super, agrégame al grupo, dice. Sí, claro, los que quieren agregarse al grupo, ya sé por qué se quieren agregar al grupo.
1: Ese.
2: ¿En agosto?
1: Sí, sí, sí. ¿Ya? ¿En julio?
2: Sí, julio.
1: Ese Héctor, dice, aparte de mentiroso, ciego, dice.
2: Bueno.
1: El Tule.
2: Dice la dulcería, Anita ya lo dijo, ¿verdad? Yeah. Chiste de Anita. Ok, bueno, ahí están, negocios que ya no existen.
3: Casa Corlay.
2: La Casa
3: Corlay. El Banco Rural.
2: Ban Rural.
3: Por el momento. Los precios de México.
1: Ah, claro.
2: Sí, el EPM.
1: No, sí sabe, doña Mari, ¿eh?
2: Sí, cómo no. De, creo que LPM, los precios de México. Y enfrente. No, ahí mismo se volvió Banco Confía en algún tiempo.
1: Ya sé que es Cuarta Sur, dice. Sí, sí está. No manches, Colocho. La Pachanga, bueno.
4: Casa Santos.
1: ¿Cuál?
4: Casa Santos.
1: Casa Santos.
2: ¿Quién habla?
1: ¿Quién habla?
4: Aquí, Joaquín Gutiérrez.
1: Joaquín, ¿cómo estás? ¿De dónde nos escuchas?
4: Aquí, en Framboyanes.
1: Framboyanes.
2: Sí, precisamente.
4: Yo, no, nada, nada.
2: Precisamente Casa Santos, ahí estaba en Framboyanes, ¿no?
4: Sí, ahí quedó nada más el edificio.
2: Sí, pues, ¿cómo no? Sí. Muchas gracias, Joaquín.
4: Bueno,
1: bye-bye.
2: Gracias por tu reporte, Joaquín.
1: Ahí está, listo. Sí, es cierto.
2: Bueno, dice no quiero regalar como el letra, pero digo que Pollos May, sí, es cierto, Pollos May.
1: Sí,
2: no
1: también
2: hay.
1: Ya no hay, eso sí ya no hay. La Pachanga, bueno.
5: Y también el restaurante Doña Leo, los comales, la terraza, todo eso.
1: Ah, también.
5: Ya no existen.
1: Efectivamente.
2: Sí.
1: ¿Quién habla?
5: Don Beto.
1: Don Beto, qué buena memoria, Don Beto. Muchas gracias.
5: Sí.
1: ¿Es usted de Tapachula?
5: No, de aquí de Viva México.
1: Viva México, perfecto. Gracias, Don Beto.
5: Sí, adiós.
1: Saludos, hasta Viva México.
2: Colocho, ¿cómo no vas a ver doña Mari si ella fundó Tapachula?
1: Ay, ya.
2: Ese Colocho. Bueno, saludamos al grupo de la Pachanga Fans, Ahí está Ana Torres, Héctor, Agustina, el Colocho, el Cala, Javier, Deus, Santi, Jorge de Lyon, ¿quién otro? Anabel Rosales de Ciudad Hidalgo, el Carpi, Tony Citalán, Saulo. ¿Aló?
6: Super,
2: sí.
6: ¿Todavía existe, papi, la tienda de Lice, la que está allá rumbo a la 5 de febrero, no?
2: No, ya no.
6: Ya no va,
2: ya no.
6: También tienda de Lice.
2: No, ya no.
6: ¿Te acuerdas cuando yo era chaval con aquellos años, nada más, y esa tienda había la otra, tú, papi, tú que conoces todo Tapayor?
2: Aparte de esa, la tienda de Lins.
6: También, esa también, pero esa todavía existe, ya no.
2: No, ya no.
6: Ya no va.
2: Ya no, también, tampoco.
6: Pues sí. Ya está, gordo. Te digo porque luego vas a funar. Vale, vale.
2: No, no, no. Te digo. Tus 300 billetes avalan a uno.
6: Ah, ya está, gordo, ya está, ya está. Sí. Esa voz sagrada.
2: Eso.
1: Saludos, Héctor, bye bye. Negocios que ya no existen, el Bodegón y Hotel Pacífico. Jesús González, saludos, Jesús.
2: El Hotel Pacífico está aquí abajo. Sí, muchos saludos, que disfruten su fin de semana, dice Alfredo.
1: Gracias, Alfredo.
2: Saludos, Alfredo.
1: Un abrazo.
2: Bueno. ¿Aló?
7: No sé qué nos dicen, canta Nelson.
1: Ajá. ¿Quién habla? ¿Quién habla?
7: César.
1: César. ¿Cuál otro, César? ¿De cuál otro te acuerdas?
7: Está hablando en Gloria pronto.
1: Ah, mira.
2: Sí. Sí, cómo no. Sí, es cierto.
7: Pásenos aquí con Joaquín.
2: Sí.
1: Sale, mi buen César.
7: Dale, buen, dale.
2: Saludos.
1: Negocios, Casa Argos, Tortas Freddy, El Surtidor, Casa Monroy, antes de Almacenes Granda, dice. El negocio que albergaba obreros, dice, sonaba una sirena a la hora de salir a comer.
2: ¿Quién eres?
1: El Inibo.
2: ¿Quién sabe? Uh-huh. Martín Martínez. Ya no existe en la década de los ochentas, de las octavas, dice ahí. Tienda La Popular, el kilo completo, ambos por la octava norte y cerca de la Macal. Sí, pues, allá están sobre la octava norte.
1: Vamos a ver qué
2: Ana más Torres.
1: Dice doña Mari.
3: El joven Colocho ya lo conozco en persona. Joven. Aunque no lo creas, parece que sí. Soy fundadora de acá de los negocios de frutas y legumbres.
1: Ah, mira.
3: Porque nos trajeron, a mí me trajeron de 12 años. Soy del estado de Puebla. ¿Y sabes qué? El primer legumbrero que entró a Tapachula fue mi tío, Julio Rosa Zacalco. Él metía la mercancía por tren, no había carretera. Así es que yo soy fundadora, pero del mercado de las frutas y legumbres. Ahora ya están sabidos.
1: Ah, mira, ahí está. Por eso es doña Mari. Muy bien, doña Mari. Muchas gracias por compartirlo con nosotros, ¿eh?
2: Sí. Anita Torres, la alberca que dices es la famosa Carson. Donde ahorita está Chedraui, San Juan.
1: Ah, sí, sí.
2: Es que no se acordaba el.
1: Súper, también sí. El negocio de las huacas, ese ya no existe, dice.
2: Pero ese es botanero, antro, pues.
1: Y muchas cosas más.
2: Muchas, bueno, wow.
1: Vámonos a la pausa y regresamos. ¿Escuchas La Pachanga?
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4: Es la 1:49.

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4: ¡Órale! Pero... ya estamos de regreso, muchas gracias. ¡Saludos! Ok, saludos.
5: Dice este... El tema del día de hoy es...
4: negocios que ya no existen.
5: Negocios que ya no existen. Comunícate 962-625-2500.
4: Bueno, listo. Dice este Gaby Palacios, saludos. Ando en una terapia, dice. Ay, Gaby.
5: Saludos. Bueno, Carito, super... dice Pollos May, Diversiones Moy. Saludos desde Indeco. Le pueden poner las mañanitas a mi hermano Moisés Trujillo, que está de manteles largos, se encuentra en su casa. Y a ver, ¿dónde está? Aquí está, listo. Moisés, felicidades.

0: ¿Cuántos años cumple Moisés?
1: ¿Quién sabe?
0: Saber, puede que cumpla 6 meses, 1 mes de nacido, 3 años, 5 años, ¿quién sabe cuántos años cumple Moisés? Pero felicidades, Moisés. Un abrazote para ti, que la pases bonito hoy, que te apapachen. Y si eres un bebé, agutata.
2: Anabel Rosales, súper, yo me perdí en muchas cosas, pero este año sí vamos a tener posada.
0: No, la neta, no se emocionen, ¿eh?
2: No. Sin Héctor la podemos hacer, dice. Ah, mira, pues es cuestión. No, pues si la hicimos sin Héctor, la primera, ¿no?
0: Sí, sí, sí. Tacos del novillo, dice. Sí, sí, sí.
2: Adriana Pinto, Almacenes Barba, estaba donde hoy es el paso peatonal.
0: Ah, cumple 36.
2: Ah, ya ves.
0: Moisés. Felicidades, Moisés, que cumplas muchos, muchos años más.
2: Ok. Bueno, Héctor, Irán, tomas una mi salud, órale. Bueno, dice este, las maquinitas que estaban detrás de la media luna.
0: Ah, sí, sí, sí.
2: Ahí nacieron los
0: bailarines del Tectonic. Sí, es cierto, tienes razón, mi buen Colocho.
2: Ever,
0: tienes la boca
2: Aquino.
0: Llena de razón. La pachanga, bueno.
3: Buenas tardes, buenas tardes.
0: ¿Quién habla?
3: ¿Quién habla, César?
0: César, ¿qué onda, César?
3: Hace comercial Santos.
0: ¿Cuál?
4: Sí, comercial Santos. Sí, ya lo dijo este Joaquín. Sí, sí, cierto, órale. Bueno.
0: Sale mi buen César. Ahí está.
2: Anabel, ahora no estoy escuchando la radio.
0: Valentino Pizza, sobre la octava norte, antes de llegar a la central.
2: Ah, ya. Sí, sí. Ya.
0: Medio le sabe a las direcciones el Colocho, ¿ah? ¿Sí? Medio, porque luego confunde el sur con el norte.
2: Sí, Ever Aquino, la Carson. Y los tapachultecos, los camionzotes que estaban antes.
0: Sí, es cierto.
2: Sí, pues. Bueno, pues ahí está, 962-625-2500. El Carpi dice Pantan, donde vendían las sudaderas Aca y los pantalones y marrones. Bueno, pero ahí no los vendían tu Carpi. Sí vendían buenas telas en Pantan. Estaba ahí en la octava norte. Creo que ahorita es la farmacia. Pero bueno. Y este, dice, ¿qué más? Ah, nada, agrégame al grupo. Sí, te voy a agregar al grupo, mándame tu nombre y este, te agregamos al grupo, así como la profe Patti, que
0: claro,
2: quiere
0: que
2: agregarse
0: sí.
2: Al grupo, ahorita le agregamos profe Patti.
0: Villares Capeca, efectivamente, sí, sí, eso sí lo recuerdo, ¿eh? Vámonos a la pausa, muchachos, y regresamos, ya se acerca el Versus a través del 90.7.
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2: Son las 2:04.

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5: Bueno, ya estamos de regreso. Dice, saludos a mi esposo Luis Alberto. ¿De parte de quién? ¿Quién sabe? Oye, Héctor, ahorita todos los Luis Alberto bien contentos. Mandar un saludo, dice. Okay, mi querido Héctor, ahorita en control de Master, porque mi queridísima Irán fue en control remoto. Control remoto. Bueno, yo lo quise suavizar, pero bueno.
6: Ah, perdón.
5: Dice, la pachanga, negocios que ya no existen. Marumoto, en la esquina de la prepa 1. Helados Bing en la 17, dice Adriana. Ok, Adriana. Saludos, Adriana. Ahí te agregas. Oye, felicidades. Profe, Pati, ya está en el grupo. Saludos, profe. Mandarle las mañanitas a nuestra amiga Pili. Vino exclusivamente a celebrar su cumpleaños a Tapachula de parte de sus amigos José Luis y Chusi.

0: Ahí está.
1: Bueno, Pili, mucha felicidad, mija. No sé cuántos cumpla, pero bueno, me puedes agregar al grupo. Pero ¿quién eres? Mándame tu nombre completo, tu número, te agregamos. ¿Ya? Ah, no, se colgaron, ¿verdad?
0: Sí.
1: Pero vámonos al versus, papá.
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1: Bueno, te voy a presentar la primera esquina. Ella es Doña Mari con la de Bryan Adams. Todo lo que hago por ti.

0: Órale. Comienza a votar 96262525500. Manechu vota por Noemí 1-0. 1-0, papá, 1-0. 96262525500. Comienza a votar a la hora, a la hora, a la hora, pero de ya, papi, ya. Bueno, Héctor. ¿Qué dice el Héctor? Voto por Ana Noemí 2. Adriana Pinto por Ana Noemí 3-0. 3-0. Vamos a ver quién más. Bin, voto por Noemí 4-0. Eso, ¿quién otro? Profe Patti, vota por Ana Noemí 5-0. Miki, por la de Chico C. ¡Hala! Apunta, apunta, apunta. El Carpi, por Ana Noemí 7-0.
1: Doña Mari, vote por usted misma.
0: Sí. Bueno, otro, otro.
1: Ahí está, a ver.
0: A ver. ¿Aló?
2: Doña Mari.
0: Le quitó el versus perfecto. 7-1, 7-1. 7-1.
1: 9626-25-2500.
0: ¿Aló?
2: Por Noemí.
0: Noemí, 8-1.
1: 8-1.
0: 8-1. 8-1. 9626-25. Ay, señor, creo que ni te has casado. ¿Qué pasó, profe? ¿Quién está diciendo algo? A ver, échemelo. Ahorita lo vamos a cachetear. Fran, por Noemí. 9. 9. Naye, por Doña Mari. 9-2. ¿Aló?
2: ¿Aló? ¿Por quién?
3: Doña Mari.
2: Doña Mari.
0: Órale. 9-3. 9-3. 9-3. 9-6-2-6-2-5-25-0-0 la una. 9-6-2-6-2. ¿Cómo es? 9-6-2-6-2-5-25-0-0 la dos. De volada, papadito lindo. Está uno. Está uno, Noemí. Si quiere marcara. Por ella misma.
1: La línea está desocupada, ¿eh?
0: Está desocupada, ¿eh? No vayan a decir que está ocupada.
1: Ahí está.
0: Vamos a ver. ¿Aló?
2: Mari.
0: 9-4. 9-4. Noemí, estás a uno.
1: Noemí, alguien que vote por Noemí.
0: 9-6-2-6-2-5-2-5-0-0.
1: A ver.
0: ¿Aló?
2: ¿Por quién? Por Noemí.
0: Ahora, ahí está. 10-4. 10-4. Felicidades, Noemí. José Luis Mesa por Noemí. Jorge de Lyon por Noemí. Bueno, pues ahí está.
1: Pues ahí está.
0: Iba a ganar. Sí, va a ganar Noemí. Bueno, felicidades, Ana Noemí. ¿Dónde te agarró el temblor?
1: Tiempo oficial.
0: Tiempo oficial, Tony Citalán.
1: No creo que se presente, como no está el...
0: No, sí se ha reportado, pero fíjate que desde que empezó el programa no se ha reportado Tony Citalán. No sé dónde andará.
1: Tony.
0: Pero sí, no. No, pero bueno. Ana Noemí, muchas felicidades, mija. ¿Dónde te agarró el temblor? Es la ganadora. Vámonos.

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4: Son las 2:23.

0: Saludos a Betty, a Fran, a la profe Patti. Gaby Palacios ya se reportó. Saludos a Esteban, que se acaba de reportar. Quiere la del mariachi, dice, la música que pasamos hace rato. A la mezcló Beton. Bueno, Anabel, saludos. Anita. Ok, bueno, ya casi estamos en la recta final. Negocios que ya no existen, coméntame. 962-625-2500. ¿Quién otro se reportó? Adriana, Manechú.
1: Negocios que ya no existen.
0: Ya no existen.
1: Había uno dentro de una plaza, conocida plaza, que era de videojuegos, que vendía videojuegos, y arriba en el segundo piso, en la segunda planta, tenía varias teles y varias consolas. Y ya tiene rato que dejó de existir.
0: Así tú.
1: Estaba frente a un cine.
0: Ah, Plaza Cristal.
1: Ándale. Ah, pues ese.
0: Es que es. A esa todavía sí.
1: Ajá, pero ya. Ese negocio dentro ya,
0: sí,
1: no,
0: pues ya no está. Bueno, dice, Pizzería El Recuerdo. Si alguien sabe qué pasó con ellos, dónde se fueron, no, pues traigo un antojo. ¿Quién eres? ¿Quién sabe? Pero bueno, dice Miki, el lado danesa 33, Quique Águila, Marumotos, ok, doña Mari, bueno, no sé qué dice doña Mari, pero
1: vamos a ver qué dice, doña Mari.
2: ¿No es Juegos Móvil? ¿Te acuerdas que había uno que se llamaba Juegos Móvil? De puras maquinitas, a lo mejor ese es. Bye.
0: Ah, sí.
1: Ah. Okay. No, ni idea.
0: Ni idea. Ok. Juegos Móvil, sí, está, pero Juegos Móvil creo que estaba aquí en el parque. Sí. Sí, ese. Bueno, Gaby Palacios, ¿qué dice Gaby? Todas son bonitas. Sí, Fernando, ese Gavilán. ¿Qué onda, Gavilán? Dice, aquí en el grupo hay mujeres bonitas como los hombres también, Gaby Palacios. Sí, ya sé. Lo que pasa es que el Gavilán le está tirando las. Acuérdense que Gavilán te va a sacar la plebe, vas a ver, ya sabes que son 10 votos y va para afuera la persona.
1: 10 votos y para afuera, sí, Gavilán. No, ¿qué dicen?
0: Que dice, aquí sabes que está faltando el respeto.
1: Fíjate.
0: Ya saben, 10 votos y
1: va para afuera.
0: Es una regla que pusimos todos.
1: Ah, ¿qué onda, tocayo? Tocayo, te pierdes.
0: No, que no reciben audios. Ah, recibe aquí el Héctor. Yo no, papi.
1: Yo sí.
0: Ah, es que Luigi me está reclamando. Sí, bueno.
1: Es que doña María
0: De patinaje Rollerland, dice Adriana Pinto. Ok. Dice Adriana Pinto, Sanatorio Casanova, Quinta Norte, esquina con séptima. Quinta Norte, esquina con séptima. Ya no está ese, no, Adriana. El lado Bing, la 17, dice Fran. Tecopatín, ¿quién eres? ¿Quién sabe? Pero bueno. Saulo. Ahí se me fue el mensaje del Saulo. Ferretería La Campana, Tercero Azul y Periférico, dice Gil La Campana. Ah, sí, sí es cierto. Bueno, ahorita hay una gasolinera ahí. Globalia, de los primeros cibercafés, dice Manuel. Ok. Saulo dice, ya tía, bueno, esos son botaneros. Dijimos que no botaneros, te digo, pues.
1: Mira, pues.
0: Ahora, pues, dijimos no antros, no botaneros. ¡Miki! Dice, otro.
1: Otro, Héctor, ese sí existe. Todavía existe ese.
0: Otro, el Héctor. Te digo que hoy sí hubo Bueno, Anabel. Ah, ya. Dice ya estamos en la recta final. Dice, quiero que me agreguen al grupo. Sí, los que se agregaron o quieran agregarse, no hay problema. Mándenme su nombre, su número, los agregamos con gusto. Dice Héctor. La palabra. No, esto. No. Ya no sé qué hacer con el Héctor. Solamente esos 300 billetes son los que me mantienen todavía pegado a él. Si no, no.
1: Hola, pues, tocayo.
0: Manechú, Casa Gerson. Dice, me desconecté un rato y no escuché eso. Míralo al Saulo. Desde el inicio lo dijimos. Va a haber otro tema donde digamos de los antros y botaneros, pero ahorita puro negocio. Francisco. Gracias por aceptarme en el grupo. Bienvenido, Francisco. Aquí estamos, papi. Tranquilo. Todos estamos chupando tranquis. Bueno, Plaza Janssen. Es la que está aquí nada más en la tercera. En Plaza, pues, pero yo no creo que.

0: Ya no se llama Yansen. El Carpi, otro. Ay, no. Bueno, ya, mejor vámonos. ¿Qué hora son? Ah, sí, ya.
1: Sí, ya es hora
0: Bueno,
1: ya.
0: ahí espantaban, dice, en la pensión Chiapas. Ahí espantaban, dice Manuel. Pensión Chiapas, creo que es la Sexta Sur. Bueno, ya nos vamos, mi gente. Muchas gracias. Espero que se la pasen bien este fin de semana. Cultura.
1: Ese
0: Ah,
1: también
0: Mariano.
1: existe.
0: Cultura del rock. Pero todavía existe, Mariano.
1: Hasta dos sucursales creo que
0: Sí,
1: tiene.
0: pues.
1: Sí.
0: Mariano. Oh, pues Mariano. Mariano. Sí, hasta
1: Ah,
0: dos hay,
1: dice.
0: Mariano. Sí. Y Javier ya no existe. Ah, sí, aquí está el Javier. Y Javier con su bocinita. Muchachito. Bueno, ya nos vamos, mi gente. Muchas gracias por haberme escuchado. Buen fin de semana, ¿sale?
1: Sí, hoy es de viernes,
0: Bueno,
1: y es
0: martes,
1: quincena, vámonos.
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4: Son las 2:38.

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3: Son las 2:52.
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2: Son las 3:02.

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4: Son las 3:11.

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4: Son las 3 con 23 minutos.
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2: Son las 3 con 28 minutos.

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3: Son las 3:40.

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3: Son las 3 con 52 minutos.
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1: Son las 4:10.

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5: ¿Bueno?
6: Sí, sí, Talía, ¿hablas tú?
5: Sí, ¿quién habla?
6: Eric, ¿cómo estás?
5: Bien, ¿y tú?
6: Oye, pues hoy hay una función muy buena. Quería ver si querías ir al cine.
5: ¿Ahorita?
6: Es a las 8.
5: Es que me da pena.
6: ¿Pero por qué?
5: Pues porque hace mucho no te veo.
6: Yo tampoco, pero vamos, ¿no?
5: No sé, déjame ver.
6: ¿Qué tienes que ver?
5: Tengo que ver, pedir permiso.
6: ¿Y a quién pídele permiso?
5: Es que ahorita no está mi mamá.
6: Entonces, ¿me hablas o te hablo al rato?
5: No, háblame al rato.

0: ¿Qué? 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
4: Son las 4 con 19 minutos.

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3: Son las 4:31.

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1: Son las 4:41.

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2: Son las 4:49.
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6: Son las 4:59.

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1: Son las 5 con 4 minutos.

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2: Son las 5:14.

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3: Son las 5 con 25 minutos.

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2: Son las 5 con 34 minutos.
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2: Son las 5 con 43 minutos.

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1: Son las 5 con 52.

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4: Es hora de levantarse con 3 minutos.
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0: 6 de la mañana, señores. Estamos arrancando este despertador a través de la frecuencia que lo tiene todo 90.7. Me da un placer enorme el poderte saludar completamente en vivo y en directo desde la séptima norte número 2 Par Vial. Después de este, pues, inicio de fin de semana bastante, bastante movido el día de ayer. Pues bueno, estamos ya en sábado 18 de julio del 2026 y estamos transmitiendo, pues, desde la séptima norte número 2 en el Par Vial de la ciudad de Tapachula. Soy Mario Blas y te voy a estar acompañando a partir de este momento y hasta las 7:30 de la mañana con buena música, buena vibra y mucha información. Y para ello vamos a arrancar con lo que es la información del clima. Para todos aquellos que en esos momentos están próximos a realizar ciertas actividades y bueno, deseen saber cómo les va a ir el día de hoy en cuestión climatológica. Vámonos a Mapastepec, Chiapas, porque están despertando con una temperatura de 25 grados centígrados. Hay mucha nubosidad, en estos momentos está nublado. Pronóstico de lluvias de intensas a moderadas con tormentas eléctricas por la tarde-noche. Después de las 4:30 de la tarde aproximadamente, la temperatura hasta las 12 del mediodía con 10 minutos, pues bueno, será de 34 grados centígrados. Después de las 9:52 será de 24 grados centígrados. Extreme precauciones porque sí, hay un pronóstico de lluvias y de tormentas eléctricas bastante considerable. Vámonos a la ciudad de la piedra, Huixla, Chiapas, que están despertando también con nubosidad, 25 grados centígrados. El día de hoy el calorcito va a estar intenso hasta las 12 del mediodía con 35 minutos, que el termómetro va a decir 35 grados centígrados. ¡Qué barbaridad! Mayormente soleado va a estar después de las 11 de la mañana hasta las 5 de la tarde aproximadamente, porque de ahí va a haber cierta nubosidad, un pronóstico ligerísimo de lluvia. Pero lo que sí es que va a haber mucha tormenta eléctrica, extreme precauciones. El termómetro va a decir, basta ya de calor. Y vamos a refrescar un poquito después de las 9 de la noche con 52 minutos. Y van a empezar a decir 24 grados centígrados. Motocintla de Mendoza, Chiapas, está despertando con una temperatura riquísima de 15 grados centígrados. Y así va a permanecer con cierta nubosidad y un clima mucho, muy agradable hasta las 12 del mediodía con 22 minutos, en donde el termómetro va a indicar 26 grados centígrados. Es la temperatura más alta que van a tener en Motocintla de Mendoza. Pero después de las 10 de la noche con 19 minutos, el termómetro va a decir 12 grados centígrados. Pronóstico de lluvias no hay para el día de hoy, pero eso sí, va a estar bastante nublado. Unión Juárez, la Suiza chiapaneca, están despertando con 17 grados centígrados, bastante nubosidad también, pronóstico ligero de lluvias por la tarde después de las 3:30, pero muy ligerito, tal vez no sean incluso una lluvia ni pareja, pero sí va a haber un ligerísimo chipichipi. 17 grados centígrados actualmente, el termómetro a las 12 del mediodía con 50 minutos va a indicar 26 grados centígrados, la temperatura mínima después de las 11 de la noche con 12 minutos será de 15 grados centígrados. Pronóstico de lluvias no hay, les repito, algo muy ligerito en todo caso, pero sí va a haber mucha tormenta eléctrica. Vámonos a Tapachula, que estamos despertando con 24 grados centígrados. El señor sol ya está apareciendo en estos momentos. Pronóstico de lluvias ligeras por la tarde-noche, con algo de tormentas eléctricas. El termómetro va a indicar a las 12 del mediodía con 50 minutos 35 grados centígrados y después de las 11 de la noche 22 grados centígrados. Ahí está lo que es la cuestión climatológica para el día de hoy aquí en la ciudad de Tapachula y en algunos municipios aledaños. 6 de la mañana con 14 minutos, es el momento de irnos a nuestra primer pausa comercial y vamos a regresar con música, pero también con información, que es lo que está aconteciendo en las últimas horas aquí en el país, en el estado y obviamente en Tapachula. 6:14 de la mañana, soy Mario Blas y eso es El Despertador.
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2: Buenos días, auditorio del Despertador. Excelente sábado. Soy Carmen López y esta es la información nacional. El programa Alimentación para el Bienestar alcanzó un récord en el acopio de maíz y frijol durante el ciclo primavera-verano 2025, beneficiando a más de 66 mil pequeños productores mediante la compra directa de sus cosechas a precios justos. En total se adquirieron más de 752 mil toneladas de maíz y cerca de 196 mil toneladas de frijol, fortaleciendo el ingreso de las familias campesinas y contribuyendo al abasto de alimentos básicos en el país. Siguiendo con más información, autoridades federales alertaron que las playas de Quintana Roo están llegando hasta 9.000 toneladas diarias de sargazo, una situación considerada grave por su impacto ambiental y turístico. La Secretaría de Medio Ambiente y Recursos Naturales, Semarnat, informó que actualmente unas 90.000 toneladas de esta alga flotan frente a las costas del estado, por lo que en coordinación con la Secretaría de Marina, se reforzará la recolección en alta mar para evitar que llegue a las playas. Además, se impulsa una estrategia para aprovechar el sargazo en la producción de biofertilizantes, biomasa y otros productos. Ya para finalizar, la Secretaría de Gobernación informó que en México continúa disminuyendo el número de nacimientos como resultado de la transición demográfica que vive el país. Esta tendencia responde a la reducción en la tasa de fecundidad, el mayor acceso a la educación y a los servicios de salud reproductiva, así como los cambios en las decisiones de las familias sobre la maternidad y paternidad. Las autoridades señalaron que este fenómeno traerá nuevos retos para el país, como el envejecimiento de la población y la necesidad de fortalecer los sistemas de salud, pensiones y cuidado para los adultos mayores. Gracias por su atención. Regresamos al Despertador.
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3: 6 de la mañana, ya con 19 minutos, continuamos con más en El Despertador. Recuerda comunicarte conmigo a través del 96262-52500 para que podamos estar disfrutando, obviamente, de tu participación a través de la frecuencia que lo tiene todo, 90.7. Y me tienes que decir, yo con El Despertador quiero el trompetazo para tal persona, y con todo el gusto del mundo, a las 7 en punto estaremos enviando ese saludo y ese trompetazo para esa persona especial. Yo con El Despertador quiero el trompetazo para, y con todo el gusto del mundo lo vamos a mandar. 6:20 de la mañana, vámonos con dos grandes íconos de la música. José José, con eso que se llama Buenos Días Amor, y luego nos vamos con el famoso Noa Noa de Juan Gabriel. 6 de la mañana con 20 minutos, a través de la frecuencia que lo tiene todo, 90.7. ¡Buenos días!

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6:32, 6:32 a través de la frecuencia del 90.7 Extremo FM. Y bueno, seguimos con más de este despertador a esta hora de la mañana. Y recuerda, mándame tu WhatsAppazo 9626252506 y dime, yo con el despertador quiero el trompetazo para tu papá, tu mamá, tu abuelito, tu abuelita, tu prima, tu primo, tu tía, con quien tú quieras, gustes y mandes, lo vamos a despertar con su trompetazo. 6:33 en punto de las 7:00 a.m. será eso, ¿eh? Y bueno, vámonos con información, porque resulta que el día de ayer, definitivamente a las 8:48, el día de ayer, definitivamente a las 8:48

El epicentro se localizó en el Océano Pacífico a 135 kilómetros al suroeste de, lo que es Ciudad Hidalgo, con una profundidad de apenas 10 kilómetros. Además, este evento generó una rápida secuencia de 39 réplicas en las primeras dos horas, incluyendo un segundo movimiento importante, magnitud 6.5. Y bueno, más allá del susto inicial, este fenómeno pone al descubierto una de las esquinas geológicas más complejas y vigiladas del planeta. El punto, bueno, donde tres placas tectónicas chocan y acumulan energía de forma constante. Y sí, señores, es importante esto porque nuestro territorio, cabe destacar que es mucho, muy dinámico debido a la interacción de cinco placas tectónicas. La norteamericana, la de Cocos, la del Pacífico, la Ribera y la del Caribe. Y bueno, el Servicio Sismológico Nacional registra un promedio de 60 sismos diarios con magnitudes superiores a 2.0 en todo el país. Sin embargo, en nuestro estado, pues bueno, sí que vive una situación única. En la mayor parte del estado, el peligro proviene del contacto donde la placa de Cocos se desliza debajo de la placa de Norteamérica, pero en la zona sur, cerca de la frontera con Guatemala, se suma un tercer jugador, la placa del Caribe. Esa triple unión genera un mapa de tensiones subterráneas muy elevado, lo que convierte a la costa de Chiapas en una de las franjas con mayor sismicidad de toda la República Mexicana. ¿Qué tal, eh? Y bueno, los análisis de los sismogramas del Servicio Sismológico Nacional pues han presentado que este sismo de magnitud 7.4 fue causado por una falla de tipo inversa. En términos sencillos, eso significa que debido a la fuerza de compresión entre las placas de Cocos y la norteamericana, un bloque de la corteza terrestre fue empujando hacia arriba con respecto al otro bloque. Ese movimiento vertical en el fondo marino, en el comportamiento natural y esperado cuando la placa de Cocos intenta avanzar y sumergirse debajo del continente, liberando de golpe la energía acumulada por la fricción durante años. Y bueno, sin duda alguna, pues sí cabe destacar que fue un movimiento bastante, bastante raro. Fue un movimiento bastante, una sacudida bastante interesante, que pues obviamente pues nos ha dejado pues una sensación de movimiento a lo largo de todo el día de ayer. El movimiento de la falla, pues bueno, la ruptura original en el subsuelo duró apenas unos segundos. El registro instrumental, porque los sismómetros captan las ondas remanentes durante varios minutos, y la percepción humana es la duración que las personas sienten, la cual es siempre más corta debido a que nuestros sentidos solo detectan la parte más intensa del movimiento. Y bueno, pues hay que recordar el famoso no corro, no grito, no espanto ni nada por el estilo, para poder mantener pues obviamente la calma y actuar de manera eficiente y eficaz. Y también hay que recordar que todos tenemos que tener un plan operativo en casa, un plan en el cual pues obviamente ya tengamos listo un pequeño botiquín, tengamos listo lo que son nuestros papeles más importantes para cualquier tipo de contingencia. Y lo más importante, hay que estar utilizando un radio con baterías para poder estar en sintonía del 90.7 Extremo FM y enterarnos de lo más importante y lo más destacado en torno a ese tipo de situaciones. 6 de la mañana con 38 minutos, vámonos con más música a través de la frecuencia que lo tiene todo, 90.7. Y ese bloque musical es 100% retro. O sea, si el anterior te gustó y te hizo tener un flashback musical interesante, este te va a transportar a una década. ¡Wow, wow, wow! Enrique Guzmán, Angélica María y Alberto Vázquez. Prepárate porque Dame Felicidad, Eddie y 16 toneladas. Es con lo que nos vamos a esta hora de la mañana. Y pues bueno, les decimos buenos días a través de la frecuencia que lo tiene todo, 90.7. 638.

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1: 6 de la mañana con 46 minutos, las efemérides de este día, híjole, 18 de junio, pues bueno, es el 169º día del año en el calendario gregoriano, y es el 170 en los años bisiestos, quedan 196 días para finalizar el año. En lo que es el año 618, en China, se corona el gobernador Li Yuan, a partir de entonces conocido como Gaozu, como nuevo emperador de China, iniciando 3 siglos de la dinastía Tang. En 1178, lo que es en Inglaterra, 5 monjes divisan en la luna la colisión de un meteorito que formó el cráter ahora llamado Giordano Bruno. Se cree de las variaciones de pocos metros en la distancia entre la luna y la tierra fueron el resultado de esa colisión. En el año 1264, lo que es en Irlanda, el Parlamento de Irlanda realiza su primera asamblea. En 1391, la batalla de Corducha es el primer enfrentamiento de la guerra entre Tokipich y Tamerlán. En 1429, en Francia, los franceses, liderados por Juana de Arco, vencen al ejército inglés, liderado por Sir John Fastolf, en la que es la batalla de Patay. En 1483, en la costa sur atlántica de Castilla, los reyes católicos fundan la villa de Puerto Real. En 1538 se da una tregua de Niza entre Carlos I de España y Francisco I de Francia. En 1679, en el Real Monasterio de Madrid, un rayo provoca el incendio de la linterna de la cúpula. En 1722 comienza la guerra ruso-persa entre el Imperio Ruso y el Imperio Safavida. En 1767, en Oceanía, el capitán británico Samuel Wallis divisa Tahití. En 1778, en el marco de la Guerra de Independencia de los Estados Unidos, las tropas británicas abandonan Filadelfia. En 1783, llega simultáneamente a París, Francia, Turín y a lo que es Padua, Italia, la nube ácida proveniente del volcán de Islandia, Laki, que explotó el 8 de junio y hiciera erupción los próximos 8 meses. En los 2 años siguientes, pues causó una gran hambruna que dejó un saldo de 6 millones de muertes en todo el mundo. Se han descrito como una de las mayores catástrofes medioambientales en la historia europea. En 1790, en Madrid, el conde Flor de Viblanca sufre un atentado del que sale ileso. En 1812, Estados Unidos declara la guerra al Reino Unido. 1815, en la batalla de Waterloo, las tropas napoleónicas son derrotadas. Y en 1821, en Berlín, se estrena la ópera El Cazador Furtivo, de Carl Maria von Weber. En 1837, en España, la reina regente María Cristina de Borbón jura la Constitución de 1837. También en 1851, en España, el Real Decreto del 18 de junio ordena el comienzo de las obras del canal de Isabel II. En 1858, en Inglaterra, Charles Darwin recibe un mensaje de Alfred Russel Wallace, en el que incluye las mismas teorías de la evolución de las que las suyas, y eso anima a Darwin a publicar su teoría. En 1868, en Porto Alegre, en Brasil, se funda la sociedad Partenón Literario. En 1870, en España, se decreta la ley por la que se implanta el Código Penal. En 1919, en Costa Rica, se funda la Liga Deportiva Alajuelense. En 1928, Amelia Earhart se convierte en la primera mujer que cruza el Océano Atlántico. Vámonos a 1954, Francia. En Francia, Pierre Mendès France se convierte en primer ministro. En 1983, en la República Popular de China, Li Xianyan es elegido presidente. En el 2006, El pueblo de Cataluña refrenda el proyecto de reforma del Sur Estatuto de Autonomía. Y bueno, en cuestión de los nacimientos, pues sí que hubieron bastantes nacimientos en todo el mundo. Princesa de Inglesa, Leonor, en el 2069. En 1466, Octaviano Petrucini, impresor italiano. Bartolomeo Ammanati, escultor y arquitecto italiano, en 1511. Y también se da lo que es Juana de Lanús, que es una santa francesa, en 1666. Vámonos a la pausa y al volver tenemos mucho más aquí en El Despertador, en la frecuencia que lo tiene todo, 90.7.
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2: ¿Qué tal? Muy buenos días, ya estoy de regreso. Soy Carmen López y esta es la información estatal más relevante. Durante los primeros 5 meses de 2026, Chiapas registró una derrama económica cerca a los 10 mil millones de pesos gracias a la actividad turística, impulsada por un aumento en la llegada de visitantes nacionales y extranjeros. Los destinos con mayor afluencia fueron San Cristóbal de las Casas, Tuxtla Gutiérrez, Tapachula y Palenque, lo que también favoreció la ocupación hotelera y el consumo en comercios y servicios. Las autoridades destacaron que estos resultados reflejan el fortalecimiento del sector turístico y su impacto positivo en la economía estatal. Así lo informó la Secretaría de Turismo. Continuamos con más información estatal. Con la temporada de lluvias, los casos de enfermedades gastrointestinales en Chiapas pueden aumentar hasta un 25%, principalmente por el consumo de agua y alimentos contaminados. Especialistas exhortan a la población a reforzar medidas de higiene, como lavarse las manos, desinfectar frutas y verduras, consumir agua potable o hervida y evitar alimentos en mal estado. También recomiendan acudir al médico ante síntomas como diarrea, vómito o fiebre para prevenir complicaciones, especialmente en niñas, niños y adultos mayores. Y ya para finalizar, tras el sismo de magnitud 7.4 registrado frente a las costas de Chiapas, las autoridades informaron que no se reportan daños materiales ni personas lesionadas. Como medida preventiva, la Secretaría de Marina pidió a la población mantenerse alejada de las playas de Chiapas, Oaxaca y Guerrero debido al riesgo de variaciones en el nivel del mar y posibles corrientes fuertes. Gracias por su atención, estamos de regreso a través del 90.7.
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1: Son las 7 de la mañana, señores, y como tal es el momento de los trompetazos de la mañana, y por lo tanto vamos a arrancar con el primer trompetazo, porque me han mandado los whatsappazos diciéndome: soy extremo maníaco y con el despertador quiero el trompetazo para, ok, nuestra buena amiga Mariana, que nos está sintonizando en Bonanza. Mariana, dice tu papá, el señor Raúl, que ya te levantes porque tienes que ir a realizar unos mandados. Saludos a nuestro buen amigo Joaquín, que ya se está reportando también, que nos está pidiendo una canción que vamos a mandar en el siguiente bloque. Y por supuesto que también tenemos saludos para nuestro buen Dionisio, que quiere el trompetazo para su esposa, la señora Amalia, porque quedaron desde anoche de levantarse temprano para irse al mercado. Y dice: el siguiente trompetazo es para mi esposa Irma. Soy Genaro y me dijo: mañana tenemos que ir a ver a mi mamá. Así es que te levantas temprano. ¿Y qué crees, Mayo Blas? Ella es la que no se levantó temprano. Saludos también para el buen Damián, que se está reportando desde las 5 de febrero y nos está pidiendo otra canción que vamos a mandar en ese bloque musical. También tenemos saludos para nuestro buen Manuelito. Hola, Manuelito, ¿cómo andamos? Buenos días, how are you? Tú también estás en el despertador y quieres el trompetazo de la mañana. Con todo el gusto del mundo, saludos hasta lo que es la Indeco, porque nos están diciendo: Mario Blas, con el trompetazo de la mañana quiero despertar a mi mamá y a mi papá. Ellos son Silvia y Joaquín, porque no se quieren levantar y quedamos de salir temprano a trotar. Saludos también para el buen Genaro, que nos está sintonizando rumbo a Huistla, Chiapas. Y también tenemos saludos para el buen Deus, que nos dice: excelente mañana, mi estimado Mario Blas. Saludos al Bebetín y a la Poletina, que ya deben despertarse. Saludos de su buen Deus. Vámonos con música. 7 de la mañana con 4 minutos. Te dejo con Yuri. Esto es El Apagón. Y luego nos vamos con Siempre Te Amaré, la señora Amanda Miguel, aquí en la frecuencia del 90.7 Extremo FM.
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25: Muy buenos días, auditorio del Despertador. Mi nombre es Pamela Hernández y esta es la información más importante. De acuerdo con información proporcionada por el secretario de Protección Civil Municipal, Luis Demetrio Martínez, no se reportan pérdidas de vidas humanas, sin embargo, de manera preliminar se registran afectaciones en algunos inmuebles de la ciudad, los cuales ya fueron inspeccionados por personal especializado para descartar riesgos. Escuchemos.
26: Las pequeñas afectaciones, porque hay que dejarlo en claro, un saldo blanco hasta este momento. Tuvimos solo durante este fenómeno el reporte real de dos casos en concreto. El primero, de una femenina haitiana que se encontraba en un edificio de la cuarta sur, a la altura de la cartonera, donde al verse temerosa del movimiento telúrico, decidió arrojarse de la altura. El segundo suceso pasó en una tienda automovilística aquí de la cuarta sur, cerca de la plaza comercial, donde a un trabajador se le cayó una puerta de cristal en la espalda, no generando mayor situación, más que pequeña cortadura y pequeñas raspaduras, escoriaciones en el brazo izquierdo y derecho. 10 recortes de personas que tuvieron crisis por la situación que se llevó hoy en Tapachula, y tenemos algunos daños materiales en algunos puntos, por ejemplo, unidad administrativa, desprendimiento de ropello en el edificio consular, desprendimiento de ropello y plapones en la plaza playa, tenemos desprendimiento de plafón, tenemos también en los coquitos, en el edificio de los coquitos presentan fisuras importantes que vamos a tener que solicitar se actualicen sus dictámenes de estos edificios. Así también presentamos en la segunda sur una casa abandonada, se desprendió una parte de la barra y de la marquesina de esta vivienda antigua que al final de cuentas no está habitada, y también tenemos un daño en un edificio del Tecnológico de Tapachula.
25: Muchas gracias por su atención, que tenga usted un excelente fin de semana.
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28: Así es, señores, ya son las 7 de la mañana con 20 minutos y estamos llegando a la recta final de este despertador. Y hoy y mañana de 6 a 7 no te puedes perder por nada del mundo lo que es especiales extremos, porque vamos a tener a Queen. Así como lo están escuchando, hoy y mañana de 6 a 7 Queen estarán con nosotros en especiales extremos. Y vamos a tener a DJ Pepe Your Mix con las mejores mezclas, más nochecita. Por lo pronto yo me despido, soy Mario Blas, y te voy a dejar con Queen y con un pequeño adelanto de lo que será, pues obviamente, tanto el especial extremo como las tornamesas de DJ Pepe. Yo, eso fue El Despertador, soy Mario Blas, a través de la frecuencia que lo tiene todo. Recuerda que tienen una cita conmigo en punto de las 4 de la tarde, hoy. Sabadrink, rico y sabroso, y chupa dulce. ¿Qué tal? ¿Cómo estás? Buenos días, ¿no? Dice que no. No. ¿Qué no? ¿Qué no, mi queridísimo chupa dulce? ¿No? ¿Que no me vaya? Ok, chanfle, pero tenemos notinúcleo. Así es que, ¿qué te parece si a las 4 de la tarde nos escuchamos una vez más en Faranduleando? Por lo pronto, que tengan un grandioso fin de semana. Disfrútenlo con la familia y obviamente sigan al pendiente de la señal, que lo tiene todo 90.7.

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0: Persisten las uniones forzadas de niñas en los Altos de Chiapas a pesar de la reforma penal. Suman más de 160 réplicas del sismo de 7.4 ocurrido en la entidad. Emiten recomendaciones para evitar golpes de calor por las altas temperaturas. Impulsa el gobernador Eduardo Ramírez el bienestar de Chenaló con estrategia integral del olvido a la prosperidad. En México, el 40% de los menores de edad se ha enfrentado al ciberacoso. En un año, las fuerzas federales aseguran 27 millones de litros de hidrocarburo. Tragedia en China, deslave, deja 8 muertos y 34 desaparecidos. Captura Estados Unidos a más de 450 prófugos de la justicia mexicana. En temas deportivos, se acabó. España y Argentina buscarán levantar la copa en la final del Mundial 2026.
1: 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Nosotros tampoco. Estamos justo en el lugar de los hechos. Esto es Notinúcleo, primera emisión. 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
0: Les saluda con muchísimo gusto Elena Zúñiga en esta mañana de sábado 18 de julio con temas importantes que se han generado a lo largo de las últimas horas en la entidad chiapaneca y por supuesto también alrededor del mundo y en todo el territorio nacional. En los próximos minutos lo estaré acompañando con toda la información generada y por supuesto también lo invitamos a que nos siga a través de nuestras plataformas digitales en Facebook, X, Instagram y YouTube, donde nos encontrará como Notinúcleo, así como en nuestras páginas www.notinucleo.com y www.radionucleo.com para escucharnos en vivo y encontrar la información que a usted le interesa. También, por supuesto, le doy la más cordial bienvenida a mis compañeros Domingo de Asís, que se encuentra muy pendiente en los controles, y a Daniel Torres, pendiente en las redes sociales. Un saludo para todos a quienes nos sintonizan a través de las diversas estaciones de Corporación Radio Núcleo. Y a Daniel Torres, pendiente en las redes sociales. Un saludo para todos a quienes nos sintonizan a través de las diversas estaciones.

0: de que Chiapas ya cuenta con una reforma al Código Penal para castigar la cohabitación y los matrimonios forzados de niñas y adolescentes, estas prácticas continúan registrándose en municipios de la región Alto. Abogadas de territorios indígenas piden que la legislación deje de ser letra muerta y se aplique de manera efectiva.
1: Hablamos de todo y no hablamos de que somos uno de los países con mayor índice de matrimonio infantil o cohabitación forzada en el mundo. ¿Qué significa eso? El que México ha permitido históricamente que una niña se convierte en mamá a los 12, 13 años, en el que cohabite, conviva con alguien que ni siquiera conoce y que el sistema pues, lo ha justificado en la cultura, lo ha justificado en la costumbre. Es que así son, es que así ha sido, ¿no? ¿No? Que las niñas sean mamás, sean esposas. Trae consecuencias a otros delitos, la trata.
0: Nidia Sánchez López, académica y abogada, señaló que durante 2025 se han documentado al menos 20 casos de cohabitación forzada, una práctica en la que niñas y adolescentes son obligadas a vivir en pareja o contraer matrimonio sin su consentimiento. Explicó que este tipo de violencia suele presentarse en contextos de pobreza y desigualdad, donde algunas familias llegan a entregar a sus hijas para saldar deudas o recibir compensaciones económicas, terrenos u otros beneficios, vulnerando sus derechos a la educación, la salud y una vida libre de violencia. Indicó que los municipios de Chamula, Chenaló, Sinacantán, Tenejapa, Mitontic, San Juan Cancuc, San Andrés Larraínzar y Chanal continúan siendo considerados focos rojos, aunque reconoció que esta problemática ha estado presente históricamente en distintas comunidades indígenas del estado. Como ejemplo de la violencia que enfrentan las menores, relató el caso de una niña que fue privada de su libertad por instrucciones de su propio padre, tras negarse a aceptar la unión con un hombre mayor. En otros casos, las adolescentes son castigadas con trabajos comunitarios por rechazar estos acuerdos familiares. La abogada recordó que la reforma aprobada por el Congreso del Estado establece penas de 8 a 15 años de prisión para quienes promuevan o participen en la cohabitación forzada, las uniones legales forzadas o los matrimonios forzados de niñas y adolescentes en pueblos indígenas. Por eso hizo un llamado a las autoridades para garantizar la aplicación efectiva de la ley, fortalecer el acceso a la educación en comunidades indígenas y reforzar las acciones de prevención para erradicar estas prácticas. Cabe recordar que por primera vez en Chiapas fue judicializado un caso por el delito de cohabitación forzada, luego de que autoridades detuvieran a un hombre acusado de entregar a su hija de 12 años a cambio de 25 mil pesos para obligarla a vivir con un adulto en el municipio de Larraínzar. Para Notinúcleo, Isa Maldonado.
2: Gracias, Isa, y pues así la situación que prevalece en los Altos de Chiapas, y pues no solo aquí, sino también se dan estos casos en algunas regiones de Oaxaca, Guerrero, han circulado imágenes a través de redes sociales donde vemos pues a menores de edad que se están casando, que están uniendo sus vidas en una ceremonia tal cual si fueran ya unas personas adultas, pero pues ahí está la situación que aún prevalece en esta zona de Chiapas. Cambiando de información, pues vaya forma de amanecer el día de ayer en Tuxtla Gutiérrez y prácticamente en diversos municipios de Chiapas, en la región Soconusco, en la Costa Chica, por supuesto, también. Y es que esto se derivó a este fuerte sismo de 7.4 que se registró la mañana de ayer viernes y que pues sacudió a gran parte de territorio chiapaneco, incluso se sintió en otras entidades como Veracruz, como Oaxaca, incluso en la Ciudad de México también se realizó un sobrevuelo para pues activar estos protocolos para evitar pues cualquier tipo de emergencia y situación que ponga en riesgo a la ciudadanía. Pero pues en derivado de este sismo de 7.4, a la fecha suman 169 réplicas de este temblor. Sin embargo, pues sigue temblando aún en la entidad chiapaneca. El último que tenemos registro, de acuerdo al Servicio Sismológico Nacional,

0: Fue lo ocurrido en Ciudad Hidalgo a las 6:42 de la mañana con una magnitud de 4.4, pero también ya tembló en Tonalá. Esto fue a las 5:57 de la mañana. Igual tuvo una magnitud de 4.4. En Ciudad Hidalgo también se registró otro a las 5:49 de la mañana. Ha temblado también en Huixtla. En Ciudad Hidalgo se han registrado varios sismos, han tenido su epicentro, la mayoría de ellos rondan entre los 4 y 4.4 grados. Recordemos que luego del sismo de 7.4 de ayer se registró una réplica, la cual tuvo la de mayor intensidad fue de 6.5, así que se continúa con este monitoreo constante y el llamado, por supuesto, de los expertos, de los cuerpos de emergencia, a estar atentos a los canales oficiales que pues emitan este tipo de información. Ayer desafortunadamente también veíamos en redes sociales algunos videos que pues hacían un poco más caótico la situación. Eran videos de sismos que no pertenecían a lo ocurrido ayer aquí en Chiapas, sino en otros años, en otros estados, en otros municipios, y pues el llamado, por supuesto, de las autoridades a únicamente informarse a través de los canales oficiales, estar preparados, sí, pero sin caer en el pánico. Y justamente platicábamos con la doctora Silvia Ramos Hernández. Ella explicaba la situación y el por qué en Chiapas tiembla tanto.
1: Tenemos que recordar y tomar en consideración que Chiapas es una entidad considerada eminentemente sísmica. Su naturaleza geológica lo hace confluir tres placas tectónicas importantes, la de Cocos, la americana y, por si fuera poco, las fallas del Caribe. Este evento que ocurrió el día de la mañana ocurre bastante distante de la costa chiapaneca. Estamos hablando de 135 kilómetros hacia adentro de la plataforma marina. Chiapas al año tenemos un rango más o menos de unos 3.500 sismos por año, y es una cifra importantísima considerando de que cada sismo libera energía. Las réplicas se dan en sismos que tienen poca profundidad, como el que ocurrió el día de hoy. Este tipo de eventos que son más o menos superficiales, hablando de 10 kilómetros de profundidad, sí, generalmente se dan este tipo de movimientos que todavía son registrados de manera importante. Ya muchos de ellos ya no los sentimos, obviamente, pero los equipos se están registrando. Esto puede durar a veces hasta días, y el número de todavía de réplicas que tengamos pues van a ser registradas obviamente en los sismómetros que tenemos aquí en el estado de Chiapas.
0: Bueno, pues ahí está lo que dice la doctora Silvia Ramos Hernández. En tanto, pues aquí en la capital chiapaneca, el alcalde Ángel Torres reportó saldo blanco luego de este sismo de 7.4. Esto tras encabezar la sesión extraordinaria del Comité Municipal de Emergencia en la capital chiapaneca. Son las 7:43, es momento de ir a nuestra primera pausa y nosotros regresamos con más información a Notinúcleo.
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3: Casi termina el mundial. Y detrás de cada partido quedan historias que jamás se borrarán. Estadios encendidos, abrazos entre desconocidos, familias reunidas frente a una pantalla y países enteros gritando un gol como si en ese instante se les fuera la vida. Vimos naciones pequeñas celebrar una victoria como si hubieran conquistado el mundo. Vimos jugadores caer de rodillas, mirar al cielo y llorar de felicidad. Pero el mundial también tiene un rostro cruel, porque cuando llegan los partidos decisivos, la alegría puede durar apenas unos días o solamente unos segundos. El equipo que ayer celebraba, hoy puede abandonar la cancha con los ojos llenos de lágrimas. La afición que cantaba orgullosa entre las tribunas puede terminar en silencio, intentando comprender cómo se escapó el sueño. Y en medio de toda esta emoción, apareció un personaje extraño, invisible y despiadado. No usa uniforme, no corre detrás del balón, no suda sobre el césped, no escucha directamente los gritos de la tribuna, pero puede cambiar la historia de un partido, de un equipo y hasta de una nación. Su nombre es el VAR.
4: The final decision is no penalty.
3: Ese ojo electrónico que observa todo. El que detiene el tiempo cuando la pelota ya está dentro de la portería. El que convierte un festejo en incertidumbre. El que obliga al futbolista a dejar de celebrar y mirar con angustia hacia el árbitro. Entonces comienza uno de los silencios más largos del fútbol. El árbitro se lleva la mano al oído. Los jugadores preguntan, las bancas protestan. La afición contiene la respiración. Y en alguna habitación lejos del césped, varias personas repiten una jugada una y otra vez. Desde arriba, desde abajo, en cámara lenta, congelando la imagen y buscando un pie adelantado, una mano, un contacto o una falta que quizá nadie había visto. De pronto, una línea trazada sobre una pantalla puede valer más que 90 minutos de esfuerzo. Un hombre adelantado por centímetros puede borrar un gol. Un pequeño roce puede convertirse en penal. Y una celebración puede transformarse en cuestión de segundos en una pesadilla. El VAR nació con buena intención: hacer justicia, evitar errores y conseguir que el fútbol fuera más limpio. Sin embargo, también dejó muchas preguntas, porque hubo jugadas claras que merecían revisarse y fueron ignoradas, mientras otras acciones, aparentemente normales dentro de la intensidad del partido, fueron analizadas hasta encontrar una infracción casi invisible. Algunos equipos encontraron en el VAR una segunda oportunidad. Otros vieron cómo ese extraño personaje mutilaba sus sueños. También aparecieron los futbolistas expertos en fabricar contactos, exagerar caídas y convencer a las cámaras de que existió una falta. La tecnología llegó para combatir la picardía, pero la picardía aprendió a jugar frente a la tecnología. Y entonces nos preguntamos, ¿el fútbol es ahora más justo o solamente más complicado? ¿Estamos protegiendo el juego limpio o estamos convirtiendo el deporte más apasionante del mundo en un laboratorio de líneas, repeticiones y decisiones milimétricas? El fútbol siempre fue humano. Se jugaba con talento, coraje, errores, picardía y pasión. El árbitro podía equivocarse, como también se equivoca un delantero frente a la portería o un portero al intentar detener un disparo. Hoy queremos que la tecnología lo resuelva todo, pero incluso detrás de las cámaras siguen existiendo personas tomando decisiones. Por eso, el verdadero problema no es el VAR, sino la manera en que se utiliza. La tecnología debería ayudar al fútbol, no quitarle el alma. Debería corregir las injusticias evidentes, no perseguir contactos mínimos para fabricar una falta, porque un mundial se gana con goles, con esfuerzo, con valentía y con buen fútbol, no solamente con una línea trazada sobre una pantalla. El torneo está por terminar. Quedarán campeones, derrotados, héroes y villanos, pero también quedará el recuerdo de ese extraño personaje que estuvo presente en cada estadio, observándolo todo desde las sombras. El VAR no pateó ningún penal, no marcó ningún gol, no levantará la copa, pero hizo celebrar a unos y provocó el llanto en otros. Un personaje silencioso, frío y poderoso que nos recordó que en el fútbol moderno, el grito de gol ya no termina cuando el balón toca la red. Ahora hay que esperar. Esperar mientras el árbitro escucha, esperar mientras la imagen se repite, esperar mientras una nación entera contiene la respiración. Porque en este mundial, después de cada gol, apareció la pregunta más angustiante de todas. ¿Ya lo revisó el VAR?
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5: Y algunos otros referidos a lo que es bajas o altas temperaturas en este caso, ¿no?
6: Pues afortunadamente sí sigue las recomendaciones de la población, por eso es mi agradecimiento también a ellas y a ellos. En su momento, porque en 2018-2019, y no hablamos 2020 porque ya en ese momento la pandemia no permitió que estuviéramos en la calle, 2018-2019 todavía hubo mucha gente que reportaba golpes de calor o temas justamente de desvanecimientos por las mismas síntomas. Sí dimos muchas atenciones. A partir de 2020, que hubo ya un cierre control total de las personas, solamente salían algunas que tenían que trabajar temas diversos como nosotros en Protección Civil. 2021, 2022, fue hasta el 2023 nuevamente tuvimos alguna incidencia más por golpes de calor. 2024 bajó mucho, 2025 hemos tenido pocos reportes, y 2026 en lo que va de este año, pues obviamente no hemos tenido todavía reportes como Protección Civil Municipal. No dudo que las otras corporaciones como Cruz Roja Mexicana, Civil del Estado, los bomberos, haya tenido algún reporte, o el mismo C5 haya recibido algún reporte, pero hasta el momento nosotros en Protección Civil no hemos sido canalizado ningún tipo de reporte de ello. ¿Dónde más se daba estos golpes de calor como incidencias? En la zona centro de Tuxtla, por justamente esa isla de calor que se genera por todo lo que está encementado por la falta de árboles que hay en el centro. Entonces era más la situación de que la gente estuviera expuesta al calor radiante del sol. Entonces, en ese sentido, otros lugares también que eran muy recurrentes era el zoológico Miguel del Toro, porque el recorrido tan amplio más la humedad que existe en ese sitio, pues generaba también algunos reportes de golpe de calor. Y otro, pues eran los parques como es Cañahueca, Uyumayo, Parque del Oriente, que muchas personas no sabían cómo de pronto atender estas indicaciones, o no tenían el conocimiento, o la ignorancia, o basta lo que sea. Pues bueno, llegaban a correr, de pronto se sentían mal, o hacían cualquier ejercicio, llegaban a jugar fútbol, se ponían mal por estar expuestos tanto tiempo al sol, y ahí venían justamente estos síntomas de golpe de calor. Fuimos atendiendo poco a poco, también los parques hacen recomendaciones, justamente Cañahueca tiene a través de estos altavoces, hace recomendaciones en temas de Protección Civil, y esto es uno de ellos, el que no te expongas de horarios justamente 11 de la mañana a 3 de la tarde, que es cuando justamente la radiación es más alta, ¿no? El golpe de calor es una situación de sudoración. Las personas se ponen de pronto o exceso ya, se ponen muy calientes. Entonces, por eso nosotros, ¿qué ocurre con ellos? La sudoración es uno de los síntomas primeros, porque empiezan a sudar mucho los que son las axilas y en la parte justamente del rostro. Hay personas que no se detectan esta cuestión de deshidratación, golpe de calor, que no se diferencia, porque hay personas que tampoco casi no sudan. Si hay personas que, por más que hagan ejercicio, se ponen rojos, más no sudan. Entonces ahí se sabe que hay un tema de deshidratación por la situación del dolor de cabeza, por los mareos, y entonces se va diferenciando alguno de otro. ¿Qué hacer con las personas que tienen un golpe de calor? Es llevarlo a la sombra, ponerle compresas o toallitas frías, en este caso con agua, que se les tengan que humedecer, y lo pongan en la frente, en las axilas y en la parte del cuello. Con eso disminuyes la situación de golpe de calor en cuanto llega una unidad a atenderlo. La deshidratación, pues es un tema diferente, los labios empiezan a resecar, empieza a verse los ojos un poquito más como un poquito más sumido, y el tema justamente es de la sed que a veces tiene. Entonces, en el golpe de calor no es tanto la sed, es el problema del mareo, el dolor de cabeza, y deshidratación ya es una sensación de mucha sed. Justamente nosotros hacíamos también recorridos en la zona centro para a veces entregar folletitos ahí con las personas que están más, las que llegan a hacer las compras, ¿no? Es que es muy común que lleguen a comprar en el mercado, lleguen a comprar unas, no sé, ropa o diferentes accesorios. La mayor parte de la gente que ves en el centro de Tuxtla Gutiérrez son mujeres. Entonces ellas son las más vulnerables en ese sentido, porque llegan a comprar las cosas, el mandado para llevar a casa, para hacer la comida y demás. Son las que de pronto llegamos, que no hay reportes, un golpe de calor, pero es una señora sentada debajo de un árbol sintiéndose mal, y ahí es cuando nosotros nos toca acercarnos. ¿Está usted bien? No, fíjese que María, me da pena decir lo que va a decir la situación. Entonces, hay una situación también que a veces las personas no quieren comentar por vergüenza, o porque a veces se vuelve, más que te voy a comentar qué ha pasado últimamente. Cuando alguien se siente mal, lejos de que alguien llegue y ayude, ¿qué es lo primero que hacen? Suben una fotografía de la persona, aquí se siente mal, alguien lo suben a redes, lejos de marcar el 911. Ya nos olvidamos que el número de emergencia es el 911 y el 072. Ahorita los números de emergencia no existen para muchas personas. Es más fácil subir a redes sociales, menos permeabilidad y todo se escurre en tía. Por eso la cantidad de agua que llega muy rápido a las zonas bajas de inundación, por esas condiciones. Aparte tenemos todos los arroyos, que son 23, que van a ser 33 ya en próximos días, que ya con agua lo va a ser oficial, 33 arroyos en Tuxtla Gutiérrez, más todo lo que fluye por el río Sabinal, más todas las calles que se vuelven ríos por la cantidad de escorrentía, pues obviamente suben muy rápido los niveles, pero así como sube, así baja.
0: Bueno, pues ahí están las recomendaciones que emite el secretario de Protección Civil en Tuxtla Gutiérrez, Eder Mancilla, en torno pues a este fenómeno denominado canícula, que pues prácticamente ya está azotando algunas regiones de Chiapas y que se prevé se intensifique en los próximos días con estas altas temperaturas, y pues el termómetro podría alcanzar los 45 grados en algunas regiones de Chiapas. Con esta información vamos a una pausa y ya regresamos con más.
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0: Estamos de regreso, vamos contigo, Daniel Torres. Tú nos informas que la explanada del Parque Central de Tuxtla Gutiérrez será escenario del festival ¡Que viva la cumbia! Los detalles en la sección cultural.
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2: ¿Qué tal? Un gusto poder saludarlos. Vámonos con la información cultural. Este sábado 18 de julio, la explanada del Parque Central será el escenario del festival Que Viva la Cumbia, una jornada dedicada a celebrar este género musical con presentaciones en vivo. El evento contará con la participación estelar de la orquesta 3+2 y el Cañón del Sonidero, quienes pondrán a bailar a los asistentes en un ambiente familiar y festivo. La actividad está programada para dar inicio a las 7 de la tarde, brindando a los ciudadanos la oportunidad de disfrutar de música en vivo y demostrar sus mejores pasos de baile. El próximo lunes 20 de julio se llevará a cabo la conferencia Simbolismo y Ritualidad de los Dioses Incensarios de Palenque, un espacio académico dedicado al análisis de estos importantes objetos prehispánicos. El evento tendrá lugar en el auditorio del Museo de Sitio de Palenque, ubicado en el kilómetro 6.5 de la carretera que conduce a la zona arqueológica de Palenque. La conferencia está programada para iniciar a las 3 de la tarde y el acceso será gratuito. También el lunes 20 de julio, la Casa de la Cultura de Yajalón será sede de la proyección del video cultural titulado Costumbres y Tradiciones. Este evento busca ofrecer un espacio de encuentro para la difusión y valoración de las prácticas identitarias de la comunidad a través de un formato audiovisual. La exhibición está programada para dar inicio a las 11 de la mañana en las instalaciones de la mencionada Casa Cultural, informó para Notinúcleo Daniel Torres.
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0: Tú nos tienes un reporte especial. Nos cuentas que donar cabello es un acto de esperanza para pacientes con cáncer.
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3: María Antonia es una mujer originaria de Chiapas. Desde agosto del año pasado, lucha contra el cáncer, proceso en el que ha perdido su cabello, y un año después logró vencerlo y además recibir una peluca oncológica, de cabello ondulado y del mismo tono que era el suyo, lo que la hace muy feliz y agradecida con quienes donan su cabello a esta noble causa.
4: Se los agradecemos mucho y que nunca se olviden de hacer estos para que nosotros se nos haga realidad nuestro sueño de todas las mujeres que padecemos esta enfermedad. Entonces voy, gracias a Dios, ahorita estoy en lo que es prueba de recuperación, nada más ya. Que lo sigan haciendo, ahora sí que vale la pena, porque hacen felices a las más personas, sobre todo a nosotros las mujeres que nos hacen falta.
3: Por ejemplo, Lady fue una de las que se animó a donar su cabello, que llevaba años cuidando y del que saldrán muchas pelucas para ayudar a quienes atraviesan por esta lucha, dejando así su granito de arena.
5: Sinceramente, ¿desde cuándo lo quería donar? Y gracias a Dios, a mí me crece muy rápido el cabello. Entonces, pues dije, ¿por qué no donarlo? Sobre todo siento que es una bonita acción si ya de por sí nos cortamos el cabello, ¿sabes? Entonces, ver como parte de dejar una huellita de ti para que pueda ayudar a alguien más. Ahora me pongo en sus zapatos y decir como de que, pues ya no, y tengo una peluca, no sé si me entiendes. Yo creo que eso, y pues espero que sea de gran ayuda y que más mujeres nos podamos sumar, e incluso también hombres.
3: Es así como, además de tener un nuevo look, puedes cambiar la vida de un paciente oncológico para que recuperen su autoestima y las ganas de seguir luchando. Para Notinúcleo, Alejandra Ros Jardines.
0: Gracias, Alejandra. Y pues usted tiene la oportunidad de donar su cabello para esta noble causa. Hágalo, vaya a las instalaciones del DIF. Ahí pues le darán toda la información pertinente. Cambiando de temas, en el zoológico Miguel Álvarez del Toro le han dado puntual seguimiento al estado de salud de una jaguar llamada Gaby, quien debido a su edad, pues presenta algunos padecimientos que ponen en riesgo su estado de salud. Pero vamos contigo, Juan Jesús Toledo, tú nos platicas más.
6: La salud de Gaby, una de las jaguares más representativas del zoológico Miguel Álvarez del Toro en Chiapas, continúa siendo monitoreada de manera permanente por especialistas, luego que en las últimas semanas se detectara una nueva complicación médica que se suma a los problemas de salud que enfrentan debido a su avanzada edad. De acuerdo con la institución, desde el pasado 10 de junio se dio a conocer públicamente el estado de salud de Gaby, que desde entonces permanece bajo observación médica constante y recibe atención especializada por parte de médicos veterinarios y cuidadores del zoológico.
7: Pues esperanza de vida es de 13, 15 años a lo mucho, ¿no? Acá hemos tenido ejemplares gracias a los cuidados, tanto clínicos, de nutrición, los cuidados de los mismos mantenedores, los cuidadores, hemos tenido animales que han llegado a vivir hasta 20, 25 años, ¿no? O sea, su esperanza de vida es un poquito más prolongada, ¿no? En bajo cuidado humano.
6: Ante esta situación, especialistas realizaron nuevos estudios clínicos para determinar las causas del cambio en su comportamiento alimenticio. Los resultados revelaron la exploración de células sanguíneas en origen inmunológico, condición que ahora forma parte de su diagnóstico médico y que ha complicado más su estado general. Las autoridades del zoológico señalaron que esta nueva afección representa un reto importante debido a la edad avanzada de la jaguar, por lo que el equipo médico continúa realizando ajustes en su tratamiento para procurar su bienestar. Informó para Notinúcleo Juan Jesús Toledo.
0: Bueno, pues ahí está lo que se está realizando en torno al estado de salud de Gaby, y también el SOMAT ha informado que en los 8 monos araña que fueron rescatados el año pasado del tráfico ilegal, pues ya se están recuperando satisfactoriamente dentro de este recinto, así que pues hay buenas noticias también en este sábado. Vamos a una pausa y regresando le informo que pues ¿qué mitos hay alrededor de la donación de sangre? Ya regresamos.
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3: En Chiapas, la tasa de donación voluntaria y altruista de sangre ronda entre el 10 y el 16.9%, superando la media nacional que es del 8 al 10%. Sin embargo, podría ser mayor, ya que sobre todo jóvenes y adultos presentan condiciones óptimas para sumarse a este regalo de vida.
26: Tenemos que saber que son mayores de 18 años, hasta 65 años. Las embarazadas no pueden, sí, definitivamente en ese periodo donar, que no hayan ingerido bebidas embriagantes o tabaquismo, o haber hecho un esfuerzo extenuante, tener alguna enfermedad que impida suspender tratamiento para poder donar, son los que no pueden, pero definitivamente contar con una calidad de salud, con eso tú puedes donar.
3: Nancy Cárdenas, médico familiar, señaló que incluso quienes padecen alguna enfermedad viral o caries, se pueden atender y regresar a las 2 semanas a donar. Lo malo es que hay muchos mitos alrededor de esta práctica, que no son más que eso.
26: Dentro de los mitos, realmente, pues por eso son mitos. Entonces, la gente dice, ay, es que voy a engordar, ay, es que ya no voy a tener sangre, ay, es que me va a dar cáncer, ay, es que no existe. O sea, la sangre se regenera y realmente tiene más beneficios. ¿Por qué? Porque indirectamente tú te tienes que estar cuidando para ir a donar. Te van a hacer unos exámenes que realmente son exámenes que no de rutina te haces y tú dices, ay, pues es que sí estoy bien, estoy sano. Y que te los estés haciendo de manera periódica quiere decir que tu organismo, recuerden que la sangre es el líquido vital que mueve como si fuera el combustible de un carro.
3: Finalmente expresó que donar sangre nos ayuda a darnos cuenta de que estamos bien y que son menos de 450 mililitros los que se extraen, es decir, menos del 10% de la que tenemos en el organismo, misma que se repone en los próximos días. Para Notinúcleo, Alejandra Oroscuardines.
0: Pues ahí está la información importante, que pues si usted tiene y cumple con los requerimientos necesarios, pues acuda a los diferentes centros. Uno de ellos es pues el Centro de Transfusión Sanguínea, doctor Domingo Chanona, pues para hacer estas donaciones altruistas que pueden salvar la vida de hasta 3 personas. Cambiando de temas, Carla Trujillo nos está informando que el gobernador Eduardo Ramírez impulsa el bienestar de Chanona con una estrategia de atención integral del olvido a la prosperidad.
27: Como parte de las acciones de la Estrategia del Olvido a la Prosperidad, el gobernador Eduardo Ramírez Aguilar impulsó programas y obras en el municipio de Chanaló, donde subrayó que una de las prioridades del gobierno humanista de la nueva era es atender integralmente a los pueblos históricamente olvidados. Durante esta gira de trabajo, el mandatario visitó el ejido Belisario Domínguez, donde dio inicio a la pavimentación de calles, la construcción del sistema de agua potable y la rehabilitación del camino Belisario Domínguez-Aldama, obras en las que se invertirán 39.6 millones de pesos. También inauguró la modernización del camino Belisario Domínguez-San Antonio Caridad-Crucero Santa Marta, así como espacios educativos en la secundaria técnica 141 y la primaria Gustavo Díaz Ordaz, con una inversión conjunta de 25.6 millones de pesos. Ramírez Aguilar entregó apoyos escolares y recursos para el mantenimiento de escuelas. Benefició al sector agropecuario con plantas, insumos y apoyos del programa Café con Humanismo, además de medicamentos para prevenir el gusano barrenador del ganado, y constató la instalación de los módulos de servicios integrales de salud. Para Notinúcleo, Carla Trujillo.
0: Música. Gracias, Carla. Y también esta mañana le informo que el turismo en Chiapas dejará de concentrarse en los puntos de venta para llegar directamente a los espacios donde nacen las artesanías. Esa es la estrategia que impulsan el Fondo Nacional para el Fomento de las Artesanías y el Instituto Casa de las Artesanías a fin de integrar 24 talleres artesanales al Programa Nacional de Turismo Comunitario. La iniciativa permitirá que los visitantes recorran los talleres, conozcan el proceso de elaboración de las piezas y las adquieran directamente de quienes las producen, eliminando intermediarios y promoviendo precios justos para los artesanos. Regresamos contigo, Alejandra Orozco. ¿Qué es el peritaje contable? ¿Usted ha escuchado de este término, de estas actividades que se tienen que realizar? Alejandra Orozco nos platica de qué se trata.
3: Cuando escuchamos sobre peritaje, normalmente pensamos en forenses o casos judiciales. Sin embargo, también existe el peritaje contable, que aplica en este ramo también para identificar anomalías y puede ser útil en muchos sectores, explicó el contador público certificado René Cruz Montalvo.
1: Es un área de oportunidad para los contadores públicos, es un área de oportunidad para quienes ejercen la profesión de la contaduría y principalmente se les piden que participen como peritos para la determinación de fraudes financieros, para hacer auditorías y determinar algún tipo de diferencias, para cuantificar daños económicos, esto cuando tiene que ver entre particulares o entre banco y acreditados cuando los intereses son en exceso, para determinar delitos informáticos en el caso de que los haya, prevención de lavado de dinero y ya les decía yo la cuantificación de daños sobre todo en materia económica.
3: Asimismo explicó que para ejercer como perito resulta indispensable contar con formación profesional, experiencia comprobable y especialización en la materia correspondiente, ya sea auditoría fiscal, mercantil, financiera o evaluación, además de mantenerse en constante actualización sobre metodologías, normatividad y criterios técnicos.
1: Quienes tengan una especialización en un área específica pueden ejercer como peritos. Y hablando específicamente de los contadores, puede ser de dos maneras. Como perito tercero en discordia, cuando es solicitado por los jueces, que se los mencioné hace un momento, o como peritos particulares, pero para ello deben de estar inscritos como peritos en la corte, en el sistema de justicia, deben de estar inscritos ellos para que el juez tenga ahí un catálogo de peritos previamente comprobados y evaluados que puedan participar en este tipo de actividades.
3: En este sentido, el Colegio de Contadores Públicos Chiapanecos anunció un programa de capacitación especializado durante el mes de julio, dirigido tanto a sus asociados como a contadores públicos interesados en incursionar en el ámbito pericial. Para Notinúcleo, Alejandra Orozco Ardínez.
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0: Vamos con toda la información deportiva contigo, Gerardo Gómez. Hay temas importantes este fin de semana, ya la final del Mundial 2026.
7: Hola, Elenita, ¿cómo estás? Elena Zúñiga, me da gusto saludarte a ti, a toda la gente que está en sintonía en Notinúcleo, primera emisión. Ya lo dijiste, el tercer lugar mañana la gran final de esta justa mundialista que nos ha dejado nostalgia, nos ha dejado muchas cosas positivas y también muchas cosas para el recuerdo. Bueno, vamos con la gran final porque ya está servida el día domingo, 19 de julio, en Nueva Jersey. Argentina contra España, España contra Argentina. El conjunto español va a llegar con un fútbol de posesión, con su mejor versión previo a este partido, una presión alta y mucha confianza tras eliminar a Francia con contundente 2-0 en semifinales. Bueno, Argentina alcanzó su mejor nivel también en esa justa mundialista y luego venció 2-1 a Inglaterra, mostrando una vez más la capacidad para competir de sus jugadores en partidos importantes. Así que el pronóstico, se espera una final muy, muy cerrada, un empate tras los 90 minutos y una definición en tiempo extra. E incluso yo me puedo atrever a decir, mi querida Elenita, que, bueno, podría ser incluso hasta los penales. Así que vamos a ver este partido, la gran final, el domingo, España contra Inglaterra a la 1:00 p.m. Sin embargo, hoy también se va a jugar el tercer lugar, Francia contra Inglaterra, así que bueno, serán unos grandes partidos los dos. Hoy a las 3 de la tarde, los franceses en búsqueda de también de su mejor versión tras caer en semifinales. Inglaterra, ¿qué te puedo decir? Inglaterra, podemos decir que tenemos un mal sabor de boca que eliminó a México. Sin embargo, bueno, está por méritos propios y hoy buscará también su tercer lugar. Así que ambos partidos, Francia contra Inglaterra a las 3 el día de hoy y también España-Argentina mañana en la gran final, lo podrán ustedes disfrutar a través de Corporativo Radio Núcleo, a través de los 40, a través también de la Qué Buena, porque somos emisora oficial. Vámonos con la información también del fútbol mexicano, Elena, porque arrancó desde el pasado jueves, han habido partidos importantes y sobre todo partidos emocionantes. Para muchos podemos decir que han sido partidos de primer jornada, sin embargo, podemos decir que hasta de liguilla. Ayer vimos a un Cruz Azul, por ejemplo, cayendo 2-0 frente al San Luis y en cuestión de 30 minutos darle la voltereta en un partido muy, muy intenso y muy, muy entretenido. Así que ayer la máquina celeste de la Cruz Azul se repuso de un mal inicio y venció 3-2 al conjunto de San Luis. El campeón con corona, bueno, ahí está mostrando sus dotes en esta jornada inaugural. Y también información importante de la máquina es que a partir de su siguiente partido como local, podrá ya hacerlo a través, bueno, más bien en el Azteca, después de haber llegado a un acuerdo y después también de sondear otros estadios como el Ciudad de los Deportes, como incluso la Corregidora de Querétaro. Ya habló la liga, ya llegó a una negociación importante y el conjunto de el Cruz Azul podrá jugar en casa en el Estadio Azteca. Más partidos, el Atlas le venció a León, el Puebla a Juárez, y para hoy Pumas, Pachuca, Elena, Monterrey, Santos y Guadalajara, Toluca, y cerrará todo con el América contra Querétaro. Así que la información y el fútbol continuará todo este fin de semana. Elena, con los deportes, muy buenos días.
0: Pues Gerardo, muchísimas gracias. Pues, ¿cuál es tu pronóstico? ¿Cuánto consideras que va a terminar este duelo entre Argentina y España?
7: Bueno, yo te puedo decir que aunque somos del continente americano y está representado por Argentina, creo que España volverá a conquistar la Copa del Mundo en tiempo regular. Creo que Argentina caerá, ¿qué te parece? 3-2, porque va a ser un partido de muchos goles.
0: Gerardo, pues el próximo lunes en la primera emisión, todos los detalles de esta clausura del partido, por supuesto, que se disputará el día de mañana entre Argentina y España en la final del Mundial 2026. Gracias, Gerardo.
7: Muy buenos días, Elena, y bueno, buenos días a todos.
0: Pues ahí está la información deportiva con Gerardo Gómez. ¿Cuál es el pronóstico que usted tiene para este duelo, para esta final de esta Copa Mundialista? Escríbanos al mensajero. Con esta información vamos a una pausa y ya regresamos con más a Notinúcleo en su primera emisión.

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0: estamos de regreso, son las 8:23. Un saludo a Bellanira que nos está sintonizando y viendo a través de las redes sociales allá en Palenque, y también Alberto Castro, quien nos está siguiendo muy de cerca desde Oaxaca, y por supuesto a todos a quienes nos sintonizan, nos ven y nos escuchan a través del 90.3 y de las diferentes emisoras de Corporación Radio Núcleo. Seguimos con la información. Y pues esta mañana, como bien les comentaba al inicio, está conmigo Domingo de Asís. Domingo, muy buenos días, ¿cómo estás?
1: Hola, Lenita, vientos. Ahora sí que como el saludo a todos los radioescuchas, vientos huracanados del norte.
0: Todo, pues cuando llegué domingo estaba prácticamente dormido, pero pues ya se despertó con toda la energía de este sábado.
1: Oye, y hablando de energías, ¿qué tal? ¿Cómo les fue ayer con este movimiento telúrico, con esta intensidad de 7.4?
0: Bastante fuerte, domingo. Bastante. Recordemos fuerte. Que pues desafortunadamente los ocurridos allá en Venezuela hace casi un mes, pues tuvieron alrededor de la misma intensidad. Uno fue de 7.5, el otro fue, me parece que 7.7, 7.8. Tuvieron una magnitud muy similar. Sin embargo, pues recordemos que Chiapas está preparado, se ha generado una cultura de prevención bastante importante entre la ciudadanía, también en cuanto a construcción de casas, edificios y demás inmuebles. Y pues esto también evitó que pues el sismo, el temblor de ayer, se saldara con saldos rojos.
1: Saldo blanco, ¿no?
0: Así es.
1: Y pues bueno, fíjate que allá la situación de Venezuela, donde sucedió este temblor, lo que pasa es que allá fueron dos tipos de temblores, el oscilatorio y el depilatorio, ¿no?
0: Trepilatorio,
1: que es como si estuvieras brincando. Entonces por eso hubo tanto derrumbe de edificios y casas, ¿no? Y el que pasó ayer acá con nosotros fue oscilatorio, o sea, como si estuvieras en una hamaca, te estabas moviendo y te daba un poquito más de tiempo para salir. Se supone que el Centro Nacional de Prevención de Desastres dice que para que salgas de tu cuarto, de tu casa, donde estés, depende de la estructura inmobiliaria donde estés pues en ese momento, ¿no? Dice que está entre los 40 y 60 segundos. Tienes ese tiempo para salir,
0: para salir del
1: lugar donde estés, donde te encuentres. Y pues bueno, la cultura preventiva es lo que nos engalana aquí en México. Tanto terremoto, tanto temblor. Y si no mal recuerdo, esta cultura se dio mucho más cuando pasó el terremoto del 86.
0: Del 85.
1: Al 85, allá en la Ciudad de México, que ahí fueron donde nacieron los famosos topos de México.
0: Así es. Fue hace poco, justamente veía en redes sociales un video corto en donde pues te narra, ¿no?, cómo se da el surgimiento de este grupo de rescatistas topo, y justamente la persona que crea o que funda esta agrupación, pues nació porque estaba buscando a su hermano tras el terremoto del 85. Su hermano había quedado pues tras los escombros, no lo encontraba, y pues él se anima, ¿no?, a buscar, encuentra a su hermano, pero continúa con la búsqueda de otras personas, y de ahí se funda este agrupamiento, que ha viajado a diferentes partes del mundo pues en ayuda, ¿no?, del rescate de personas. Ya los veíamos que fueron incluso a Venezuela y pues están ahí ayudando. Pero mencionábamos, Mingo, el tema de la cultura de prevención, y en efecto, tras el terremoto de 1985 en la Ciudad de México, pues tanto los cuerpos de emergencia como la ciudadanía en general, pues adoptamos, ¿no?, esta cultura preventiva, el hecho de cuidarnos independientemente del lugar en donde nos encontremos, porque pues ya nos comentaban los expertos que los sismos pues son impredecibles. No sabemos cuándo van a ocurrir ni en qué intensidad se van a dar. Recordemos que Chiapas es una entidad altamente sísmica, y pues la cultura de prevención, los monitoreos que se realizan de forma constante, el saber qué hacer y cómo actuar, ha ayudado mucho que pues este tipo de fenómenos no pasen a mayores.
1: Y aparte, tanta vulnerabilidad que tenemos nosotros aquí en México, igual aquí en Chiapas, pues ha evolucionado pues ahora sí que nuestra prevención, ¿no? Tanto con los sismos y con los huracanes, que bueno, ahorita todavía están como que descansando poquito, ¿no? Pero bueno, hay que tener un poquito más de cultura preventiva, hay que organizarnos, hay que crear rutas de salida, hay que crear rutas de reunión, hay que pues prevenir, platicar en la familia, que es lo principal, y sobre todo, pues también en las áreas laborales, ¿no?
0: Así es, tener un plan familiar siempre es lo que recomienda Protección Civil, por ejemplo, tener un plan familiar de cómo actuar en caso de un sismo, en caso de una inundación, pues saber qué podemos hacer, porque a veces los niños pueden estar en la escuela, pues los papás trabajando, sí. las personas se encuentran dispersas. Entonces, tener un plan familiar de cómo actuar, de qué hacer, y también hablan de la famosa mochila de emergencia, documentos importantes, botellas de agua, algunos alimentos no perecederos, que se tienen que cambiar pues en cierto periodo para pues tener todavía, ¿no?, la vigencia y la caducidad de estos alimentos que nos pudiesen llegar a servir.
1: Y bueno, aquí la pregunta del millón, ¿usted tiene esa cultura preventiva? Ahí se lo dejamos al aire.
0: Ahí está, pues ahí está Domingo de Asís. Muchísimas gracias por estar con nosotros aquí en Notinúcleo en su primera emisión. Y cambiando de temas, ya antes de despedirnos, le informo que pese a las políticas antilavado y corrupción del gobierno de la 4T, el Banco del Bienestar busca permanecer legalmente en un estado de excepción que le permita operar de manera opaca y con irregularidades sin que los ciudadanos se enteren. Desde 2019, la institución de banca social ha sido sancionada por la Comisión Nacional Bancaria y de Valores en 29 ocasiones con algunas multas. En el panorama internacional, le informo que un incesante temporal de lluvia y viento avanza de sur a norte en Chile, registrando lluvias constantes por más de 24 horas y ráfagas de viento de hasta 180 kilómetros por hora. El saldo hasta el momento es de 3 personas fallecidas, 500 viviendas dañadas y más de 400,000 usuarios sin energía eléctrica. También nos están informando que en Venezuela, pues ya desafortunadamente la cifra de fallecidos continúa en aumento, ya se han rebasado las 5,000 víctimas mortales y pues la búsqueda de sobrevivientes de cuerpos aún continúa allá en La Guaira, que fue la zona más afectada tras los terremotos del pasado 24 de junio. Con esta información vamos a despedirnos, no sin antes, por supuesto, agradecerle a usted su presencia a lo largo de estos minutos en este espacio informativo, también a todo el equipo que hace posible la realización de Notinúcleo en su primera emisión, a Domingo de Asís, a Daniel Torres, a Daniela Grajales, a Alexander Pérez, todos ellos bajo la dirección de Pepe Ovilla. Que tenga usted un excelente fin de semana.
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1: ¿Ya checaste tarjeta? Son las 8:45.

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4: Inglaterra. Ya estamos de regreso, bueno, más bien no de regreso, bienvenidos. Es que aquí estábamos debatiendo.
5: Bueno, sí de regreso, pero en sábado, ¿no?
4: En sábado, así es. Hoy un resumen absolutamente de todo un poco y obviamente también actualizaciones de la justa deportiva que ya el lunes no nos han dicho, hablemos, quién sabe si el lunes nuestras voces van a estar en esos micrófonos. ¿Cómo estamos? Buen día.
5: No hemos firmado contrato.
6: No, ya nos dijeron, ya a un lado. Órale,
5: así es, buenos días, gracias por acompañarnos un sabadito, después de el sismo del día de ayer, que hoy platicaremos acerca de muchos temas, y seguramente que usted en casita, incluso aquí nos hicimos una pregunta, ¿no? De que con las cuestiones de las alarmas y los sismos, y por qué las magnitudes, y por qué el enjambre de sismos. ¿Cuántos estos rollos?
4: En su hogar. ¿Tiene una zona segura? ¿Sabe dónde está la zona segura de su hogar?
5: Ese es el punto, ¿no? Y sobre todo la infraestructura de las zonas, o conozco cómo ha soportado sismos, incluso más fuertes que el de ayer, pero a lo largo de esta hora platicaremos. Anthony, buenos días, ¿cómo estás?
6: Buenos días, pues sí. Hoy, gracias a Dios, amanecimos tranquilos. Hoy no hubo movimientos,
4: bueno,
6: para,
4: pero es que, para despertar también antes en la mañana, de dormir, ¿no? O los que ya estaban durmiendo, de repente esa media sacudida por ahí 11 de la noche, sí.
6: Sí, también.
5: Pero fíjate que un dato que el día de ayer, incluso hoy por la mañana estuvimos checando 80 réplicas al mediodía del día de ayer, nada más, al mediodía. 80 réplicas.
4: Mira, me estuve echando un clavado por la cuenta oficial de Sismológico Nacional, que es la cuenta que todo mundo debería tener por cualquier tema de dime si diretes, ¿no? En cuanto a sismos, mucha réplica de 4, ¿eh?
5: Sí, de 4, de 5.
4: Los expertos comentaban, no digo yo, los expertos comentaban de... Y es que ayer me hacía esa pregunta. Pues aquí en Tapachula, o al menos con el entorno, pues no pasó más allá de un susto. Pero a nivel nacional estaba, pero sí, a full la tendencia de Chiapas y el sureste de México.
5: Sí, incluso por ahí compartieron un video también del Santa María de Guatemala, de sí. A la hora del sismo, había por ahí una especie de
4: fumarola de aire, ¿no? Ya Protección Civil, obviamente, pues también sigue en la página de Protección Civil Chiapas o Tapachula, que son las fuentes oficiales. Más allá de...
5: Y fíjate que sí, porque también... Es que nosotros
4: se presta.
5: Nos echamos un clavado ahí a las redes y a muchas páginas. La verdad que no es tirar la piedra y esconder la mano, pero ayer incluso estaba viendo videos de páginas de redes, de medios, de prensa, entre comillas, o sea, compartiendo videos del 2017, o sea, donde la verdad que es fuera de contexto. Yo sé que a lo mejor quieren generar
4: mucha...
5: Pero no a costa de eso, Marcos, o sea, hay que tener mucha responsabilidad.
4: Pues es que esa es la gran diferencia entre la responsabilidad, sí, de tener la responsabilidad y no nada más de abrir una página para pues saber qué cae y noticias de lo que caiga y hacer un copy-paste y todo.
5: Hay una palabrita que
4: todo trabajo se respeta. Pero ahí te das cuenta cuál es la finalidad, ¿no? Entonces,
5: sí, pues... Pero es irresponsable hacer ese tipo de cosas, subir videos de y digo, a lo largo de la historia lo hemos visto, ¿no? Con otros eventos como este, que comparten videos de otras épocas y que
4: pánico.
5: No tienen absolutamente nada que ver.
4: A eso se llama ética y profesionalismo. Pues pero bueno. Si abren páginas por... abrir, por generar tendencia y en teoría notificar lo que pasa alrededor, y no hay ética ni profesionalismo, pues eso, ahí están las consecuencias.
5: Pues sí, aquí en...
4: Ya el público decide a quién seguir y a quién no. Nosotros no somos nadie.
6: ¿Quién eres tú para andar juzgando?
4: Exactamente, ¿quiénes somos nosotros?
5: Aquí
4: ya vemos, lo decía mi abuelita.
5: Como dice aquí, vemos, pero no criticamos.
4: Ya le decía
6: vemos, abuelita, pero no juzgamos.
4: Candil de la calle, ¿cómo es este?
5: Pero aquí en Tapachula, bueno, salvo el evento que también checamos el día de ayer con esta persona, ¿no? De origen haitiano, que se lanza de un segundo piso.
4: Sí, pues que, bueno, es que hay pánico.
5: Digo, afortunadamente, dentro de lo malo, pues solamente... pues fractura, ¿no? No perdió la vida.
4: Ayer los expertos estaban analizando del por qué, y te decía del por qué a nivel nacional marcaron, me dijeron, oye, ¿cómo están? Porque a nivel nacional era terremoto, ¿eh? O sea, a nivel nacional.
5: Sí, sí, o sea,
4: de hecho, sí, es un terremoto.
6: Así salió el título en ¿no? varios lados.
5: Sí.
4: Pero.
5: El de 8 columnas, ¿no?
4: Pero prácticamente lo que de cierta manera nos benefició fue el epicentro y los kilómetros y la profundidad.
5: Sobre todo, ¿dónde fue el epicentro? Que ese es de las cosas que también...
4: ¿Nos hubiera tocado más cerca? Sí.
6: Sí, yo creo que nos mueve otro poquito.
5: Fíjate que este fue mucho mayor que el del 2017, que fue de 8.2. La diferencia aquí es la zona en donde fue, que fue a mar.
4: Y el movimiento.
5: Y el tipo de movimiento, que la verdad se habla de mucha descarga en cuestión de presión, de liberar presión en las placas. Y que afortunadamente, digo, ahorita lo podemos decir afortunadamente, porque sí era un sismo, ahora sí como lo maneja a nivel nacional, un terremoto. Pero gracias a Dios, fíjate, la profundidad se dio en el Pacífico, en la distancia, eso provocó que pues no llegara tan, llegáramos a temas mortales o de casas de habitación y todos estos rollos. Salvo allá el de la famosa esquina del agua de coco, ¿no? Que se despeltró ahí la,
4: sí, pues,
5: la,
4: sí,
5: la barda, pero
6: digo, bueno, arriba, también, ya, amén.
5: Pero también cuántos años ya, edificios o casas ya de muchos años.
6: Nada más necesitaba un
4: eso soplido. Necesitaba para... Oye, los movimientos son...
5: Pero digo, pero a pesar de eso, de la construcción, sí, ya, claro, de muchos, claro, años, claro, o sea, sí, no fue, no se cayó, pues, entonces sí hay esa
6: le
5: ligereza.
6: Le facilitaron la chamba al albañil.
4: Son trepidatorios y oscilatorios.
6: Oscilatorios.
5: Sí,
6: ¿no?
5: Sí, sí.
4: Entonces, el que nos benefició fue
5: trepidatorios. Oscilatorios, que oscilatorio. Son los que son así como el oleaje del mar.
4: Son,
5: ¿no?,
4: movimientos horizontales de lado a lado, sí, balanceados.
5: Sientes como que vas en el agua y se mueve a la izquierda, ajá, derecha. El trepidatorio es el peligroso. Porque
4: son verticales, que van de arriba hacia abajo.
5: Que tiene picos altos y bajos, y ese es el que sí simbra y ese sí daña las estructuras, ¿no?
4: Pero sí, mantenga siempre un lugar seguro en casa. No es... Vaya, de cierta manera, no, ya debería ser normalizar ese tipo de acciones. Vivimos en una zona sísmica.
5: Sí.
4: Y pues ahí está la información. Sigue las cuentas oficiales, también las de Corporación Radio Núcleo.
5: Pues en los últimos años no hemos tenido ya.
4: No quiero poner el punto de por qué no sonó, por qué no escuché.
5: Vamos a platicar de eso, porque el día de ayer, el titular de Protección Estatal en Chiapas, pues bueno, subió un video. Yo siento que a veces...
4: Mejor se hubiera quedado
5: sin video. Sí, o sea, a veces mejor, mira, como dice la frase, calladito,
6: no digas nada.
5: Calladito te ves más bonito. O sea, en Tapachula hay el sistema de las alarmas, que ayer no sonaron, y mucha gente seguramente se quedó con eso. Bueno, ¿por qué no sonaron? Había que preguntar precisamente por qué no. Porque con eventos más pequeños o de menor intensidad,
4: pero en la noche
5: se han,
4: sí,
5: escuchado.
4: En la noche sí sonó, ¿eh?
5: Y entonces,
4: en ciertas partes de Tapachula.
5: Digo que igual entendemos, ¿no? Que a veces pues, la tecnología falla o algo hubo ahí.
4: Sería interesante traer a la mesa ya en los últimos días que nos queda a nuestro amigo de Protección Civil, Tapachula, para que nos dé indicaciones.
5: Sí, sobre todo, te digo, porque genera dudas, porque normalmente con eventos más pequeños hablamos de 4 o 5 grados de magnitud. Pues la alarma se ha escuchado, ¿no? Y normalmente en el día, por el bullicio y todo este rollo del tráfico, pues casi no se escucha, ¿no? Al menos yo te digo, aquí en lo que es en las instalaciones de la radio, pues yo no la escuché.
4: Invitamos a nuestro amigo Demetrio Martínez.
5: Que tenemos una en Palacio Municipal y en Cuapatap.
4: ¿Reloj?
5: Y la otra, ¿en Laureles tienes una? ¿Tú tienes una? Muy, sí, ¿no? ¿En Laureles hay una?
6: No, yo vivo hasta por Tulcachico.
5: Tulipán. Y había el proyecto de, creo, de Puerto Madero, que al día de hoy creo que no se ha concretado, pero vamos a platicar eso al volver. Vamos al primer corte y regresamos.
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Tienen tres corazones y son medio dramáticos. Los pulpos tienen tres corazones, dos bombean sangre a las branquias y uno al resto del cuerpo. Pero lo más loco es que el que bombea el cuerpo deja de latir cuando nadan. Por eso prefieren arrastrarse antes que nadar mucho. Corazones de más, pero energía de menos.

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4: Ya solamente nos quedan el día de hoy y mañana. Hoy sabremos quién será el tercer lugar de esta justa deportiva con una muy buena cantidad de lana, que la verdad, sinceramente, por cierto, lo podrán escuchar a través del 94.7 FM, en donde estarán los el partido del día de hoy y mañana la gran final. El día de hoy...
5: Dilo, ¿qué te causa el partido de hoy por el tercer lugar? Así que digas tú.
4: No se me antoja ni para comprar botana. Así de sencillo.
6: No, mejor nos hubiéramos quedado callados con tu comentario, ¿verdad? Pero.
5: No, pero hay un interés, o sea.
4: Sí, claro, digo, claro.
5: Ahí, lo platicamos aquí también de.
4: Es que aquí no veo salseo.
5: No veo
4: enfrentamientos acá.
5: De los grupos, en la fase de grupos, los que pasaron ahí, pues obtenían un dinero, un buen dinero. Hablamos de 11, 13 más o menos millones. Y a partir de los 16avos, bueno, subía hacia los 15 y ahí para arriba, ¿no? Se habla de que el campeón se va a llevar aprox 50 millones, ¿no? Más
4: 50 millones el ganador.
5: Algunas cuestiones. Entonces yo siento que el tercer lugar va a andar sobre los, ¿qué te gusta? Unos, 35, 40 más o menos, cifras más o menos. Pero la verdad que es la posibilidad de que al menos.
4: A ver, aquí a la no se trata de tal vez, quizá, posiblemente. No, aquí fuente oficial, 29 millones de dólares.
5: ¿El tercer lugar? ¿El cuarto lugar con Chava?
4: Oh.
5: Déjame la busca. Pero sí, tiene una importancia, sobre todo en el ranking mundial, pero va más allá, ¿no?
4: En este sentido,
5: bueno, la tabla.
4: 27 millones de dólares. El cuarto lugar.
5: La tabla de goleo, que ahí es donde yo creo que tiene que ver este partido, la importancia de este tercer lugar con Lionel Messi con 8 goles. Mbappé que está con 8 y ahí es donde veríamos quién se queda con el campeón de goleo de este mundial. Pues Haaland que ya quedó fuera con 7 goles y Bellingham que ya quedó fuera con 6 goles y Harry Kane que ya quedó fuera con 6 goles. Entonces esa es la puja, ¿no? De ver quién se queda con el campeonato de goleo entre Messi y Mbappé, y yo creo que ahí es la importancia del partido del día de hoy, que bien lo dices, a las 3 de la tarde. Sabadito, digo, ya para ir cerrando este mundial, pues un buen platillo, ¿no? Los ingleses.
4: Prefiero gastar de lo que me restó de la quincena, porque toda la debía, para el mañana mejor, el final.
5: Y ya mañana, pues bueno, híjole, España, Argentina, hay un tema ahí con el árbitro otra vez, por ahí estuve checando información del árbitro. Se sigue manejando todo este tema, yo creo que hasta que termine el mundial y hasta que veamos quién queda campeón, va a quedar para la historia esa polémica de los árbitros, de Infantino, de, bueno.
6: Sí, de hecho el mundial ya pasó a la historia también. Cuestiones, como dices, polémicas.
4: Ya, pues desde el momento en que lo haces en tres sedes, ya desde ese momento.
6: Sí, desde ese momento.
4: Ya es histórico. Oye,
6: ahora. Bueno, en dos, porque Canadá, pues.
4: Ah, mis canadienses. ¿Qué pasó con Canadá? O sea, la neta es que me da algo de ternura porque no sé si. Pues lo vivieron, la pasión de...
5: Como dijo el Chapatín, me da cosa.
4: Me da cosa. Oye, mira, alejando un poco en el tema de Messi, creo que va a durar otro mundial más y en el siguiente, en el 30 se va a retirar. ¿Por qué? Porque está en Argentina también una sede. Entonces,
5: Ronaldo dio declaraciones de que dijo, posiblemente me veo en el siguiente mundial. O sea, imagínate nada más.
4: ¿Cómo veo a Messi? Sí. Mira, de los últimos partidos hasta ahorita, yo no soy un analista ni experto en deportes, soy un simple terrenal. Soy un simple terrenal. A Messi ya le cambió el chip en los últimos dos partidos y él no va a estar buscando la titularidad de los goles. Él sabe que es carne de anzuelo y ver ganar a Argentina le cambió el chip. Y no va a buscar ser titular de muchas cosas y no trabajar más en equipo. Así veo a Messi.
5: Vámonos a corte ya con eso.
6: Sí, ya con eso terminamos el programa. Sí.
5: No, es que tienes razón. O sea, lo vimos al principio del Mundial, incluso a Messi fallando dos.
4: A Messi ya no le interesa ser el sí, más goleador del
5: porque
4: Mundial.
5: Porque al principio lo vimos, o sea, con los goles que anotó desde el inicio y cómo fue cambiando un poco la mística de la Argentina, que eran Messi y 10 más. O sea, fue cambiando la mística a raíz de que sacaban los resultados y no solo era Messi, o sea, Messi caminaba y Messi sí te pone un pase, pero lo hacía todo el equipo y por eso de ahí la fortaleza y del cambio de lo que tuvo que ver Argentina de la fase de grupos allá eliminaciones directas, lo que pasó con Egipto, digo, con polémica y todo, pero alcanzó a pasar. Con Inglaterra pasó lo mismo, entonces hablamos de que una España que tendría que estar concentrado en realidad sí en Messi, pero en realidad lo que hacen los demás, el complemento, las laterales, la media cancha, los cambios que vienen de parte de Scaloni, que fueron muy inteligentes para pasar sobre Inglaterra. Entonces ahí yo creo que ahí es donde se hace fuerte Argentina, independientemente del arbitraje y todos estos temas. Pero sí bien lo dices, o sea, Argentina se volvió ya un equipo sí, más compacto, más amalgamado a raíz del matar o morir, o sea, ese es el rollo.
4: El trabajar mundial, bajo ¿no? presión los ha hecho cambiar de chip como no tienes una idea, es decir, a ver, sí somos Argentina, pero nos pueden llegar a ganar.
5: Sí, pero
6: y traen también la presión de que son Argentina.
5: Pero ya bajo la bandera de que no es solo Messi, o sea,
4: sí, claro.
5: En el entendido de que en los cambios de Scaloni que hizo con Inglaterra le funcionaban. O sea, cuando hizo los cambios, los ajustes en el lateral, hacia el medio sector, dejando libre a Messi, bueno, esa es la posibilidad de lo que te da un Messi, ¿no? Un distractor, como bien lo dices, sobre todo para el atacante del otro equipo. Pero España, digo, tiene muchísimo conjunto, realmente es un equipo muy compacto, entre líneas, es un equipo que toca muchísimo la pelota, y yo siento que ese va a ser el problema para Argentina, el no tener la pelota le va a afectar muchísimo.
4: También en la polémica foto, ¿no? De Yamal junto a Messi,
6: sí.
4: Que para los que quieren contexto, ahí les va, el papá de Yamal dio a conocer esta fotografía en donde está Messi junto a Yamal, pero Yamal muy pequeño, un niño en una tina bañándolo.
5: ¿Cómo?
4: No, sí, y esto ¿cómo? Fue porque, por ejemplo,
5: ¿dónde viste esa foto?
4: No, el papá de Yamal la
6: ¿en
4: subió.
6: ¿En qué foros te estás metiendo?
4: La subió. No te voy a decir por qué. La UNICEF tiene un programa para ayudar a las familias más vulnerables. En ese momento Yamal era un niño con una familia muy vulnerable.
5: Es que Yamal tiene raíces africanas.
4: Entonces el Barcelona, sí. ¿Sí está el Barcelona? Creo que Messi ahí.
6: Sí, en la UNICEF.
4: Junto
6: sí,
4: con
6: sí.
4: la UNICEF hicieron estas sesiones de fotos y le tocó cargar a Yamal.
6: Es dentro de todos los jugadores ¿sí? les tocó a Messi.
5: Acuérdense que en la playera de Barcelona está el emblema de UNICEF. El equipo es embajador de la UNICEF a nivel mundial sí. y apoya mucho estas campañas. ¿Por qué? Porque tiene ese impacto, ¿no? Un Messi que vaya y visite estos campos donde hay gente realmente
4: muy necesitada.
5: Muy, muy necesitada. ¿Sí? Entonces pasa esto y esa es parte de la cuestión.
4: Y ahora se
5: social.
4: Encuentran en un campo imagínate de fútbol disputando no, la final.
6: Y la final del Mundial. O sea, también ahí entró en polémica el tema de si Lamine va a ser el heredero del trono, ¿no? Que ahorita le está poniendo. La pero Copa España.
5: No ha dado el do de pecho Yamal en este Mundial. La verdad ha hecho muy, muy poco. Yo estoy con Porro, con Pedri, con Merino, con otros.
6: Con
4: mi sangre española.
5: Sí, la verdad que Yamal nos ha quedado de ver y ojalá que se conecte para esta final. Vamos a corte y ya regresamos.
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8: casi termina el Mundial. Y detrás de cada partido quedan historias que jamás se borrarán. Estadios encendidos, abrazos entre desconocidos, familias reunidas frente a una pantalla y países enteros gritando un gol como si en ese instante se les fuera la vida. Vimos naciones pequeñas celebrar una victoria como si hubieran conquistado el mundo. Vimos jugadores caer de rodillas, mirar al cielo y llorar de felicidad. Pero el Mundial también tiene un rostro cruel, porque cuando llegan los partidos decisivos, la alegría puede durar apenas unos días o solamente unos segundos. El equipo que ayer celebraba, hoy puede abandonar la cancha con los ojos llenos de lágrimas. La afición que cantaba orgullosa entre las tribunas puede terminar en silencio, intentando comprender cómo se escapó el sueño. Y en medio de toda esta emoción, apareció un personaje extraño, invisible y despiadado. No usa uniforme, no corre detrás del balón, no suda sobre el césped, no escucha directamente los gritos de la tribuna, pero puede cambiar la historia de un partido, de un equipo y hasta de una nación. Su nombre es el VAR.
9: The final decision is no penalty.
8: Ese ojo electrónico que observa todo. El que detiene el tiempo cuando la pelota ya está dentro de la portería. El que convierte un festejo en incertidumbre. El que obliga al futbolista a dejar de celebrar y mirar con angustia hacia el árbitro. Entonces comienza uno de los silencios más largos del fútbol. El árbitro se lleva la mano al oído. Los jugadores preguntan, las bancas protestan. La afición contiene la respiración. Y en alguna habitación lejos del césped, varias personas repiten una jugada una y otra vez. Desde arriba, desde abajo, en cámara lenta, congelando la imagen y buscando un pie adelantado, una mano, un contacto o una falta que quizá nadie había visto. De pronto, una línea trazada sobre una pantalla puede valer más que 90 minutos de esfuerzo. Un hombro adelantado por centímetros puede borrar un gol. Un pequeño roce puede convertirse en penal. Y una celebración puede transformarse en cuestión de segundos. En una pesadilla. El VAR nació con buena intención: hacer justicia, evitar errores y conseguir que el fútbol fuera más limpio. Sin embargo, también dejó muchas preguntas, porque hubo jugadas claras que merecían revisarse y fueron ignoradas. Mientras otras acciones, aparentemente normales dentro de la intensidad del partido, fueron analizadas hasta encontrar una infracción casi invisible. Algunos equipos encontraron en el VAR una segunda oportunidad. Otros vieron cómo ese extraño personaje mutilaba sus sueños. También aparecieron los futbolistas expertos en fabricar contactos, exagerar caídas y convencer a las cámaras de que existió una falta. La tecnología llegó para combatir la picardía, pero la picardía aprendió a jugar frente a la tecnología. Y entonces nos preguntamos, ¿el fútbol es ahora más justo o solamente más complicado? ¿Estamos protegiendo el juego limpio o estamos convirtiendo el deporte más apasionante del mundo en un laboratorio de líneas, repeticiones y decisiones milimétricas? El fútbol siempre fue humano. Se jugaba con talento, coraje, errores, picardía y pasión. El árbitro podía equivocarse, como también se equivoca un delantero frente a la portería o un portero al intentar detener un disparo. Hoy queremos que la tecnología lo resuelva todo, pero incluso detrás de las cámaras siguen existiendo personas tomando decisiones. Por eso, el verdadero problema no es el VAR, sino la manera en que se utiliza. La tecnología debería ayudar al fútbol, no quitarle el alma. Debería corregir las injusticias evidentes, no perseguir contactos mínimos para fabricar una falta, porque un mundial se gana con goles, con esfuerzo, con valentía y con buen fútbol, no solamente con una línea trazada sobre una pantalla. El torneo está por terminar. Quedarán campeones, derrotados, héroes y villanos, pero también quedará el recuerdo de ese extraño personaje que estuvo presente en cada estadio, observándolo todo desde las sombras. El VAR no pateó ningún penal, no marcó ningún gol, no levantará la copa, pero hizo celebrar a unos y provocó el llanto en otros. Un personaje silencioso, frío y poderoso que nos recordó que en el fútbol moderno, el grito de gol ya no termina cuando el balón toca la red. Ahora hay que esperar. Esperar mientras el árbitro escucha, esperar mientras la imagen se repite, esperar mientras una nación entera contiene la respiración. Porque en este mundial, después de cada gol, apareció la pregunta más angustiante de todas. ¿Ya lo revisó el VAR?
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2: Ya mejor hasta las 9:30. A ver, amigos empresarios, emprendedores, escuchen esto. Felicitaciones por tu fracaso. Otros ni siquiera se animan a intentarlo.
3: Hoy nos vamos a poner con cultos.
4: Eso nos vamos al corte.
2: Con eso nos vamos al corte. Bueno, estos movimientos, mucha gente de repente humorísticamente, es que es la final, ¿no? De la fififafa.
3: No, ya se lo atribuyen a todo.
2: No, pero sí, oye, yo no escuché la alerta ni nada. Es que ya nos tenían acostumbrados, ¿no? Cuántos simulacros, hay que nos espantara el celular, decir, sí. Es que se me descompuso porque suena totalmente horrible. Pero mire, no lo digo yo, la neta es que no lo digo yo, lo voy a leer tal cual.
3: Cita bien, aquí. ¿De quién lo dijo, por favor?
2: No, eso es aparte. No, ahí va. Según. La SASMEX, que es el sistema de alerta sísmico mexicano.
4: Sí.
3: Correcto.
2: Pues le dijimos, oye, SASMEX, ¿qué onda? ¿Por qué no nos avisaste? En una llamada me dice.
4: Le marcaste.
2: Oh, Marcos, lamento decirte que SASMEX, que es el sistema de alerta sísmico mexicano,
4: ¿sí?,
2: no tiene cobertura operativa ni sensores instalados en el estado de
3: Chiapas. Oh. No, los apestados.
2: Debido a esto, me dice, durante los recientes sismos que han sacudido la costa chiapaneca, la población ha tenido que reaccionar únicamente al percibir el movimiento del suelo. No lo digo yo, ahí está.
3: ¿Qué SASMEX? Mejor alerta sísmica que los caninos, ¿no? Antes de... No, yo creo que a eso nos...
2: ¿Sabes qué salvó a muchísimas familias en Venezuela?
3: La alerta.
2: Del teléfono.
3: Teléfono.
2: Sí. Les dio mucho tiempo para salir.
4: Pues muchos dicen que se quejan, ¿no? De que
2: no lo digo yo.
4: que suena muy feo, que te
2: Y si no me creen, pregúntenle.
3: Pero es para llamar tu atención también.
4: Sí, claro. No va a sonar musiquita de esas cajitas musicales, ¿verdad? O como el de las nieves, ¿no? La música del de las nieves, pues. Pero tiene que sonar fuerte y algo que te despierte, sobre todo, ¿no?
3: Que te impacte.
4: Y en ese sentido...
2: Ha llegado un mensaje, tío.
4: Oye, es que de lo que dices de las cuestiones de... Pero si entonces aquí las que tenemos... ¿Cómo está el rollo? No, ya no entendí. Fíjate que el 17 de septiembre de 2015...
2: Han habido intentos con SASMEX de poner
4: inició el proyecto aquí en Tapachula del sistema de alerta sísmica con bocinas de gran alcance en Tapachula y Puerto Madero, que es lo que ya le platicábamos. Y pues se prometió que funcionaría aproximadamente 4 meses después del anuncio, en octubre del 2017. Pues bueno, se anunció que ya estaba... instalado
2: en el 2015, bocinas, ¿no? Se hicieron los primeros trabajos.
3: Imagínate, ¿cuánto llevamos?
4: Aquí me dice la inversión, que fue de 2.5 millones de pesos. Y pues bueno, sin embargo, esos aparatos tenían una cobertura local aproximadamente de 1.5 kilómetros y operaban como detectores y sirenas municipales. Y no, ojo, no formaban parte de una red estatal integrada al sistema de alerta sísmica mexicano. Entonces, ahí es donde aquí nos preguntamos, bueno, entonces, ¿cómo se activan esas alarmas?
2: O es alguien que, así como el velador, digo, oiga, si está, oprime el botón.
4: Suena a chiste, ¿no? Pero tendría
2: que tener... estamos riendo, pero si hubiera pasado algo...
4: Sí, pero tendría que tener sensores. Pero bueno, vamos a corte, ya regresamos.
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2: Cuando sube.
3: Sí, es que pues, imagínate. Pues luego, es que imagínate, Anthony, o sea, se tomaban, ahí estamos de regreso. Ah, estamos de regreso.
2: ¿Qué
3: estaban tomando?
2: ¿Qué nos trajeron café a nosotros?
3: Compañeros, llevo una semana sin ingerir refresco.
2: Felicidades. Vamos a aplaudir porque ya quisiera mucha gente llegar.
3: Refrescos Anónimos, gracias.
4: Y bueno, muchachos, la jornada número 14 del Tour de Francia está llegando. Denis Pogačar, el esloveno, en primer lugar, es la montaña. El mexicano está entre los que persiguen la fuga de Pogačar. Ahí va, precisamente, les voy a poner un poco narrándoles lo que sucede. Ahí está el mexicano con Vingegaard. Va a llegar segundo en la 14 en la general, así que se va a seguir superando en las tablas de posición. Llega con mucha fuerza del toro. Mira, ahí lo vemos. Llega muchísima fuerza el del toro, ahí lo vemos que está haciendo el sprint final, el que viene atrás es Vingegaard, que está segundo general, y pues bueno, ha caído en las posiciones en la última semana, pero el día de hoy se reivindica el del toro, llega en segundo lugar, y esto seguramente le va a regresar el mayor blanco, que es el jovencito que está en la Tour de Francia, la segunda semana, la tercera semana estará muy buenísima, pero el día de hoy demostrando realmente del toro de lo que está hecho, el ciclismo mexicano está en lo más alto y el día de hoy llega a segundo lugar en la jornada número 14 de la Tour de Francia, y eso la verdad que nos emociona mucho, sobre todo para el ciclismo mexicano, muchachos. Ahí está.
3: Perfectamente. Hay que apoyar.
4: Qué bonito, ¿no?
3: Oye, hablemos de eso. En Tapachula.
4: Hiciste una pregunta hace rato, por eso decía yo ahorita lo del ciclismo.
3: ¿Cuál creen que sea el deporte en Tapachula, el deporte menos apoyado? Para mí, el voleibol.
2: Para mí, el béisbol y el softball.
4: Sí. Fíjate que
2: desapareció eso,
4: Depende de la zona, porque por ejemplo aquí en Tapachula el béisbol, pues casi muchos no lo voltean a ver. Existe una.
3: ¿Pero por qué crees?
4: De béisbol.
3: Acuérdate,
2: el ¿por qué no se le da difusión tampoco?
3: ¿Cómo es si no hablas, Dios no te oye?
4: Pues está la liga, existe. La verdad que es triste ver, por ejemplo, una cancha de softball cerrado. No, al día de hoy no sé si ya se juegue, pero hay muchos deportes, sobre todo de equipo. Aquí hablamos de que, bueno, el ciclismo es también es de equipo, pero tiene que ver mucho lo individual. Pero sí se ha perdido, sobre todo, instalaciones como, tenemos unas instalaciones del Alejandro Córdoba donde hay fútbol, hay para voleibol, hay básquetbol, hay, bueno, casi todas las disciplinas. Y que la verdad a mí me da muchísimo gusto ver a los pequeñitos, por ejemplo, practicando el fútbol los domingos y cómo llegan las familias y apoyan a los niños. Pero hay otros deportes en los que dirán, a lo mejor, como el béisbol, que son muy pocos equipos.
3: Mira, y ese todos los años.
4: Que la verdad es espectacular ir a ver el béisbol. Invito a que vayan a Alejandro Córdoba, que está atrasito de donde está el básquet. Ahí está el campo de béisbol. A que vayan los domingos.
3: ¿Estará todavía?
2: Sí, está funcionando todavía.
4: Sí, hay liga.
3: Pues invitamos, si alguien conoce, pues que nos envíe, ¿no? El rol de juegos.
2: Que los invite. Sí, no, si nada más para ver el rol de juegos, mejor no.
3: No, pero a ver, estamos aportando, Anthony. No, estamos aportando. Al menos
4: vamos con lo primero, ¿no? Primero, si hay liga, si existe.
3: Esta nueva generación ya quiere volar sin antes pedalear.
4: Sí.
3: ¿Qué razón tenía mi abuela,
4: Este ya quiere cobrar antes de trabajar.
3: Dice, a ver, hijito, primero gatea y luego corre.
4: Sí, espérate.
2: Es que nosotros no gateamos, nosotros ya nacimos con piernas fuertes para salir.
3: ¡Cállate, Messi! Está, no, sí, pues que nos, bueno, que nos inviten, que nos envíen.
2: ¿Ya ves? El rol así, de juegos. Así se hacen las ideas. Logroso. Mira, la motivación.
3: Logroso objetivo el chamaco, para que lo difundamos también a los amigos de voleibol. Mira, es que no es de ahorita, es de muchísimo tiempo, y alguien que está muy apegado a esos deportes, pues obviamente se va a sentir identificado. El problema es cuando con su gran esfuerzo van a otros estados, ganan el primer lugar, representando a Tapachula.
4: Pues ahí está
3: Tapachula.
4: Lo de Mora. Ahí está lo de Mora.
3: No, deja tú lo de Mora.
4: Pues, ¿por qué? Porque, pues, por eso. Porque ahora sí decimos a Chapaneco, cuando seguramente nadie lo conocía. Porque ahora sí dice, ay, ahora sí resulta que no se siente Chapaneco.
3: No veías.
4: Porque nos sentimos ofendidos.
3: No veías hace algunos años, y creo que Anthony posiblemente sepa el contexto, los jugadores que estaban en el semáforo pidiendo ayuda para su viaje, para representar.

0: Militar.
1: ¿Cómo se llama ese deporte? Ahí sí estoy.
2: El freestyle. Cero.
0: Freestyle,
2: o freestyle, o sea, de fútbol. Sí, sí.
0: Para representar a Tapachula.
1: Porque es un deporte, ¿eh? O sea, también sí. Parece que no, pero mira, es un deporte. Ahí nomás está también jugando la pelotita ahí con los pies.
2: Hace trucos.
0: A ver,
1: pero,
0: hazlo.
1: No. Pero no, pero es un deporte. Claro. Es un deporte como las.
2: Como cualquier otro.
1: Como las patinetas, como, o sea, hay muchos deportes que. Y que seguramente,
0: por ejemplo, Joshua lo ubican a Joshua, que es de freestyle, que es uno de los grandes, pero pues no está acá. O sea, tuvo que ir a otros estados para en donde el freestyle está muy fuerte para poderse ahora sí
1: Pero es que mira, sigue el fútbol siendo el deporte más seguido en este país. Pasa lo que platicábamos ayer con el ascenso y no ascenso. Y no hay jóvenes que salgan para selección, no hay jovencitos que se decidan ir a España, por ejemplo, como Messi, muy chiquitito, o como lo que platicamos de Mora, que ahora es el tiempo de que se vaya, no lo quieren dejar ir, yo no sé por qué.
0: Ellos este sabrán. Espacio, de los pocos días que nos quedan,
1: pero
0: va a ser especial
1: pero
0: para
1: es que eso es más o menos para poner en contexto, ¿no? A la gente que nos escucha.
0: Si van en su rol de voleibol.
1: A ver. Si el fútbol, teniendo el impulso, el seguimiento que tiene, ahora imagínate otros deportes menos seguidos como el béisbol. Bueno, aquí en Tapachula no, pero si tú vas a, por ejemplo, Mapastepec, Pijijiapan, Tonalá, el béisbol allá es el rey.
0: Y hay mucha gente adulta que de repente dice, es que no tengo nada que hacer, pues hay que puede ir a apoyar, ¿no? O sea,
2: vayan.
1: Pero si que de al planetario vamos, dijo este.
0: A ver, no generalices, Padre Santo, porque que no ido eres tú.
2: Ya pero ya no existe, ¿no?
1: Ya
2: no,
1: sí le pongo el picante ahí a Marcos para que solite.
0: No, a ver, el que no ha ido, es fin de semana.
2: Ya no nos va a soltar el micrófono.
0: Ese fin de semana te voy a dar la tarea, que vayas con mis amigos, te voy a pasar el número del encargado del planetario para que te explique qué es lo que
1: pero
0: hay.
1: Pero es que esa es la simbología, ¿no? De por ejemplo, hay canchas de básquetbol, está el auditorio, está el otro de aquí arriba.
2: Convivencia, centro de convivencia.
1: Centro de convivencia.
0: Bueno, pero es que esos ya tienen apoyo. A ver,
1: y mucha gente hablando, seguramente ni sabe que hay partidos.
0: Sí,
1: o sea,
0: yo
1: ni
0: sé,
1: sabe, o sea,
0: pero tienen mucho apoyo. Estoy hablando de realmente deportes.
2: De no tener nada de
0: obviamente,
2: poco.
0: A ver, voleibol.
1: La verdad que el por ejemplo, el voleibol lo deberíamos de revivir ya con incluso con un...
0: Hay muy buenos jugadores de voleibol.
1: Con una liga en un domo, auditorio o centro de convivencia, ¿no? Porque se juega actualmente creo que al aire libre y ahí hay unas
0: canchas. Mira, no estás para saberlo y yo me he enterado que del auditorio en jugaban voleibol, pues lo sacaron a la cancha que estaba afuera y ahora pues...
1: Pero no debería, la verdad que el voleibol...
2: Igual es... en el centro de convivencias había entrenamientos de voleibol y de repente...
1: afuera.
2: Adiós. Se
1: pero es que no debería.
2: A Sedeco.
0: Porque, mira, todo es negocio. Pues sí, porque sí, pero es que invertimos mucho, pero la gente no llega. Pero, ¿cómo quieres que llegue si no le das el impulso?
1: ¿Has visto el voleibol en Olímpicos, Marcos? Es espectacular lo que tú ves en el voleibol.
0: Las cubanas y los cubanos. Los brasileños.
1: Son brasileño. Potencia. Los brasileños, los colombianos, jamaiquinos. O sea, realmente el voleibol es espectacular. Yo la verdad que disfruto, por ejemplo, cuando hay Juegos Olímpicos, porque ves de todo.
2: Ve a los cubanos los disfrutas.
1: Natación, ciclismo, o sea, de todo. Y el voleibol en particular es espectacular verlo. Es muy
0: ¿cuántos
1: espectacular.
0: Deportes hay aquí en Tapachula que se juegan?
1: Híjole, si hablamos de cinco.
0: Fíjate que de softball es interesante si alguien los ubica o tiene información que los envíe a través del WhatsApp 962-62-52500, porque sí es importante, ¿no? Aportar ese lado positivo del deporte y apoyarlos.
1: Sobre todo
0: los
1: promover,
0: que,
1: ¿no?
0: Promoverlo, claro.
2: Darles foco también.
1: Pues tú lo tienes en casa, dices, pues ¿cómo es que este niño quiere jugar fútbol si yo nunca jugué fútbol? O sea. Esos son los ejemplos, ¿no? Que tenemos que impulsar a los niños. Vamos a cortear y regresamos.
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4: 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Son las 9:44. 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
1: Ya estamos de regreso. Continuamos con La Chorcha.
2: Sí, por ejemplo, yo mucho tiempo jugué cachibol y canicas. Sí,
3: matatena.
2: Trompo. Yo. Burro a la olla. Burro a
4: la olla. O sea, platicándoles
2: un poquito. Tú ya no sabes qué es burro a la olla, ¿verdad, Antonio?
3: No, ya no me tocó.
2: No, ya ni te va a tocar.
4: Te iba a decir, lleva
2: picante. Ahorita ya es un peligro el burro a la olla, ¿eh? No, ahorita hacen burro a la olla y seguramente...
3: piloncillo.
2: No, hacen burro a la olla y ya los casi, los expulsan. Sí.
4: Pues la verdad que es interesante, ¿no? El mundo de los deportes y sobre todo a nivel local deberíamos tener como que, pues un auge, ¿no? De convocar, sobre todo en las ligas.
5: Al encargado de deporte que venga.
4: Por ejemplo, el softball, ¿no? Que es tan espectacular, que a nivel nacional, digo, ya hay una liga femenil profesional y que eso nos da muchísimo gusto. Y esto empieza poco a poco, ¿no? Es como en la liga femenil de fútbol, pues muchos a lo mejor no voltean a ver qué es la liga femenil de fútbol, pero poco a poco, ahora con incorporaciones ya de refuerzos, pues bueno, ha venido a darle un poquito más de nivel, ¿no? A la liga, y hemos visto cómo las Amazonas de Tigres pues han arrasado con los campeonatos, ¿no? Pero los demás equipos también ya empiezan a formar sobre todo jugadoras de buen nivel y que eso le va dando mayor importancia. Hablamos que ya en la temporada regular la liga femenil pues no tiene pues mucho público, ¿no? Pero ya en fases finales, hablamos de cuartos, semifinales o final, la verdad que se han batido récords de asistencia, y eso es lo que tiene que ver, o sea, apoyar de a poco a los deportes, sobre todo locales. Hablamos a lo mejor de voleibol, que como les hacen el feo y les hacen, ¿sabes qué? Vente a jugar allá, pero no debería, ¿no?
2: Sí,
4: apoyarse, o sea, de alguna forma en las instalaciones. Digo, si tú tienes la capacidad para tener dos deportes en un domo, o sea, hazlo.
2: Que no se vuelva un deporte privado de pues obviamente los que les gusta, y ahí entre ellos haciéndose, entre los mismos cuatro equipos haciendo su torneo. Que sea algo más público.
4: Sí, pero es que no debería ser, por eso te digo. O sea, si tú
2: pues puedes apoyar. Pues que se tiene que convertir, porque ¿cómo vas a solventar todo eso?
4: Porque al final de cuentas, digo, es deporte. O sea, el hecho de que tú apoyes al básquet no quiere decir que no le vas a apoyar al voleibol.
3: Claro, pero desafortunadamente así se ha hecho. Y ya se acostumbraron a recibir ese trato. Pues imagínate, del convivencia pasar a una cancha de cemento como la de estación.
4: No es lo mismo.
3: O sea, no es lo mismo.
4: O sea, jugar en duela es...
3: A ver, tírate en el cemento. No, sí, aviéntate ahí.
4: Sacando no. Media rodilla ahí o codo, ¿no? Pero en lo particular yo creo que sí debería hacerse como un plan, ¿no? Sobre todo apoyar a las ligas. Yo no sé quién lo tendría que hacer. Alguien lo debe de hacer. Nosotros como medio, pues bueno, ¿qué podemos hacer en la difusión? Y bien lo dice Marcos, bueno, ajustarnos a los presidentes de las diferentes ligas, a la promoción.
2: Sí, que vengan.
4: Bueno, deporte,
2: si
4: ¿no?
2: Pueden venir, que envíen su mensaje.
3: Que nos mandan el rol del cachibol.
2: Exacto.
4: Ahí sí, va sobre todo,
2: a narrar.
4: Me preocupa el softball.
3: A comer, la verdad también.
4: No he pasado sí, por ahí.
2: Anthony va a eso, a los encuentros deportivos va a eso, a comer.
4: No, y es que la verdad...
3: Pero voy incógnito, nadie sabe que soy yo.
4: No, y es que la verdad, mira, se hace una convivencia. Yo tuve la posibilidad ahora en las vacaciones que tuve este año.
3: El pendejo se emborrachó.
4: En visitar el béisbol, estuve yendo los fines de semana, los domingos. Y la verdad que se hace un bonito ambiente familiar, obviamente, pues hay de todo, ¿no? Hay quien va a otras cosas, pero la verdad, no, es, se mantiene
3: no, quién
4: ambiente,
3: soy.
4: El ambiente familiar, o sea, hay comida, hay refresquitos, hay de todo, se hace, pues, un buen fin de semana, y son de los espacios que a veces decimos, es que no hay a dónde ir a Tapachula, sí, o sea, sí hay. Lo que pasa es que no vamos.
2: Porque no, porque muchos, no sabemos.
4: Muchos
2: tampoco
4: prefieren estar en su casa el domingo ahí viendo la televisión.
3: Mira, por ejemplo, tanto es de que no sabemos que tú no sabes que los domingos hay liga de veteranos en el auditorio del Alejandro Córdoba. Desde las 8 de la mañana hasta las 8 de la noche. Las jornadas, de puro veterano. Vienen pues, jugadores de Guatemala, locales, vienen de Tuxtla de también básquet a jugar, sí, de básquet.
4: Pues ese es el tema, ¿no?
2: Mira, yo en algún momento jugué básquetbol, en algún momento de mi vida jugué básquetbol y nos dimos con un grupo, un equipo veterano y me dieron vuelta.
4: Te volteé a ver, Marquita, te volteé a ver, Mario.
2: Bájale, jugando, ahí, bájale al fondo mejor.
4: Tú jugando básquetbol.
2: Dije, en algún momento de mi vida.
4: Te llevó ese lapso.
2: De mis 54 años que tengo, en algún momento.
4: ¿Cómo?
2: Jugué básquetbol. Fútbol también.
6: Sí, jugó allá en la planta. Hasta voleibol también jugó.
4: Pero empezaríamos por ahí, ¿no? Por la difusión, porque la gente conozca los diferentes deportes, las ligas sobre todo, ¿no?
2: Este va a entrar al equipo de veteranos junto con nosotros, ¿eh? De cachivón.
4: Podría ser. Pero bueno, así los temas, y pues con los temblores, muchachos, muy pendientes, ¿no? Así que pendientes también del 94.7.
2: Duerma con mucha ropa.
3: Sí, ya, no, por favor. Evitemos exhibiciones.
4: No enseñe miserias, por favor, a hablar de los temblores. Marcos, Antonia, nos vamos.
2: Muchísimas gracias. Gracias, que gane el mejor, y el lunes sabremos quién.
4: Así es, cuídense, excelente fin de semana, y nos escuchamos primero Dios, y ojalá que sí el lunes.
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10: De que Chiapas ya cuenta con una reforma al Código Penal para sancionar la cohabitación y los matrimonios forzados de niñas y adolescentes, estas prácticas continúan registrándose en municipios de la región Altos. Abogadas de aquella zona piden que la legislación deje de ser letra muerta y se aplique de manera efectiva. Y es que durante 2025 se documentaron al menos 20 casos de cohabitación forzada, una práctica en la que niñas y adolescentes son obligadas a vivir en pareja o contraer matrimonio sin su consentimiento. Este tipo de violencia suele presentarse en contextos de pobreza y desigualdad, donde algunas familias llegan a entregar a sus hijas para saldar deudas o recibir compensaciones económicas, terrenos u otros beneficios, vulnerando sus derechos a la educación, la salud y una vida libre de violencia. Los municipios de Chamula, Chenaló, Sinacantán, Tenejapa, Mitontic, San Juan Cancuc, San Andrés, Larrainser y Chanal son considerados focos rojos, aunque la problemática ha estado presente históricamente en distintas comunidades indígenas del estado. La reforma recientemente aprobada establece penas de 8 a 15 años de prisión para quienes promuevan o participen en la cohabitación forzada. Por ello, expertos llaman a las autoridades a garantizar la aplicación de la ley. Hasta el siguiente comentario.
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11: Buenos días, esta es la información. Los mensajes que circulan sobre una presunta actividad del volcán Taganá son falsos. Se invita a la población a no difundir rumores y a mantenerse informada únicamente a través de los canales oficiales. Ante cualquier emergencia, reporta al 911 o a Protección Civil Municipal. En lo estatal, un total de 137 réplicas se registraron en las 8 horas siguientes al terremoto de magnitud 7.4 que sacudió este viernes la costa de Chiapas y que se sintió en estados del sur de México y en países de Centroamérica. En lo nacional, por invitación del mandatario Donald Trump, la presidenta Claudia Sheinbaum confirmó que asistirá este domingo a la final del Mundial de Fútbol 2026, que disputarán Argentina y España, en el Estadio Nueva Jersey en Nueva York. Recibió una invitación del presidente Trump para ir el domingo a la final del Mundial, y tomé la decisión de sí asistir, porque pues es una invitación directa del presidente de los Estados Unidos, comentó la mandataria. Para más información en Notinúcleo, segunda emisión, le informó Héctor Hernández. Que tenga un excelente fin de semana.
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3: Alfonso Weisman, maquillista de las estrellas, destapa a las peores celebridades que ha maquillado. Y ellas son Laura Bozzo y Cecilia Suárez. Yo creo que he tenido dos experiencias importantes que puedo decir perfectamente quiénes son. Uno cuando trabaja con una celebridad por cuestiones de tiempo. El maquillador y peinador lo hacemos al mismo tiempo. Esta actriz, refiriéndose a Cecilia Suárez, no fue grosera con conmigo, pero sí con el peinador. Yo decidí ya no más trabajar con ella. Había trabajado anteriormente con ella, pero luego de verla como era de grosera, decidí no hacerlo más. Otra experiencia fue con Laura Bozzo. Tuvimos una sesión de fotografías y fue muy grosera con todo el mundo. Fátima Bosch adelantó cuáles serán sus prioridades una vez que concluye su reinado y entregue el título de Miss Universo. La modelo aseguró que dedicará más tiempo a la filantropía, una actividad que definió como una de sus principales motivaciones. Rosalía llega a México en agosto de este 2026 con el Lux Tour, 7 conciertos en Guadalajara, Monterrey y Ciudad de México, para presentar su más reciente material discográfico.
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7: Que a lo mejor la mayoría de los
8: soldados de la industria del cine, pues sí,
9: estoy de acuerdo.
10: Cuidado, tranquila, si no empezó.
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1: Vas excelente. 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Son las 10 con 17 minutos.
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23: Es de la mañana, ya con 30 minutos, señores. ¿Qué tal? ¿Cómo están? Buenos días una vez más a través de la frecuencia que lo tiene todo 90.7. Me da un placer enorme el poderte saludar, el poderte acompañar en estos minutos en donde vamos a disfrutar de buena música y por supuesto de tu participación a través de el 96262-52500. Estamos a la carta enviándote la música del ayer, la música de hoy, la música de siempre aderezada, obviamente con los éxitos que tú quieres escuchar. Tapachula, 32 grados centígrados en esos momentos, aunque la sensación térmica es de 34. La temperatura más alta se va a sentir dentro de 2 horas aproximadamente, a las 12 del mediodía con 17 minutos, y será de 35 grados centígrados. Más adelante, el descenso de la temperatura será de 22 grados después de las 10 de la noche. Y además, te quiero informar rápidamente que vamos a tener soleado el día hasta que a las 2 de la tarde se va a poner nublado y a las 6:30, 7 aproximadamente una ligera lloviznita va a refrescar la tarde y lo más importante es que el atardecer lo vas a poder disfrutar a las 6:42. Así es que pues bueno, a disfrutar de ese riquísimo día aquí en Tapachula. ¿Qué te parece si nos damos con buena música? Y te presento a Harry Styles, a Shakira y también a Shawn Mendes a través de la frecuencia que lo tiene todo aquí en el 90.7 de tu radio, 10 de la mañana con 31 minutos.

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6: 10 de la mañana con 45 minutos. Seguimos con más música a través de la frecuencia que lo tiene todo 90.7. Gracias a nuestra buena amiga Yasmín que nos está diciendo. Hola Mario Blas, buenos días. Por favor, ponme la canción de Soy lo peor de Moenia. Soy extremomaníaca y además te escucho en Faranduleando y en De Chile Mole y Guacamole. Perfecto, Yasmín. Viene para ti esta rola en breves instantes también. Saludos para todos los amigos taxistas que se están reportando a esta hora de la mañana. Adelante, caminante. Saludos a doña Lili Martínez, que el día de hoy viene toda Mickey Mouse. Modo Mickey activado, ¿eh? Así es que, pues bueno. No, es que está muy padre su playera. Se mira, está muy bonito, muy jovial. Ahí está. Continuamos con más música y te dejo con Justin Bieber, Baby. Finalizamos con Mónica Naranjo, El Amor Coloca, aquí en Extremo 90.7. Recuerda, a la carta.

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2: Vas excelente. 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Son las 10 con 54 minutos.

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6: Buenos días, esta es la información. Los mensajes que circulan sobre una presunta actividad del volcán Tacaná son falsos. Se invita a la población a no difundir rumores y a mantenerse informada únicamente a través de los canales oficiales. Ante cualquier emergencia, reporta al 911 o a Protección Civil Municipal. En lo estatal, un total de 137 réplicas se registraron en las 8 horas siguientes al terremoto de magnitud 7.4 que sacudió este viernes la costa de Chiapas y que se sintió en estados del sur de México y en países de Centroamérica. En lo nacional, por invitación del mandatario Donald Trump, la presidenta Claudia Sheinbaum confirmó que asistirá este domingo a la final del Mundial de Fútbol 2026, que disputarán Argentina y España, en el Estadio Nueva Jersey en Nueva York. Recibió una invitación del presidente Trump para ir el domingo a la final del Mundial, y tomé la decisión de sí asistir, porque pues es una invitación directa del presidente de los Estados Unidos, comentó la mandataria. Para más información en Notinúcleo, segunda emisión, le informó Héctor Hernández. Que tenga un excelente fin de semana.
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2: de la mañana, ya con un minuto a través de la frecuencia que lo tiene todo 90.7. Gracias porque se están comunicando a través del 962-625-2500. Y pues bueno, gracias a nuestra buena amiga Doris que nos está pidiendo la canción del ataque de las chicas cocodrilo de los hombres G. Con todo el gusto del mundo viene en ese bloque musical a través del 90.7 Extrema FM. Te dejo también con el gran silencio y con Olé Olé. Recuerda seguirte comunicando a la carta 96262-52500. Soy Mario Blas y seguimos con más música en la frecuencia que lo tiene todo, 90.7, 11 de la mañana, con un minuto.

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2: Son las 11:04.
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1: Son las 11:09.

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7: Umbrella, Rihanna featuring Jay-Z. Umbrella originalmente fue ofrecida a otras artistas antes de que Rihanna la grabara. La canción se incluyó en el tercer álbum de estudio Good Girl Gone Bad y marcó un cambio significativo en su estilo musical hacia un sonido más maduro y definido. Umbrella se convirtió en un éxito mundial, alcanzando el número uno en las listas de más de 20 países. La combinación de la pegajosa melodía, la producción impecable y la colaboración con Jay-Z hicieron que la canción fuera un fenómeno. El video musical que mostraba a Rihanna en diversas escenas estilizadas bajo la lluvia se convirtió en un ícono. Umbrella recibió numerosos premios, incluyendo un Grammy, y consolidó a Rihanna como una superestrella global. Umbrella, Rihanna featuring Jay-Z.
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11: De la mañana ya con 18 minutos, sigue escuchando Extremo FM 90.7. Recuerda que en punto de las 4 de la tarde, faranduleando de 4 a 5. Y además, hoy a las 6 de la tarde, en los especiales Extremo, vamos a disfrutar nada más y nada menos que de la música de Queen. Y a las 8, 9 de la noche vamos a disfrutar, pues nada más y nada menos que de lo que es el Retro Party Retro Mix con DJ Pepe. Yo continúas con nosotros en Extremo FM y te dejo en estos momentos con El Pecado y con Ven con el Alma Desnuda a través de la frecuencia que lo tiene todo, 90.7. Buenos días.
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2: Son las 11 con 22 minutos.
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4: Llega un señor a una farmacia y le dice al dependiente, ¿me da un preservativo negro? Oiga, ¿y para qué quiere un preservativo negro? Es que le voy a dar el pésame a mi vecina.

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7: Son las 11 con 30 minutos.

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2: Casi termina el mundial. Y detrás de cada partido quedan historias que jamás se borrarán. Estadios encendidos, abrazos entre desconocidos, familias reunidas frente a una pantalla y países enteros gritando un gol como si en ese instante se les fuera la vida. Vimos naciones pequeñas celebrar una victoria como si hubieran conquistado el mundo. Vimos jugadores caer de rodillas, mirar al cielo y llorar de felicidad. Pero el mundial también tiene un rostro cruel, porque cuando llegan los partidos decisivos, la alegría puede durar apenas unos días o solamente unos segundos. El equipo que ayer celebraba, hoy puede abandonar la cancha con los ojos llenos de lágrimas. La afición que cantaba orgullosa entre las tribunas puede terminar en silencio, intentando comprender cómo se escapó el sueño. Y en medio de toda esta emoción, apareció un personaje extraño, invisible y despiadado. No usa uniforme, no corre detrás del balón, no suda sobre el césped, no escucha directamente los gritos de la tribuna, pero puede cambiar la historia de un partido, de un equipo y hasta de una nación. Su nombre es el VAR.
3: The final decision is no penalty.
2: Ese ojo electrónico que observa todo, el que detiene el tiempo cuando la pelota ya está dentro de la portería, el que convierte un festejo en incertidumbre, el que obliga al futbolista a dejar de celebrar y mirar con angustia hacia el árbitro. Entonces comienza uno de los silencios más largos del fútbol. El árbitro se lleva la mano al oído, los jugadores preguntan, las bancas protestan, la afición contiene la respiración. Y en alguna habitación lejos del césped, varias personas repiten una jugada una y otra vez. Desde arriba, desde abajo, en cámara lenta, congelando la imagen y buscando un pie adelantado, una mano, un contacto o una falta que quizá nadie había visto. De pronto, una línea trazada sobre una pantalla puede valer más que 90 minutos de esfuerzo. Un hombre adelantado por centímetros puede borrar un gol. Un pequeño roce puede convertirse en penal. Y una celebración puede transformarse en cuestión de segundos en una pesadilla. El VAR nació con buena intención: hacer justicia, evitar errores y conseguir que el fútbol fuera más limpio. Sin embargo, también dejó muchas preguntas, porque hubo jugadas claras que merecían revisarse y fueron ignoradas, mientras otras acciones, aparentemente normales dentro de la intensidad del partido, fueron analizadas hasta encontrar una infracción casi invisible. Algunos equipos encontraron en el VAR una segunda oportunidad, otros vieron cómo ese extraño personaje mutilaba sus sueños. También aparecieron los futbolistas expertos en fabricar contactos, exagerar caídas y convencer a las cámaras de que existió una falta. La tecnología llegó para combatir la picardía, pero la picardía aprendió a jugar frente a la tecnología. Y entonces nos preguntamos, ¿el fútbol es ahora más justo o solamente más complicado? ¿Estamos protegiendo el juego limpio o estamos convirtiendo el deporte más apasionante del mundo en un laboratorio de líneas, repeticiones y decisiones milimétricas? El fútbol siempre fue humano. Se jugaba con talento, coraje, errores, picardía y pasión. El árbitro podía equivocarse, como también se equivoca un delantero frente a la portería o un portero al intentar detener un disparo. Hoy queremos que la tecnología lo resuelva todo, pero incluso detrás de las cámaras siguen existiendo personas tomando decisiones. Por eso, el verdadero problema no es el VAR, sino la manera en que se utiliza. La tecnología debería ayudar al fútbol, no quitarle el alma. Debería corregir las injusticias evidentes, no perseguir contactos mínimos para fabricar una falta, porque un mundial se gana con goles, con esfuerzo, con valentía y con buen fútbol, no solamente con una línea trazada sobre una pantalla. El torneo está por terminar. Quedarán campeones, derrotados, héroes y villanos, pero también quedará el recuerdo de ese extraño personaje que estuvo presente en cada estadio, observándolo todo desde las sombras. El VAR no pateó ningún penal, no marcó ningún gol, no levantará la copa, pero hizo celebrar a unos y provocó el llanto en otros. Un personaje silencioso, frío y poderoso que nos recordó que en el fútbol moderno, el grito de gol ya no termina cuando el balón toca la red. Ahora hay que esperar. Esperar mientras el árbitro escucha, esperar mientras la imagen se repite, esperar mientras una nación entera contiene la respiración. Porque en este mundial, después de cada gol, apareció la pregunta más angustiante de todas. ¿Ya lo revisó el VAR?
4: Checa el dato con Iram Nava.
2: Los pulpos tienen tres corazones y son medio dramáticos. Los pulpos tienen tres corazones, dos bombean sangre a las branquias y uno al resto del cuerpo. Pero lo más loco es que el que bombea el cuerpo deja de latir cuando nadan. Por eso prefieren arrastrarse antes que nadar mucho. Corazones de más, pero energía de menos.
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12: Recientemente han criticado a Gala Montes en redes sociales por coquetear con Emiliano Aguilar. Te ves mal, aseguran algunas personas. Y es que la actriz y cantante ha respondido varias veces a algunos mensajes públicos de Emiliano. Algunos de sus seguidores aseguran que se trata de una estrategia para promover su nueva canción titulada La Mala. Dana continúa consolidando su lugar como una de las celebridades mexicanas con mayor presencia en industria de la moda. La cantante asistió al desfile de alta costura otoño-invierno 2026 del diseñador Robert Gunn, celebrado durante la Paris Fashion Week, donde fue la única invitada mexicana y compartió la primera fila con figuras internacionales como Cardi B. La actriz y cantante modelo mexicana Bárbara de Regil preocupó a sus seguidores e internautas que la han estado siguiendo en los últimos meses, luego de compartir una historia asegurando que había bebido cloro por accidente, pensando que era agua. Afortunadamente, Rosario Tijeras, la actriz, acudió rápido al médico y fue atendida, por lo que ella misma compartió en sus redes sociales que todo estaba bien, ya que ingirió poco del producto de limpieza, aunque señaló que se llevó un buen regaño por parte de la doctora, quien le señaló lo peligroso que es beber cloro y no etiquetar los envases.
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1: Ya las 12 del día con 3 minutos a través de Extremo 90.7 y en este momento nos enlazamos en vivo con Mario Blas, que se encuentra con nuestros amigos de Chevrolet Tapachula.
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1: Gracias, Mario Blas. Recuerda, es el verano Chevrolet. 12 del día con 7 minutos. Pausa y volvamos a través del 90.7.
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6: El sismo de Mang magnitud 7.4 registrado en Chiapas volvió a exhibir una de las principales carencias en materia de prevención. La entidad no cuenta con un sistema de alertamiento sísmico para teléfonos celulares, pese a ser uno de los estados con mayor actividad sísmica del país. De acuerdo con las autoridades estatales, el proyecto comenzará a implementarse el próximo mes de agosto y se espera entre en funcionamiento antes de que concluya el año. El objetivo es que una vez en operación, la población reciba avisos directamente en sus teléfonos celulares cuando se detecten sismos que permitan emitir una alerta. La falta de este mecanismo quedó en evidencia durante el movimiento telúrico de este 17 de julio, cuando usuarios reportaron que no recibieron ninguna notificación en sus dispositivos y tampoco se activaron sistemas públicos de alertamiento. De acuerdo con el Servicio Sismológico Nacional, Chiapas suma casi 3.500 sismos en lo que va de 2026, cifra que lo coloca como el tercer estado con mayor actividad sísmica del país, solo por debajo de Guerrero y Oaxaca. De ahí la urgencia de contar con un sistema de alertamiento sísmico en Chiapas. Hasta el siguiente comentario.
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0: estamos de regreso, 12 del día con 10 minutos a través de Extremo 90.7. Y si te quedaste con las ganas de saber más sobre el verano Chevrolet, nos enlazamos de nueva cuenta con Mario Blas, que se encuentra justamente ahí para darte toda la información.
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2: Estamos de regreso a través de Extremo 90.7. Muchísimas gracias por estar, pues obviamente, sonando la música de tu vida. 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
2: Perfecto, Richie, con esta invitación nos vamos a ir a la pausa comercial musical a través del 90.7 Extremo FM.
0: Gracias, Mario Blas, por toda la información. 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Son las 12 del día con 14 minutos. Pausa y regresamos. 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
2: Ya regresamos, 12 del día con 20 minutos en Extremo 90.7 y nos vamos de nueva cuenta con Mario Blas hasta Chevrolet Tapachula, porque sí, efectivamente, ya es el verano Chevrolet y tú tienes que aprovecharlo.
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2: Gracias, Mario Blas, desde Chevrolet Tapachula. Vámonos a la pausa musical y regresamos de inmediato. Caribbean Queen por el 90.7. 12 del día, 24 minutos.

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14: 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Ya las 12 del día con 30 minutos, 12:30, y es la hora exacta para que te des un tiempo y vayas con nuestros amigos de Chevrolet Tapachula. 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
17: Perfecto, así es que con esta invitación nos vamos a la pausa comercial musical. 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
14: Ya lo dijiste, Mario Blas, ya lo dijiste, y no lo olvides, hay grandes oportunidades de adquirir tu nuevo automóvil y ellos lo tienen en Chevrolet Tapachula. 1234, David Guerra por el 90.7.

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2: Soy Rafa.

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0: 12 del día, 40 minutos. Se nos está yendo el tiempo y a ti que no se te vaya la oportunidad de estrenar un automóvil. 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
4: Pero es que ya tenemos en azul. ¿No te acuerdas que lo dejamos en el estacionamiento? Sí, sí. Ah, bueno, mi rey, pues el azul no, ya, queremos otro color.
2: ¿Otro color?
4: O rojo o

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1: Mi vida, con gusto.
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0: 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Y bueno, yo creo que ya nos estamos despidiendo, ¿verdad? Creo que ya estamos en la recta final. Ya estamos en el último corte, ya nos estamos despidiendo en estos momentos. Creo que sí, creo que no, ahorita vamos a ver. Si no, vamos a checar en unos segunditos más.
3: Efectivamente, Mayito. Vamos a la pausa. Ya nos estamos despidiendo.
0: ¿Ya nos estamos despidiendo?
3: Sí, así es.
0: Ah, ok, perfecto, ya nos estamos despidiendo rápidamente. 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
3: Ahí está, muchísimas gracias, Mayito Blas, no lo olvides, gran verano en Chevrolet Tapachula. 12 del día con 45 minutos, vámonos con música, Love Game, Lady Gaga por el 90.7.

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4: Alfonso Weisman, maquillista de las estrellas, destapa a las peores celebridades que ha maquillado. Y ellas son Laura Bozzo y Cecilia Suárez. Yo creo que he tenido dos experiencias importantes que puedo decir perfectamente quiénes son. Uno cuando trabaja con una celebridad por cuestiones de tiempo. El maquillador y peinador lo hacemos al mismo tiempo. Esta actriz, refiriéndose a Cecilia Suárez, no fue grosera con conmigo, pero sí con el peinador. Yo decidí ya no más trabajar con ella. Había trabajado anteriormente con ella, pero luego de verla como era de grosera, decidí no hacerlo más. Otra experiencia fue con Laura Bozzo. Tuvimos una sesión de fotografías y fue muy grosera con todo el mundo. Fátima Bosch adelantó cuáles serán sus prioridades una vez que concluye su reinado y entregue el título de Miss Universo. La modelo aseguró que dedicará más tiempo a la filantropía, una actividad que definió como una de sus principales motivaciones. Rosalía llega a México en agosto de este 2026 con el Lux Tour, 7 conciertos en Guadalajara, Monterrey y Ciudad de México, para presentar su más reciente material discográfico.
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4: Bueno, ya estamos de regreso, amigos. Manda tu mensaje de texto al... ¡Caíste! Este es un programa grabado.
5: Ya te quedaste.
4: Bueno, ya estamos de regreso. Muchas gracias. Colocho, carnes asadas, don Arturo, sí, cierto, ya no hay. Bueno, dice...
6: Negocios que ya no existen.
4: ¿Aló?
6: Chapori.
7: Hola.
6: Hola, Chapori, pero acércate más al teléfono o háblanos un poquito más fuerte porque casi no te escuchamos.
7: Ok, ahí está bien.
6: Mejor. Chapori.
4: Okay, no ha de llegar la cuerda, sí, hasta el teléfono.
6: Sí. Chapori, negocios que ya no existen.
7: Rollerland, que era de patinaje, arriba de casa comercial de personas que está en el centro.
6: Sí.
7: El Boleodama, que estaba ahí en Laureles.
6: Ajá.
7: Los tacos de Don Lapo, que ya están los nietos, pero ya no está el mero mero. La quería Don Joaquín, que ajá, estaba en el cine Tapachula, que estaba en la sexta. La Bombón en área de antro, el Tapanco, que era de comida, por algunos que me acuerdo todavía.
6: Eso, mi buen Chapori, listo. Oye, ¿qué onda? ¿Cómo estás?
7: Bien, bien, ya vamos a la trabajación ahorita a las 2 de la tarde, por eso me di el espacio y a ver a la donadora.
6: Ah, no, pues sí, no podía faltar, está bien.
7: Sí, pues ya entré a trabajar a los jugadores en una tienda conocida de golpes de edredones.
6: Perfecto, Chapori, pues ya estuvo, ¿no?
7: Sí, ya saben, a las órdenes, tienes al corporativo, al programa, a todos mis pasajeros, a todos y a todas, y a todo el área de salud, mis médicos de la UMT1, el doctor Carlos, el doctor Bogart, los doctores de la mañana de la UMT11. Ah, y anticipados, que próximo es el presupuesto.
6: Eso. Gracias, Chapori. Te mandamos un abrazo.
4: Saludos, Chapori.
6: Ahí está.
4: Bueno, oye, un abrazo. Un saludo hasta Los Cabos, Baja California.
6: Saludos. Sur. ¿Quién está allá?
4: Volpi, nuestro abogado favorito.
6: Volpi, saludos.
4: Saludos, Volpi. Míralo, el Volpi, hasta dónde anda. Bueno, un abrazote para ti, papi. Un abrazo.
6: Juancho,
4: bueno,
6: dice, ahí van dos más, dice, Zapaterías Canadá y Almacenes Granda.
4: Ah, sí, es cierto.
6: Claro, cómo olvidar Almacenes Granda, por supuesto.
4: Sí, el Colocho. Saludos, Colocho.
6: La Conasupo, dice Memo.
4: Uh-huh. Bueno, Telas La Lagunilla, dice profe Pati. Saludos, profe Pati. Oiga, profe, ¿ya fueron las clausuras o no? ¿Ya fueron las clausuras, Ira?
6: Yo creo que ya.
4: ¿Ya? Ya. Bueno, ahorita que nos llega la profe Pati.
6: Hola, negocios que ya no existen. El 44, más conocido como La Cascada. Saludos atentamente, Koala.
4: Mira, pues el Koala. Dijimos, no botaneros, no. Te digo que el que piensa, pues, el que en cerveza piensa, chupar quiere. Taquería Don Joaquín, sí existe, sí, sí es cierto, sí existe, ahí está en la cuarta. Bueno, sobre la cuarta del norte. Mira, no, pero no es. Míralo al Colocho.
6: ¿Qué dice?
4: No está sobre la cuarta del norte, está sobre la cuarta sur. ¿Sí? Pero mira cómo dice. Está media cuadra del banco que está sobre la cuarta norte, yéndose al sur.
6: ¡Ay, Dios! No, Colocho, hombre. Tiendas Granda, dice, saludos y bendiciones. Saludos, Super Irán. Me llamo Ana, ya los estoy escuchando. Bienvenida, Ana. Un abrazo.
4: Bueno, súper agrégame al grupo, dice. Sí, claro, los que quieren agregarse al grupo, ya sé por qué se quieren agregar al grupo.
6: Ese.
4: ¿En agosto?
6: Sí, sí, sí. ¿Ya? ¿En julio?
4: Sí, julio.
6: Ese Héctor dice, aparte de mentiroso, ciego, dice. Bueno, el tule.
4: Dice este, la dulcería, Anita ya lo dijo, ¿verdad? Yeah. Chístele, Anita. Ok, bueno, ahí están, negocios que ya no existen.
8: Casa Corlay.
4: La Casa
8: Corlay. El Banco Rural.
4: Ban Rural.
8: Por el momento. Los precios de México.
6: Ah, claro. Sí, el EPM. No, sí sabe, doña Mari, ¿eh?
4: Sí, cómo no. De, creo que el EPM, los precios de México. Y enfrente, no, ahí mismo se volvió Banco Confía en algún tiempo.
6: Ya sé que es Cuarta Sur, dice. Sí, sí está. No manches, Colocho. La pachanga, bueno.
9: Casa Santos.
6: ¿Cuál?
9: Casa Santos.
6: Casa Santos.
4: ¿Quién habla?
6: ¿Quién habla?
9: Aquí, Joaquín Gutiérrez.
6: Joaquín, ¿cómo estás? ¿De dónde nos escuchas?
9: Aquí, Framboyanes.
6: Framboyanes.
4: Sí, precisamente.
9: Yo, no, nada, nada.
4: Precisamente en Casa Santos, ahí estaba en Framboyanes, ¿no?
9: Sí, ahí quedó nada más el edificio.
4: Sí, pues, ¿cómo no? Sí. Muchas gracias, Joaquín.
9: Bueno,
4: bye. Gracias por tu reporte, Joaquín.
6: Ahí está, listo. Sí, es cierto.
4: Bueno, dice este, no quiero regalar como el letra, pero digo que Pollo es maíz, es cierto, Pollo es maíz.
6: Sí, ya también ya no hay, eso sí ya no hay. La pachanga, bueno.
10: Y también el restaurante Doña Leo, los comales, la terraza, todo eso.
6: Ah, también.
10: Ya no existen.
6: Efectivamente.
4: Sí.
6: ¿Quién habla?
10: Don Beto.
6: Don Beto, qué buena memoria, Don Beto. Muchas gracias. Sí. ¿Es usted de Tapachula?
10: No, de aquí de Viva México.
6: Viva México, perfecto. Gracias, Don Beto.
10: Sí, adiós.
6: Saludos, adiós, hasta Viva México.
4: Colocho, ¿cómo no vas a ver doña Mari si ella fundó Tapachula?
6: Ay, ya.
4: Ese Colocho. Pero bueno, saludamos al grupo de la Pachanga Fans. Ahí está Ana Torres, Héctor, Agustina, el Colocho, el Cala, Javier, Deus, Santi, Jorge de Lyon, ¿quién otro? Este, Anabel Rosales de Ciudad Hidalgo, el Carpi, Tony Citalán, Saulo. ¿Aló?
11: Super.
4: Sí.
11: ¿Todavía existe, papi, la tienda de Liste, la que está allá rumbo a la 5 de febrero, no?
4: No, ya no.
11: Ya no va.
4: Ya no.
11: También tienda de Liste.
4: No, ya
11: ¿Te acuerdas cuando yo era chaval con aquellos años? Nada más, y esa tienda, había la otra, tú, papi, tú que conoces todo Tapayor.
4: Aparte de esa, la tienda de Lins.
11: También, esa también, pero esa todavía existe, ya no.
4: No, ya no.
11: Ya no,
4: ya no, tampoco.
11: Pues sí. Ya está, gordo. Te digo, porque luego vas a funar. Vale, vale.
4: No, no, no. Te digo, tus 300 billetes avalan a uno.
11: Ah, ya está, gordo, ya está, ya está. Sí. Esa voz sagrada.
4: Eso.
6: Saludos, Héctor, bye bye. Negocios que ya no existen, el Bodegón y Hotel Pacífico. Jesús González, saludos, Jesús.
4: El Hotel Pacífico está aquí abajo. Sí, muchos saludos, que disfruten su fin de semana, dice Alfredo.
6: Gracias, Alfredo.
4: Saludos, te mandamos, Alfredo.
6: Un abrazo.
4: Bueno, ¿aló?
12: No sé qué nos dicen, canta Gerson.
6: Ajá, ¿quién habla?
12: César.
6: César, ¿cuál otro César? ¿De cuál otro te acuerdas?
12: Está hablando en Gloria pronto.
6: Ah, mira.
4: Sí, sí, cómo no. Sí, yo es cierto.
12: Aparte los taquitos de Joaquín.
4: Sí.
6: Sale mi buen César.
12: Dale, buen, dale.
4: Saludos.
6: Negocios, Casa Argos, Tortas Freddy, El Surtidor, Casa Monroy, antes de Almacenes Grande, dice... el negocio que albergaba obreros, dice, sonaba una sirena a la hora de salir a comer.
4: ¿Quién era?
6: El Inibo.
4: ¿Quién sabe? Martín Martínez. Ya no existe en la década de los 80s, de las octavas, dice ahí. Tienda La Popular, el kilo completo. Ambos por la octava norte y cerca de la Macal. Sí, pues, ahí están, sobre la octava norte.
6: Vamos a ver qué
4: más nos dice,
6: doña Mari.
8: El joven Colocho ya lo conozco en persona. Joven. Aunque no lo creas, parece que sí. Soy fundadora de acá de los negocios de frutas y legumbres.
6: Ah, mira.
8: Porque nos trajeron, a mí me trajeron de 12 años. Soy del estado de Puebla. ¿Y sabes qué? El primer legumbrero que entró a Tapachula fue mi tío, Julio Rosas Acalco. Él metía la mercancía por tren, no había carretera. Así es que yo soy fundadora, pero del mercado de las frutas y legumbres. Ahora ya están sabidos.
6: Ahí está. Por eso es doña Mari. Muy bien, doña Mari. Muchas gracias por compartirlo con nosotros, ¿eh?
4: Sí. Anita Torres, la alberca que dices es la famosa Carson, donde está Chedraui, San Juan.
6: Ah, sí, sí.
4: Que no se acordaba.
6: Súper, también sí. El negocio de las huacas, ese ya no existe, dice.
4: Pero ese es botanero, antro, pues.
6: Y muchas cosas más.
4: Muchas, bueno, vamos.
6: Vámonos a la pausa y regresamos. ¿Escuchas La Pachanga?
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1: Muy buenas tardes, esta es la información más importante. El presidente municipal Yamil Melgar y el secretario de Protección Civil del Estado, Mauricio Cordero, encabezaron un recorrido de supervisión en las instalaciones del Instituto Tecnológico Nacional de México, Campus Tapachula, como parte de las acciones preventivas instruidas por el gobernador del estado tras los sismos registrados el pasado viernes 17. El alcalde Yamil Melgar agradeció al gobernador Eduardo Ramírez por su permanente atención y preocupación por la seguridad de las y los tapachultecos, así como por una respuesta inmediata y coordinada entre Protección Civil Estatal y Municipal, la Secretaría de Marina, especialistas en ingeniería, para privilegiar la prevención y actuar con oportunidad ante cualquier eventualidad. En el panorama estatal, de acuerdo con datos del Servicio Sismológico Nacional, continúan registrándose más eventos telúricos, pues el nuevo corte de este sábado 18 se han registrado 290 réplicas. En carácter nacional, la presidenta de México, Claudia Sheinbaum, viajará a Nueva York para asistir a la final del Mundial entre Argentina y España. Así lo confirmó la mandataria luego de informar de que fue invitada por su homólogo Donald Trump para ver el encuentro. Esta y más información en la segunda emisión de Notinúcleo, informó Pamela Hernández.
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5: 1:16.

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5: Ya estamos de regreso, pachangueros. Ya estamos de vuelta con más a través de Extremo 90.7. Bienvenidos todos. Oigan, hay mensajes 962-625-2500. Ese es el número de WhatsApp y llamadas a cabina para que te reportes en esta tarde en la pachanga. Todavía nos queda un espacio en el Versus, ¿eh? Doña Mari ya se anotó, ya se apuntó al Versus hoy. Ya está participando y pues nos falta todavía alguien más. Mi querido Miki, ahorita mi buen Miki, ya se acerca el buen Superman, no te preocupes. Hola, ¿hay alguien ahí? Un fuerte abrazo y ya empezó el programa escuchándolos. Saludos, Chupadulce. ¿Cómo estás, Chupadulce? Abrazote para ti. Bienvenido a La Pachanga. Hay llamada telefónica, La Pachanga, bueno.
6: Hola, buenas tardes.
5: Hola, Luigi, ¿cómo estás?
6: No, Luigi. No,
5: José. Ay, perdóname, José.
6: No, cuidado. ¿Y qué? ¿Cómo están? ¿Dónde están los demás?
5: Pues fíjate que yo creo que se tomaron vacaciones también, ¿cómo ves?
6: Ay, pues está bien, ¿no? Pero ven, está bien, Irancita. Qué bueno, sí. Que mientras tú no nos falles.
5: Ay, muchas gracias, José.
6: Ay, sí, es muy grato escuchar una voz.
5: Muchas gracias. ¿Qué onda? ¿Cómo está el clima allá en Ciudad de México?
6: Ahorita está haciendo calorcito.
5: Calorcito. Me imagino que ya como por las 4 o 5 de la tarde de pronto empieza el tantito la lluvia, ¿no?
6: Pues a las 2 de la tarde, está pronosticado a las 2:30.
5: Ajá.
6: La lluvia, porque ya pregunté. Entonces se va a hacer frío como a las 5 o 6.
5: Ajá.
6: Porque cuando llueve con granito, hijo, sí se hace frío. Pero ahí vamos.
5: Qué bueno. Me da gusto, José. Te mando un abrazote. Oye, ¿qué onda? ¿Vas a participar en el Versus?
6: Ay, ¿con qué creación de doña María ahora empezó?
5: Es la de total, no sé, ahorita la vamos a buscar bien porque...
6: ¿Total con Vicky Cat?
5: Que no me acuerdo, ¿eh?
6: Ay,
5: pero ahorita la vamos a buscar.
6: Ah, pues es la, pues solamente que hay una canción de música ligera.
5: Ajá, ¿de Soda Stereo?
6: Ajá.
5: Va.
6: Sí. A ver cómo nos va.
5: Ya
6: estoy acostumbrado que me den y arrastrado.
5: Va, José, no te preocupes, ahorita te la... Ya estás en el verso, ¿sale?
6: Dale, cuídate mucho.
5: Listo.
6: El tema de hoy no, ¿verdad?
5: No, pues estamos agarrando vuelo todavía, ¿eh?
6: Ah, bueno, entonces, ahora, pues, que listos motores.
5: Va. Excelente. Bye. Sale mi buen José, cuídate mucho. Bye, bye. Ahí está José. Pues ya tenemos el versus, es doña Mari contra José. Vamos a ver quién gana el versus el día de hoy. Dice José que ya está acostumbrado a que le den su arrastrada, pero todo puede pasar, ¿eh? Hay llamada a la pachanga, bueno.
7: Mi José, mi respeto para ti. Sabes que te van a arrastrar, pero te avienta el tío.
5: Pero, la cosa es participar, dice, ¿no?
7: Eso somos, así somos los mexicanos. Oye, Irán, fíjate que ahorita que estaban hablando del clima.
5: Ajá.
7: Y del pronóstico, fíjate que yo no confío casi nunca en el pronóstico. Por ejemplo, ayer pronosticaron lluvia para las 3:30. Bueno, entonces yo salí preparado a 3:30. Pero empezó a llover a las 3:33.
5: Ajá.
7: No.
5: Pues no va, se pasó 3 minutos.
7: Exactamente, yo ya pues, no, yo antes como que todavía medio creía, pero ayer ya no.
5: Fíjate que aquí entre nos, y le mando un saludo a nuestro compañero y amigo Omar Kim, él siempre en nuestra ciudad decía, empezaba dando el clima. Un ejemplo, hoy la fecha tal, y temperatura tal, y va a llover como a tal hora, y no llovía. Y cuando decía que no iba a llover, llovía. Entonces ya tampoco, ¿eh?
7: Ya no le creía.
5: No, ya no. Al contrario, bueno, si dice Omar que va a llover hoy es porque no va a llover. Y así, al revés. Así estás tú.
7: Ahí, Omar, si nos estás escuchando, ya llama, queremos oír tu pronóstico también el día de hoy.
5: Sale, gordito, cuídate mucho.
7: También tiene un chiste.
5: Ah, bueno, ¿yo?
7: Sí, cuenta uno.
5: No, ya es que yo soy malísimo para los chistes.
7: Cuenta uno. Es que mira, cuenta. ¿Que falte el muñeco o que falte el súper? ¿Pero por qué?
5: No, ya está el súper aquí.
7: No.
5: Sí. Mira, aviéntale un beso. ¿Ya ves? Ahorita vas a escuchar su romántica voz.
7: Sale, sale, ya está.
5: Un chiste de clima. Va, va, va. Un chiste de clima. ¿Qué onda, Super? ¿Cómo estás?
8: Muy bien, todo tranquis. Es que venía porque no quise interrumpir, ¿no? No, o sea que estabas amarrando algo nuevo, dije yo.
5: La pachanga, bueno.
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5: Otro.
8: Yo desde que te vi dije, no, esta ya tiró la tarraya.
5: Oye, no, no.
8: Voy a esperar,
5: no,
8: mejor porque si se comienza a mover la tarraya ya llega. ¿De qué estarán hablando? Dice. Bueno, ah, dice, ¿quién habló? El Jorge de Lyon, ¿verdad?
5: O Jorge de Lyon, sí, sí, sí.
8: Héctor. Bueno, saludos al grupo de la Pachanga Fans. Vamos a ver quiénes están conectados en este momento. Este, ahí está el Héctor. El Ranger, ¿quién otro? Una gran play de Chapori, Miki, Nico, ¿quién más? Gaby Palacios, saludos, Santi, el Imparable, dice, Alexander Chicas, Tony Citalán, ¿quién otro que se asume? Javier Deus, eso mero. Bueno, pues ahí está. Ay, ay. Bueno, hablando de historias, dice que este... Y hay un cuate con la boca sangrando, ¿no?
5: Ajá, ¿y qué pasó?
8: Oye, ¿qué te pasó? ¿Ya viste ese letrero de ese local donde dice que se traspasa? Ah, sí, pero no es cierto, güey, no se traspasa. Ah, pero llega un cuate con el doctor y dice, doctor, fíjese que tengo un problema. Fíjese que estoy haciendo popó a las 7 de la mañana. Bueno, y eso es normal, ¿no? Mucha gente que hace las popó a las 7 de la mañana. Sí, pero ya me levanta a las 8. Ay, ay, ay. Bueno, 962-625-2500. Ese es el número. Comunícate. Saludos para quien quieres. De volada, papá, de volada. Ay, ay, ay. Bueno. Dice este Chapori. Saludos, Chapori.
5: Saludos, muchachos.
8: Me imagino que acaba de entrar a trabajar. No, Luis. Súper bien crudo, anda. Oli,
5: ¿qué?
8: Luis.
5: ¿Perdón?
8: Yo no sufro
5: no,
8: de eso, papi.
5: No, para nada.
8: Ay,
5: ¿cuál
8: papá
5: es el remedio para la cruda, Súper?
8: Mantente bolo.
5: Y listo.
8: Esa es mi filosofía. ¿Para qué vas a andar? ¿Para qué vas a andar ahí de, ay, qué dolor de cabeza? Y luego estás al otro día de... No, güey, ya no lo vuelvo a hacer, ya no lo vuelvo a hacer. No, papá. Esas son promesas de cocodrilo.
5: Promesas, claro.
8: Sí.
5: No, no puede ser.
8: No, yo digo, mejor, si vas a tomar, de una vez te digo, mantente vuelo para que no sufras de la cruda, papá. Bueno, dice mandaron, ¿sabes dónde viven los Minions? En sus condominios. Ok. Bueno, dice en un table, ¿qué le dijo una lavadora a otra lavadora?
5: ¿En un table?
8: En un table, ¿qué le dijo una
5: lavadora? No, pues no sé.
8: Mucha ropa.
5: ¡Ay, no, Súper! No.
8: Hoy vengo con todo.
5: No, ya me di cuenta, o sea.
8: Sí. Fíjate que estaba allá en el campo, estaba el jugador Andrés Guardado.
5: Ajá.
8: Y lo sacaron a jugar.
5: ¡No! Hoy Súper 3, la comicidad, o sea, tu propia comicidad y la del muñeco juntos.
8: A todo lo que da, papá.
5: No.
8: ¿Sabes qué hace el oso? Ya ves que hay una caricatura, ¿no? ¿Sabes qué hace el oso con Masha?
5: Ajá, ¿qué?
8: Pues tortillas.
5: ¡Ay, no! Superman, de verdad, no sé qué está pasando contigo. No puede ser.
8: Ay, bueno. Y bueno, no, ese no se puede contar hacia el aire. Órale, bueno, Kena, saludos, Kena. Ya se reportó Kena, órale. ¿Quién otro? Laurel es presente.
5: Bienvenido, bienvenida.
8: Ah, bueno, dice.
5: A partir de ahorita, muchachos, empiecen ya a reportarse. Manden sus chistes si quieren o llámenos directamente a cabina.
8: Saludos a cabina a mi hija Lía y a mi hijo Ali. Eso, ahí está, Pina. A tu hija Lía. Y a mi hijo Ali. Oye, mira, al revés, no, casi al revés. Saludos, Pina. Nico ya se reportó, saludos.
5: Saludos, muchachos.
8: Ay.
5: Pues sigan, mira, Beto ya se reportó. Saludos, muchachos, atentamente, Beto.
8: Beto.
5: Saludos, Beto.
8: Ok, Beto.
5: Sigan mandando los mensajes, las llamadas telefónicas, muchachos, porque esto es La Pachanga, pero no nos cuelguen. La Pachanga, bueno.
10: Tema del día.
5: Ah, ahorita, ¿no? De una vez lo decimos.
8: A ver, de una vez, el tema ¿Cómo es?
5: El tema del día de hoy es.
8: No se dice, no me importa lo que digan.
5: Se dice, me vale 3 hectáreas de. Y listo.
8: De terreno,
5: dice. ¿Qué, chamaco? Ya llegó por quien lloraban, dice. Perdón por no haberme comunicado, pero ya estoy aquí.
8: ¿El colocho? Fíjate. ¿El colocho?
5: Sí. Estamos preocupadísimos. El colocho,
8: pero sí, requete preocupadísimos. ¿No? Ahora le voy a preguntar, ¿alguien estaba preocupado por el colocho? Ya apareció,
5: sí,
8: ¿eh?
5: Sí, que nos lo digan. Vámonos a una pequeña pausa, Super, y estamos de vuelta. ¿Escuchas La Pachanga?
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6: Umbrella, Rihanna featuring Jay-Z. Umbrella originalmente fue ofrecida a otras artistas antes de que Rihanna la grabara. La canción se incluyó en el tercer álbum de estudio, Good Girl Gone Bad, y marcó un cambio significativo en su estilo musical hacia un sonido más maduro y definido. Umbrella se convirtió en un éxito mundial, alcanzando el número uno en las listas de más de 20 países. La combinación de la pegajosa melodía, la producción impecable y la colaboración con Jay-Z hicieron que la canción fuera un fenómeno. El video musical que mostraba a Rihanna en diversas escenas estilizadas bajo la lluvia se convirtió en un ícono. Umbrella recibió numerosos premios, incluyendo un Grammy, y consolidó a Rihanna como una superestrella global. Umbrella, Rihanna featuring Jay.

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20: Bueno, ya estamos de regreso. Gaby Palacios. No se dice no me importa, se dice me da igual. No se dice no me importa, se dice a mí mis chicles. Adriana Pinto, hola Super, ¿me puedes poner la de perro de cuerda? ¿La tiene esa? Mira, es la del Buki.
21: Ah, caray.
20: Sí, la que es perro de cuerda. Hay muchas pulgas donde ir a parar. Pero, Miki, no se dice no me importa. Lo que se dice es, si vieras qué preocupado estoy.
21: Extremo 90.7.
22: Aquí estoy, Austin, otra vez.
21: ¿A qué onda, José? Dinos.
22: Dígame qué es el... Ahora sí que la... el tema del...
21: Ah, el tema del...
20: No se dice no me importa, se dice...
22: Ay, me vale.
21: Me vale, como dice Maná, porque me vale, vale, vale. Sí, sí, sí. Me vale todo.
22: Sí, sí, sí, así es. Oye, te tengo un chiste.
21: A ver...
22: Veo que llega el niño y le dice, papá, ¿me ayudas con mi tarea? Le dice, papá, no, no estaría bien. Le dice el niño, bueno, por lo menos inténtalo. Ay, sí, me acordé de mis niños.
21: Sí, hombre.
22: Sí, pero está bien. Pues como vean, ahorita me vale, dice.
21: Yo creo que eso la aplicamos mucho, ¿eh?
22: Sí.
21: Me vale.
22: Sí, todos ahí. Bueno, algunos dicen una grosería, pero no está bien.
20: Sí.
21: Eso, José, gracias.
22: Sí, cuídense mucho, súper, saludos.
20: Saludos, José. Bueno, Chupadulce. Uy, estaba yo preocupadísimo por el colocho, dice que ya había hablado el manicomio.

0: Pero el hospital de las locas. Beto, no se dice a mí no me importa, se dice a mí me la persinas. Ok. No se dice no me importa, se dice será el sereno y sea lo que sea.
1: La pachanga, bueno. La pachanga, bueno.
2: Muy buenas tardes.
1: Hola, Lucy, ¿cómo estás?
2: Muy bien, aquí con este calorazo.
1: ¿Verdad, hombre?
2: Una mi agua de coco, ahorita voy.
1: Eso sí, te refresca re bien, ¿eh, Lucy?
2: Así es. ¿Cuál es la frase del día de hoy?
1: No se dice, no me, ¿cómo es? No me, no importa. Me importa. ¿Se dice?
2: Me interesa tu vida.
1: Sí, es cierto, Lucy. Oye, Lucy, ¿qué onda? Platícame, ¿cómo estás? ¿Cómo te trata el día de hoy?
2: Me fue muy bien, tuve que lavar ropa, llevo 3 tandas.
1: ¡Aso! No, Lucy. Ay, no habías lavado porque andabas de viaje, ¿verdad?
2: Sí, apenas ayer llegué, ya que ganaron los argentinos. ¿No? ¡Che, boludo!
1: Eso, boludo, che, boluda. Qué bueno, Lucy. Oye, ¿qué vas a hacer de comer hoy?
2: Hoy toca hacer caldo de pata.
1: Ay.
2: Ya se está cociendo.
1: No, Lucy, me acabas de dar en uno de los... Yo soy súper fan de los caldos, Lucy, y el de pata es uno de mis favoritos.
2: Ay, a ver, yo lo cocino bien rico. Además, no. Lo vamos a comer de manera tradicional con bolillo.
1: Con bolillo, como debe ser. Mis respetos para ti, Lucy. Así se come un verdadero caldo de pata.
2: Obvio, estás hablando con la mera mera de Vendeco.
1: Claro.
2: Ah. ¿Y tú cómo estás? ¿Cómo te siento?
1: Bien. Ay, gracias, Lucy. La verdad me fue bien. Me divertí, me renové.
2: ¿Me extrañaste?
1: Te extrañé mucho, Lucy, claro.
2: ¿Y tu súper?
0: Uy, si vieras, bastantísimo.
2: Ya me imagino. Por cierto, me dijo el chico del béisbol que no ha sido macaneado.
1: Oye, súper.
0: El domingo.
2: Sí, ¿cómo se llama? Alex Cova.
0: Alex Cova.
2: Sí, tenemos que ir a macanear. Porque fíjate que hay un personaje que me mandó un inbox.
0: Ah, sí.
2: De la chingada y me dijo, aquí los espero. Que vayamos a Palenque, le dije, si nos pagas nuestros viáticos, me llevo al súper, al Alex Cova, y te vamos a macanear.
1: No, hombre, ya los vi allá, ¿eh?
2: Sí, ¿quiénes van en el versus, por cierto?
1: Ah, está participando Doña Mari y está participando José.
2: Voy con mi comadre, ¿cuál es tu canción?
1: Total no sé qué.
0: Ay, de Vicky Carr.
1: Esa. Chula.
2: ¿Está bonita tu canción?
0: Total, de Vicky Carr.
2: Ah, bueno, la voy a apoyar a mi comadrita. Ha tenido tos últimamente, se mojó.
0: Sí.
2: Ya le dije que la bola, que se cuide. Bueno, lo dejo porque tengo que echarle los condimentos. Una pancita.
1: Sí,
2: la
1: sí.
2: Con limón.
1: Está bien, Lucy, te mando un abrazo, provechito.
2: Gracias, de luz, cuídate mucho, besos.
1: Bye, bye. Yo creí que nos iba a decir, no, pues si quieren caldo de pata, caigan la Leindeco, no sé, cosillas así.
0: Sí.
1: José está participando con De Música Ligera de Soda Stereo. Ahí está. Sí era esa, ¿verdad?
0: ¿Música Ligera? Ajá. No, pues sí, no sé.
1: Sí, ¿verdad, José? Confírmanos. Solo recuerdo que era de Soda Stereo, pero ya no me acuerdo si era de Música Ligera. Lo iba a anotar y se me olvidó, pero ahorita ya está anotado.
0: Ok, Nicky. Dice que tiene una duda, Miki. Si las mujeres de Inglaterra son inglesas, las de Francia son francesas. Ajá. ¿Y las de Hamburgo?
1: Son hamburguesas.
0: Ya ves si te estás quejando de mis chistes ya.
1: No, es que luego tú se los pegas a los radioescuchas, hombre.
0: Afuera de un edificio está Ninel. Llega un señor y le dice, disculpe, señorita Ninel, ¿este es el ascensor de su vida? No, no te creas. He tenido mejores. Bueno, resulta que el papá iba a salir al centro.
1: ¿Y qué pasó?
0: Y le dice a su hijito de 3 años, hijo, no le vayas a abrir la puerta a nadie, pero a nadie, se recuerda. No le abra la puerta a desconocidos. Y menos si es el señor de la renta, ¿sale?
1: No manches,
0: sí, papi, no le voy a abrir a nadie. Bueno, entonces se va el señor. Y al rato, y está el chamaquito ahí. Y se escucha. Y el niñito.
3: ¿Quién es?
0: Soy el señor de la renta.
3: No hay nadie.
0: ¿Cómo que no? Si escucho una voz.
3: Es que soy un sillón.
0: ¿Cómo que un sillón? ¿Se escucha la voz de un niño?
3: Sí, es que soy un sillón chiquito.
1: La pachanga, bueno.
4: Mirancita, sí es de música ligera.
1: Sí, ¿verdad? Gracias, José.
4: Sí, y te tengo otro chiste.
1: A ver, dinos de una vez.
4: Dice que llega una muchacha al confesionario. Ajá. Y le dice al padre, ay, padre, acúsame que yo estuve ayer con mi novio y pues, hicimos algo que no debíamos hacer, que como cuerpo es frúgil. No, hija, frágil. Ah, bueno, pues eso. Pero el otro día, dice, conocí un equipo de básquetbol y los cinco muchachos estaban guapos y como el cuerpo es frúgil. No, frágil, hija, frágil. Dice, ay, pues sí, dice, pero ya después, dice, el otro día conocí un equipo de fútbol y todos los muchachos estaban guapísimos. Dice, porque el cuerpo es ¿cómo dijo padre? Prosti, hija, prosti.
1: Sí, no, frágil ya otra cosa, ¿no?
4: Pues, ahora pues, cuídese.
1: Dale, José, bye bye.
0: Lucy, súper cuéntate uno de los que se quiebran como el Chaporis.
1: Ah, caray.
0: Llega un chico tierno a la biblioteca, ¿no?
1: Ajá.
0: Diga, buenas tardes, disculpe, ¿está el doctor? Esta es una biblioteca. Ay, perdón. Disculpe, ¿está el doctor? Sí, sí. ¿Sabes en qué se parece un papel higiénico a un autobús que va para Tijuana?
1: ¿Un papel higiénico en un autobús que va para Tijuana?
0: ¿Qué se parece
1: específicamente a Tijuana? No.
0: A un autobús que va para
1: Tijuana. Ni idea, ¿no? No sé súper.
0: ¿En que los dos pasan por Culiacán?
1: Nah. No puede ser.
0: Oye, el chico tierno, ¿no? A buscar trabajo y dice, disculpe, ¿sabe inglés? Ah, pero por supuesto. ¿Qué tal su nivel de inglés? Bastantísimo. ¿Cómo se dice hombre? Men. ¿Y hombre casado? Menso.
1: Vámonos a la pausa súper y regresamos con el versus. ¿Escuchas? La pachanga.
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1: Es la 1:54.

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6: Bueno, ya estamos de regreso. Muchas gracias. El tema del día de hoy es... No se dice... A mí no me importa lo que digan. Se dice... Me es indiferente. Se dice... Se me resbala.
7: A mí como jabonita, como jabonita. Como jabonita enmojarrada, ¿no? No, como mujerlita enjabonada.
6: Bueno.
7: ¿Cómo se no se dice?
6: A mí no me importa.
7: A mí no me importa. Se dice.
6: Me vale un pepino.
7: Me vale un pepino y un cacahuate.
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6: Órale. Bueno, te voy a presentar la primera esquina. Ella es doña Mari, con la de

0: súper presente la otra canción.
1: Ah, perdón. En la otra esquina, él es José con la de música ligera. ¡Échale, vampiro!
0: Eso es Maná.
1: Ah, perdón.

0: Ah, es que vendía tamales. Ah.
1: Queriendo soñarla.
0: Eso.
2: Bueno, comienza a votar. 962-625-00 de volada, papayito lindo, de volada. 962-625-00.
0: Mi voto es por José.
2: 1-0, 1-0.
0: Mi voto es por música ligera.
2: 2-0.
0: Muy bien, vamos arrasando, muchachos.
2: Por José. Bueno. Hola, otro José, José Antonio.
0: José. Marcan a cabina también, muchachos. 962-625-2500. La pachanga, ¿por qué votas?
3: Por José.
0: Ay, José, de parte de José.
2: Shei. Oye, Shei, ¿así es Shei o sí? Vota por José. 4.
0: La pachanga, ¿por quién votas?
3: Por José.
0: Por José.
2: Oiga, 5.
0: Muchachos, Shei. Y doña Mari, ¿qué onda?
2: Shei dijo que sí. Ah, entonces así como lo digo, Shei. Shei, vota por José. Miki, por José.
0: La pachanga, bueno, ¿por quién votas?
4: Por José.
2: 7-0.
0: Oye, creo que va a haber
2: besos. Andy, perfecto. Vota por José. 8-0.
0: No manches, súper. La pachanga, ¿por qué votas?
3: Por José.
0: Por José, 9-0. Super, 9-0.
2: 9-0. Mira, aquí votaron por José, pero no tiene nombre, no, lástima.
0: No. Un está voto más. 962-625-2500. La pachanga, ¿por quién votas?
4: Por doña Mari.
0: Híjole, le quitaron el versus perfecto a doña Mari. Digo, a José. Ay, ya estuvo, ya no fue versus perfecto, ya me había preparado con lástima. Las dianas. La pachanga, ¿por quién votas?
3: José.
0: Por José. Oye, pero hay un montón de mensajes. Rubén, por José.
2: Bueno, pero mira, lo había puesto sin nombre. ¿Ya
0: sí,
2: lo
0: sí, sí, sí, no.
2: Ya sabes que sin nombre.
0: Por
2: no vale.
0: José, Quique Águila, soy Gallo, mi voto es para José. Ay, sí. Soy Andy, voto por José, dice Miki, por José. Andy, no me quería dormir todavía.
2: Hasta doña Mari votó por José.
0: No manches. Tiempo oficial, super. Nos lo mandó.
2: Tiempo oficial, Tony, si te dan 10 segundos.
0: No manches.
2: 10 segundos.
0: Pues ya
2: versus
0: estuvo.
2: Casi perfecto. Casi.
0: Sí, casi, porque pues le quitaron el cero a doña Mari.
2: Pero, felicidades, José.
0: Pues nos vamos con la canción ganadora. No te dieron arrastrada, José, al contrario. Tú se la diste a doña Mari el día de hoy. ¡Felicidades, José!
2: Vámonos con la música de 14 kilos.
0: ¿Por qué, súper?
2: Porque es música ligera.

0: Pero me dijiste que eras conductor.
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2: bueno, ya estamos de regreso. Dice, saludos a mi esposo Luis Alberto. ¿De parte de quién? ¿Quién sabe? Oye, Héctor, ahorita todos los Luis Alberto bien contentos. Mandar un saludo, dice. Okay, mi querido Héctor, ahorita en control de Master, porque mi queridísima Irán fue en control remoto. Control remoto. Bueno, yo lo quise suavizar, pero bueno.
4: Ah, perdón.
2: Dice, la pachanga, negocios que ya no existen. Marumoto, en la esquina de la prepa 1. Helados Bing en la 17, dice Adriana. Ok, Adriana. Saludos, Adriana. Ahí te agregas. Oye, felicidades. Profe, Pati, ya está en el grupo. Saludos, profe. Mandarle las mañanitas a nuestra amiga Pili. Vino exclusivamente a celebrar su cumpleaños a Tapachula de parte de sus amigos José Luis y Chusi.

0: Ahí está.
1: Bueno, Pili, está mucha felicidad, mija. No sé cuántos cumpla, pero bueno, me puedes agregar al grupo. Pero ¿quién eres? Mándame tu nombre completo, tu número, te agregamos. ¿Ya? Ah, no, colgaron, ¿verdad?
0: Sí.
1: Pero vámonos al versus, papá.
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1: Bueno, te voy a presentar la primera esquina. Ella es Doña Mari con la de Bryan Adams. Todo lo que hago por ti.

0: Órale. Comienza a votar 9626252500. Manechu vota por Noemí 1-0. 1-0, papá, 1-0. 9626252500. Comienza a votar a la hora, pero de ya, papi, ya. Bueno, Héctor. ¿Qué dice el Héctor? Voto por Ana Noemí 2. Adriana Pinto por Ana Noemí 3-0. 3-0. Vamos a ver quién más. Bin, voto por Noemí 4-0. Eso, ¿quién otro? Profe Patti, vota por Ana Noemí 5-0. Miki, por la de Chico C. ¡Hala! Apunta. El Carpi, perfecto. Por Ana Noemí 7-0.
1: Doña Mari, vote por usted misma.
0: Sí. Bueno, otro.
1: Ahí está, a ver.
0: ¿Aló?
2: Doña Mari.
0: Le quito el versus perfecto. 7-1.
1: 9626252500.
0: ¿Aló?
2: Por Noemí.
0: Noemí, 8-1. 8-1. 9626255. Ay, señor, creo que ni te has casado. ¿Qué pasó, profe? ¿Quién está diciendo algo? A ver, échemelo, ahorita lo vamos a cachetear. Fran, por Noemí, 9. Naye, por Doña Mari, 9-2. ¿Aló?
2: Mari. ¿Es quién?
3: Doña Mari.
2: Doña Mari.
0: Órale. 9-3. 9-3. 9-3. 9626252500 la 1. 96262. ¿Cómo es? 9626252500 la 2. De volada, papayito lindo. Está uno, Noemí. Si quiere la Noemí marcara. Por ella misma.
1: La línea está desocupada, ¿eh?
0: Está desocupada, ¿eh? No vayan a decir que está ocupada. Ahí está. Vamos a ver. ¿Aló?
2: Doña Mari.
0: ¡Hala! 9-4.
1: Chistoso.
0: 9-4. Noemí, estás a uno.
1: Noemí, alguien que vote por Noemí.
0: 9626252500.
1: A ver.
0: ¿Aló?
2: ¿Quién? Por Noemí.
0: Ahora, ahí está. 10-4. 10-4. Felicidades, Noemí. José Luis Mesa por Noemí. Jorge de Lyon por Noemí. Bueno, pues ahí está.
1: Sí,
0: va a ganar Noemí. Bueno, felicidades, Ana Noemí. ¿Dónde te agarró el temblor?
1: Tiempo oficial,
0: Tony Citalán.
1: No creo que se presente, como no está el...
0: No, sí se ha reportado, pero ¿sí? Fíjate que desde que empezó el programa no se ha reportado Tony Citalán. No sé dónde andará.
1: Tony.
0: Pero si no, no, pero bueno. Ana Noemí, muchas felicidades, mija. ¿Dónde te agarró el temblor? Es la ganadora. Vámonos.

0: estamos de regreso, amigos. Manda tu mensaje de texto al... ¡Caíste! 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

0: Sigue temblando en Chiapas, un sismo de 5.8 grados remece Ciudad Hidalgo, mientras las réplicas ya alcanzan los 300 movimientos telúricos. La extracción ilegal de arena pone en riesgo a los ríos, la fauna y a las comunidades de Chiapas. Clausura la Profepa, obras por tala y remoción de sedimentos en áreas protegidas de Comitán y Palenque. Impulsa el gobernador Eduardo Ramírez el bienestar de Chenaló con la estrategia integral del olvido a la prosperidad. En temas nacionales, cultivos de maíz, arroz o frijol se mantienen libres de casi 1.200 plagas, asegura el Senasica. México investiga el brote de cicrosporiasis en Estados Unidos vinculado con un lote de lechuga. En temas internacionales, Alemania eleva su nivel de alerta de seguridad a amenaza alta por riesgo de atentados. Venezuela accede a 346 millones de dólares del Fondo Monetario Internacional para atender la crisis por los terremotos. Y en los deportes, Francia e Inglaterra se disputan el tercer sitio del Mundial 2026. Mañana, Argentina y España se enfrentarán en busca de la Copa.
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0: ¿Qué tal? Muy buenas tardes, me da mucho gusto saludarlos en esta emisión vespertina correspondiente al sábado 18 de julio de 2026. A nombre del titular de este espacio de los fines de semana, licenciado José Ovilla, les saluda Alexander Pérez en la conducción de esta segunda emisión de Notinúcleo. Sábado 18 de julio de 2026, mañana tarde, calurosa en la capital Tuxtla Gutiérrez, 33 grados es lo que marca el termómetro en la ciudad capital, 199 días transcurridos del año, 166 por transcurrir. Toño Martínez en los controles técnicos, si me permite, a partir de estos momentos le estaré acompañando hasta las 3:30 de la tarde con lo mejor de la información local, estatal, nacional e internacional. Como saben, estamos transmitiendo para todo el mundo a través de nuestras plataformas digitales. Ahí nos encuentran en Facebook, X, Instagram y YouTube como Notinúcleo. Nuestras páginas, si así lo prefiere, www.notinucleo.com y a su vez www.radionucleo.com para escucharnos en vivo y encontrar la información que a usted le interesa. Buen provecho si usted disfruta de sus sagrados alimentos. Vámonos de lleno con la información. El Sistema Estatal de Protección Civil activó de manera inmediata los protocolos de monitoreo y verificación en las diferentes regiones de Chiapas derivado del sismo de magnitud 5.8, hoy que tuvo como epicentro el municipio de Ciudad Hidalgo. De acuerdo con reportes iniciales, el temblor se percibió en municipios como Tuxtla Gutiérrez, Ocoso Cuautla y San Cristóbal de las Casas, sin que hasta el momento no se reportan afectaciones. Por su parte, pues a cada minuto el Servicio Sismológico Nacional actualiza la información y hasta las 8 de la mañana de este sábado se han registrado 289 réplicas del sismo de 7.4 ocurrido el día de ayer. Y vámonos de lleno hasta la perla del Soconusco, porque como bien le digo, sigue la actividad sísmica en Chiapas. Ciudad Hidalgo es el municipio que más temblores ha registrado en las últimas horas. Tengo en la línea telefónica a mi compañera Pamela Hernández para que nos dé los detalles a esta hora de la tarde. Pamela, muy buenas tardes.
2: ¿Qué tal, Alexander, muy buenas tardes a ti y a la audiencia en esta segunda emisión. Feliz tarde de fin de semana y efectivamente aquí en la región Soconusco continúan registrándose estos movimientos telúricos. Mencionar que nuevamente este sábado, y bueno, la verdad es que también la noche del pasado viernes continúan los sismos en la región. El último sismo que indicó el Servicio Sismológico Nacional fue de 6.5 a las 11:26 horas de este sábado 18 de julio. Y bueno, también de acuerdo con este organismo que menciona que se mantiene el monitoreo constante de esta actividad que se ha registrado desde el pasado viernes, desde el sismo de magnitud 7.4 frente a las costas de Ciudad Hidalgo, van hasta el momento en el nuevo corte más de 290 réplicas. Por lo que hay que invitar a la población a que, en primer lugar, no fomentemos una cultura de información falsa. No hay que creer lo que vemos en los grupos, en redes sociales. Ayer circulaba, Alexander, te comento, y auditorio, una información de que, pues, en el municipio de Unión Juárez, en Talquián, en las faldas del volcán Tacaná, empezó el rumor de que supuestamente el volcán estaba haciendo movimiento, estaba emitiendo ceniza. Esto comentar que ya las autoridades de Protección Civil Regional, aquí en la región Soconusco Alto, descartaron esta información. Se trata de información falsa, por lo que llaman a la ciudadanía a no generar ni compartir ni creer este tipo de información. Y bueno, les comparto que, pues bueno, después de las afectaciones que se tuvieron el día de ayer con este sismo, te comparto, Alexander, que efectivamente la autoridad estatal se encontró aquí en el municipio de Tapachula. El secretario de Protección Civil de Chiapas, Mauricio Cordero, dio a conocer que hasta el momento el saldo preliminar es de 9 atenciones médicas, todas por crisis nerviosa, además de algunas afectaciones en inmuebles como la unidad administrativa, la escuela, el Instituto Tecnológico de Tapachula, también el edificio consular, mejor conocido como el edificio del Palacio Administrativa, la escuela, el Instituto Tecnológico de Tapachula, también el edificio consular.

0: que bueno, pues habían recibido esta atención durante el sismo que se registró ayer. También en Suchiate, Protección Civil registró un saldo preliminar de 15 viviendas con afectaciones, además de daños en planteles educativos, unidades de salud y una iglesia de Suchiate que también presenta afectaciones. Desde luego, nuestro hermano vecino país, Guatemala, que también continúa registrando pues movimientos telúricos. Y bueno, la mencionar que la actividad en Puerto Chiapas, de manera muy rápida, les comparto que está con normalidad. Sin embargo, hay que seguir las instrucciones de Protección Civil, hay que guardar la calma y bueno, pues recordar que también otro fenómeno de la naturaleza son las lluvias, de las cuales se pronostican para este fin de semana, Alexander, en el municipio de Tapachula. La onda tropical número 19, pues podría evolucionar a un ciclón tropical. Esto pues ya en la cuestión climatológica lo vamos a comentar. Pero el exhorto ya para finalizar es a los ciudadanos a seguir las recomendaciones de Protección Civil, seguir los canales oficiales y ante cualquier emergencia, ya sea por un tema de un sismo, por tema de lluvia o por los fuertes vientos, comunicarse por favor al 911. Hay que recordar que hay vacaciones y hay turistas que arriban a esta ciudad y que pues por costumbre van a las playas o ríos. Pero hay que seguir las recomendaciones de Protección Civil. Es la información que tenemos, Alexander, y vamos a estar muy al pendientes para la tercera emisión y para futuras emisiones sobre la actividad pues de los sismos y también del estado del tiempo, mi querido Alexander. Es un gusto saludarte a ti y a la audiencia de la segunda emisión.
1: Pamela Hernández, te agradezco el reporte muy completo de cómo se está viviendo el panorama por estas réplicas que son normales después de este movimiento telúrico que sucedió el día de ayer. Te agradezco el reporte, estamos atentos, muy buenas tardes.
0: Vamos a estar atentos, muy buenas tardes, excelente fin de semana.
1: Con esta información vamos a nuestra primera pausa a las 2:40 p.m. en la capital.
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0: Ya estamos de regreso a las 2 de la tarde con 45 minutos, 33 grados al poniente de esta ciudad capital. Avanzamos con más información. Siguiendo con el tema de los sismos, expertos llaman a aplicar el seguro por daños en viviendas luego del sismo de 7.4 en Chiapas. Juan Jesús Toledo.
1: Especialistas en la gestión de venta de viviendas a través de los institutos que brindan créditos hipotecarios llamaron a las personas que poseen un crédito hipotecario vigente y que sus casas resultaron afectadas por el sismo de 7.0 grados en Chiapas a hacer válida la cobertura de seguro de daños con la que cuenta su financiamiento. Uno de los principales temas para poder ser acreedor de estos seguros es estar al corriente en los pagos a la fecha del siniestro. Es el requisito primordial para hacer válido este seguro.
2: En cuanto firmas un crédito hipotecario, el instituto protege tu patrimonio. Y bueno, no es que el instituto proteja tu patrimonio, sino que tú mismo proteges tu propio patrimonio con ese pago de seguros que estás haciendo por medio de una parte de tu mensualidad. Esto es por si llega a ser afectada por un evento natural. Principalmente están incluidos los huracanes, las inundaciones y o caídas de granizo o nieve, vientos tempestuosos y o caídas de árboles, incendios, terremotos o tornados.
1: Sin embargo, existe la posibilidad de firmar un convenio para regularizarse. Es importante recordar que las y los acreedores afectados cuenten con 2 años a partir de la fecha del incidente para dar aviso. Además de las afectaciones causadas por sismos, el seguro de daño protege el patrimonio de los trabajadores ante huracanes, ciclones, inundaciones, vientos tempestuosos, caída de árboles, granizo o nieve, incendio, erupción volcánica, explosión o desplazamiento súbito del terreno. Informó para Notinúcleo Juan Jesús Toledo.
0: Gracias, Juan Jesús. Cambiamos de temas. La extracción ilegal de arena pone en riesgo a los ríos, animales y comunidades en Chiapas. Víctor Pérez con información.
3: La extracción ilegal de arena en ríos de Chiapas no solo representa un delito ambiental, también provoca daños a la fauna silvestre, destruye ecosistemas y aumenta el riesgo de inundaciones en las comunidades cercanas. Especialistas explicaron que especies como peces, anfibios, reptiles y aves dependen de la arena y de la vegetación que rodea los ríos para reproducirse, alimentarse y completar su ciclo de vida. Cuando estos espacios son intervenidos con maquinaria pesada, muchas de ellas son desplazadas o incluso mueren.
4: La extracción de arena afecta en diferentes tipos de escala a la flora y fauna silvestre, desde los pequeños vertebrados como los peces o anfibios que necesitan del sustrato, la arena de los ríos, para poder realizar sus ciclos de vida, desde huevos, renacuajos y llegar hasta la etapa adulta. Animales como los reptiles necesitan de la arena para depositar sus huevos durante la temporada reproductiva, o las aves acuáticas o terrestres que utilizan estas zonas para alimentarse. Al extraer la arena, provoca el aumento de ruido, la introducción de maquinaria pesada, incrementa la cantidad de basura, además modifica la vegetación natural de la zona y altera las interacciones de las especies.
3: Además del impacto en la biodiversidad, retirar arena, árboles y vegetación cambia la forma en que circula el agua en los ríos, lo que puede ocasionar que durante las lluvias aumente el riesgo de inundaciones en zonas donde antes no existía ese problema.
4: A partir de esto hay una modificación en los cauces y del material que tiene la función de retener o disminuir la fuerza de los ríos, como los árboles, arbustos o rocas presentes, y al quitar todo este material vegetal o natural, pues hay un riesgo mayor de inundaciones en zonas no previstas.
3: Los especialistas aclararon que la extracción de arena puede realizarse legalmente siempre que las empresas cuenten con los permisos correspondientes, un manifiesto de impacto ambiental y las autoridades visibles para operar.
4: También es importante mencionar que no toda extracción de arena es ilegal, sin embargo, se debe de tener la autorización visible, también deben de tener una consulta previa, un manifiesto de impacto ambiental que dé a conocer de qué manera va a afectar a la zona y las acciones que ellos van a implementar para reducir este efecto. Muchas de las zonas de extracción de arena pues no se encuentran en regla y no están conforme a la ley. Entonces estos espacios son clausurados de manera temporal o definitivamente, aseguran las máquinas, tienen una multa o en algunos casos la obligación de hacer una restauración del área dañada.
3: Entre las zonas donde se han detectado problemas por extracción irregular se encuentran los ríos Uchiapa, Huitzcla y Grijalva, donde autoridades han suspendido actividades por no cumplir con la normatividad ambiental. Los especialistas coincidieron en que la participación de la ciudadanía es fundamental para proteger estos ecosistemas, por lo que invitaron a denunciar cualquier extracción ilegal de arena ante la Profepa o la Secretaría de Medio Ambiente. Para Notinúcleo, Víctor Pérez.
0: Gracias, Víctor. 2:50 p.m. La Procuraduría Federal de Protección al Ambiente informó que en atención a denuncias ciudadanas realizó acciones de inspección en los municipios de Palenque y Comitán de Domínguez, en las que detectó el cambio ilegal del uso de suelo en terrenos forestales dentro del Parque Nacional Palenque y actividades de desasolve en el cauce del Río Grande. Lo anterior, sostuvo, provocó la eliminación de vegetación, la remoción de sedimentos y alteraciones en ecosistemas en una superficie de más de 10,000 metros cuadrados. En otro ámbito, la dependencia clausuró de manera temporal la comercialización de manera labrada aquí en un establecimiento de Tuxtla Gutiérrez tras detectar irregularidades durante una inspección. Como parte del operativo fueron aseguradas 43 piezas de madera de la especie primavera, con un volumen total de más de 5.300 metros cúbicos debido a que el establecimiento no contaba con la autorización requerida para comercializar productos forestales transformados. Y con esta información vamos a nuestra segunda pausa a las 2:51 p.m. en la capital.
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1: Casi termina el Mundial. Y detrás de cada partido quedan historias que jamás se borrarán. Estadios encendidos, abrazos entre desconocidos, familias reunidas frente a una pantalla y países enteros gritando un gol como si en ese instante se les fuera la vida. Vimos naciones pequeñas celebrar una victoria como si hubieran conquistado el mundo. Vimos jugadores caer de rodillas, mirar al cielo y llorar de felicidad. Pero el Mundial también tiene un rostro cruel, porque cuando llegan los partidos decisivos, la alegría puede durar apenas unos días o solamente unos segundos. El equipo que ayer celebraba, hoy puede abandonar la cancha con los ojos llenos de lágrimas. La afición que cantaba orgullosa entre las tribunas puede terminar en silencio, intentando comprender cómo se escapó el sueño. Y en medio de toda esta emoción, apareció un personaje extraño, invisible y despiadado. No usa uniforme, no corre detrás del balón, no suda sobre el césped, no escucha directamente los gritos de la tribuna, pero puede cambiar la historia de un partido, de un equipo y hasta de una nación. Su nombre es el VAR.
2: The final decision is... ¡no penalti!
1: Ese ojo electrónico que observa todo. El que detiene el tiempo cuando la pelota ya está dentro de la portería. El que convierte un festejo en incertidumbre. El que obliga al futbolista a dejar de celebrar y mirar con angustia hacia el árbitro. Entonces comienza uno de los silencios más largos del fútbol. El árbitro se lleva la mano al oído. Los jugadores preguntan, las bancas protestan. La afición contiene la respiración. Y en alguna habitación lejos del césped, varias personas repiten una jugada una y otra vez. Desde arriba, desde abajo, en cámara lenta, congelando la imagen y buscando un pie adelantado, una mano, un contacto o una falta que quizá nadie había visto. De pronto, una línea trazada sobre una pantalla puede valer más que 90 minutos de esfuerzo. Un hombro adelantado por centímetros puede borrar un gol. Un pequeño roce puede convertirse en penal. Y una celebración puede transformarse en cuestión de segundos en una pesadilla. El VAR nació con buena intención: hacer justicia, evitar errores y conseguir que el fútbol fuera más limpio. Sin embargo, también dejó muchas preguntas, porque hubo jugadas claras que merecían revisarse y fueron ignoradas. Mientras otras acciones, aparentemente normales dentro de la intensidad del partido, fueron analizadas hasta encontrar una infracción casi invisible. Algunos equipos encontraron en el VAR una segunda oportunidad. Otros vieron cómo ese extraño personaje mutilaba sus sueños. También aparecieron los futbolistas expertos en fabricar contactos, exagerar caídas y convencer a las cámaras de que existió una falta. La tecnología llegó para combatir la picardía, pero la picardía aprendió a jugar frente a la tecnología. Y entonces nos preguntamos, ¿el fútbol es ahora más justo o solamente más complicado? ¿Estamos protegiendo el juego limpio o estamos convirtiendo el deporte más apasionante del mundo en un laboratorio de líneas, repeticiones y decisiones milimétricas? El fútbol siempre fue humano. Se jugaba con talento, coraje, errores, picardía y pasión. El árbitro podía equivocarse, como también se equivoca un delantero frente a la portería o un portero al intentar detener un disparo. Hoy queremos que la tecnología lo resuelva todo, pero incluso detrás de las cámaras siguen existiendo personas tomando decisiones. Por eso, el verdadero problema no es el VAR, sino la manera en que se utiliza. La tecnología debería ayudar al fútbol, no quitarle el alma. Debería corregir las injusticias evidentes, no perseguir contactos mínimos para fabricar una falta, porque un mundial se gana con goles, con esfuerzo, con valentía y con buen fútbol, no solamente con una línea trazada sobre una pantalla. El torneo está por terminar. Quedarán campeones, derrotados, héroes y villanos, pero también quedará el recuerdo de ese extraño personaje que estuvo presente en cada estadio, observándolo todo desde las sombras. El VAR no pateó ningún penal, no marcó ningún gol, no levantará la copa, pero hizo celebrar a unos y provocó el llanto en otros. Un personaje silencioso, frío y poderoso que nos recordó que en el fútbol moderno, el grito de gol ya no termina cuando el balón toca la red. Ahora hay que esperar. Esperar mientras el árbitro escucha, esperar mientras la imagen se repite, esperar mientras una nación entera contiene la respiración. Porque en este mundial, después de cada gol, apareció la pregunta más angustiante de todas. ¿Ya lo revisó el VAR?
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4: 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Las estructurales y naturales. Hasta el mes de junio de 2026 se mantienen temperaturas altas en algunas regiones, lo que provoca una nula actividad agrícola, aunado que ya inició la canícula, la cual se mantendrá hasta el próximo mes de agosto. Además que con el temblor de 7.4 registrado estos días, los campesinos se encuentran preocupados, ya que el sector productivo también se vio afectado en infraestructura agrícola.
5: Fíjese que este año para nosotros está representando pues un poquito escasas las lluvias. Estamos sufriendo un poco con lo del maíz, quienes al principio de mayo, por ejemplo, empezamos a sembrar y nos dejó de llover varios días, pues la milpita la está sintiendo bastante. Sí está siendo un año difícil en cuanto a la agricultura. Para nuestros frutales es lo mismo. Ahorita es la temporada de que nosotros como ganaderos podemos sembrar los pastos, ensilar, empacar, prepararnos para la temporada de estiaje y pues ahorita nos las estamos viendo difícil. La reforestación, estamos viendo nuestras microcuencas que tenemos, cuidarlas, reforestarlas, porque pues de ahí es de donde nace el agua.
4: Chiapas atraviesa una crisis estructural que compromete su papel como base productiva y social. La disminución de lluvias, los ciclos irregulares y la degradación del suelo han alterado los tiempos agrícolas y encarecido las labores tradicionales. Esto ha obligado a los productores a replantear sus prácticas. Aún con estas decadencias, la agricultura en Chiapas en la mitad de este 2026 se enfoca en la reactivación, seguridad alimentaria y sanidad agropecuaria, consolidando cultivos clave como café, plátano y maíz mediante agendas comunes con la Federación. Informó para Notinúcleo Juan Jesús Toledo.

0: Gracias, Juan Jesús. 2:58. ¿Cómo se van a comportar las temperaturas este fin de semana en la entidad? Se pronostican lluvias puntuales intensas en diversos estados. Vamos con el reporte meteorológico.
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2: El Servicio Meteorológico Nacional de la Conagua le informa el pronóstico del tiempo. Para hoy, una circulación ciclónica a niveles medios de la atmósfera sobre el noroeste de Baja California, en interacción con el monzón mexicano en el noroeste del territorio nacional y con el ingreso de aire húmedo del Océano Pacífico, originarán lluvias puntuales intensas en Nayarit y Sinaloa, puntuales muy fuertes en Durango y Chihuahua, y puntuales fuertes en Sonora, así como lluvias con intervalos de chubascos en Baja California y lluvias aisladas en Baja California Sur. En tanto que un canal de baja presión sobre la mesa del norte y la mesa central, en combinación con una circulación ciclónica en altura sobre el occidente del país y con el ingreso de aire húmedo del Océano Pacífico y el Golfo de México, generarán lluvias puntuales muy fuertes en Jalisco, puntuales fuertes en Oaxaca y Zacatecas, lluvias con intervalos de chubascos en Puebla, Tlaxcala, Morelos, Ciudad de México, Estado de México, Hidalgo, Querétaro, Guanajuato, Michoacán, Colima, Aguascalientes y San Luis Potosí, así como lluvias aisladas en zonas de Nuevo León y Coahuila. Por otra parte, la entrada de aire húmedo del Golfo de México y otro canal de baja presión que se extenderá sobre el noreste y oriente del país ocasionarán lluvias puntuales fuertes en Veracruz e intervalos de chubascos en Tamaulipas. Al mismo tiempo que la onda tropical número 13 recorrerá la península de Yucatán, en combinación con un canal de baja presión en el sureste del país, lo que producirá lluvias puntuales fuertes en Quintana Roo, Yucatán, Campeche, Tabasco y Chiapas. Finalmente, continuará el ambiente cálido a caluroso por la tarde sobre entidades del noroeste, norte, centro, sur y sureste del país, incluida la península de Yucatán, llegando a ser muy caluroso, con temperaturas máximas de 40 a 45 grados Celsius en zonas de Baja California, Sonora y Chihuahua.
0: Con esta información vamos a la identificación oficial ya a las 3:01.
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0: Estamos de regreso, avanzamos con más información. Como bien mencionaba, ante la llegada del fenómeno conocido como la canícula, el cual no tiene una fecha de llegada exacta porque depende de las condiciones atmosféricas, se prevé aumenten las temperaturas y disminuyan las lluvias. Así lo informó el secretario de Protección Civil de Tuxtla Gutiérrez, Eder Mancilla Velázquez. Escuchemos la entrevista.
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2: Siempre inicia justamente a lo que es a la mitad del mes de julio y culmina en el mes de agosto. Regularmente son de 30 a 40 días la canícula. No hay un tiempo estimado de inicio, un tiempo determinado también para culminar. Sin embargo, pues bueno, ¿qué es la canícula? Es la ausencia justamente de lluvia y altas temperaturas. Dentro de la temporada de lluvias, esta canícula se da muy común. Solamente es un fenómeno de la mitad del país hacia abajo que se genera en Chiapas, pues es uno de los que en su momento es afectado por ello. Y pues esta disminución también va a ocasionar algunos temas referentes a golpes de calor, que es lo que más se da en el tiempo que se da la canícula, y algunos otros referidos a lo que es bajas o altas temperaturas en este caso, ¿no? Pues afortunadamente sí sigue las recomendaciones de la población, por eso es mi agradecimiento también a ellos y a ellos en su momento, porque en 2018-2019, no hablamos 2020 porque ya en ese momento la pandemia no permitió que estuviéramos en la calle. 2018-2019 todavía hubo mucha gente que reportaba golpes de calor o temas justamente de desvanecimientos por las mismas síntomas. Sí dimos muchas atenciones. A partir de 2020, que hubo ya un encierro total de las personas, solamente salían algunas que tenían que trabajar temas diversos como nosotros en Protección Civil. 2021, 2022, fue hasta el 2023 nuevamente tuvimos alguna incidencia más por golpes de calor. 2024 bajó mucho, 2025 hemos tenido pocos reportes, y 2026 en lo que va de este año, pues obviamente no hemos tenido todavía reportes como Protección Civil Municipal. No dudo que las otras corporaciones como Cruz Roja Mexicana, Civil del Estado, los bomberos, tenía algún reporte, o el mismo C5 ya recibió algún reporte, pero hasta el momento nosotros en Protección Civil no hemos sido canalizado ningún tipo de reporte de ello. Donde más se daban estos golpes de calor como incidencias, en la zona centro de Tuxtla, por justamente esa isla de calor que se genera por todo lo que está encementado por la falta de árboles que hay en el centro. Entonces era más la situación de que la gente estuviera expuesta al calor radiante del sol. Entonces, en ese sentido, otros lugares también que eran muy recurrentes, era el zoológico Miguel del Toro, porque el recorrido tan amplio más la humedad que existe en ese sitio, pues generaba también algunos reportes de golpe de calor. Y otro, pues eran los parques como es Caña Hueca, Uyumayo, Parque del Oriente, que muchas personas no sabían cómo de pronto atender estas indicaciones, o no tenían el conocimiento, o la ignorancia, o basta lo que sea. Pues bueno, llegaban a correr, de pronto se sentían mal, o hacían cualquier ejercicio, llegaban a jugar fútbol, se ponían mal por estar expuestos tanto tiempo al sol, y ahí venían justamente estos síntomas de golpe de calor. Fuimos atendiendo poco a poco también los parques, hace recomendaciones justamente Caña Hueca tiene a través de estos altavoces, hace recomendaciones temas de Protección Civil, y esto es uno de ellos, el que no te expongas de horarios justamente 11 de la mañana a 3 de la tarde, que es cuando justamente la radiación es más alta, ¿no? El golpe de calor es una situación de sudoración, las personas se ponen de pronto o exceso, ya se ponen muy calientes, entonces por eso nosotros, ¿qué ocurre con ellos? La sudoración es uno de los síntomas primeros, porque empiezan a sudar mucho los que son las axilas y en la parte justamente del rostro. Hay personas que no se detectan esta cuestión de deshidratación, golpe de calor, que no se diferencia, porque hay personas que tampoco casi no sudan. Si hay personas que por más que hagan ejercicio se ponen rojos, más no sudan. Entonces ahí se sabe que hay un tema de deshidratación por la situación de dolor de cabeza, por los mareos, y entonces se va diferenciando alguno de otro. ¿Qué hacer con las personas que tienen un golpe de calor? Es llevarlo a la sombra, ponerle compresas o toallitas frías, en este caso con agua, que se puedan humedecer y lo pongan en la frente, en las axilas y en la parte del cuello. Con eso disminuyes la situación de golpe de calor en cuanto llega una unidad a atenderlo. La deshidratación pues es un tema diferente, los labios empiezan a resecar, empieza a verse los ojos un poquito más como un poquito más húmedo, y el tema justamente es de la sed que a veces tienen. Entonces en el golpe de calor no es tanto la sed, es el problema del mareo, el dolor de cabeza, y la deshidratación es ya una sensación de mucha sed. Justamente nosotros hacíamos también recorridos en la zona centro para a veces entregar folletitos ahí con las personas que están más, las que llegan a hacer las compras, ¿no? Es que es muy común que lleguen a comprar en el mercado, o lleguen a comprar algunas, no sé, ropa o diferentes accesorios. La mayor parte de la gente que ves en el centro de Tuxtla Gutiérrez son mujeres. Entonces ellas son las más vulnerables en ese sentido porque llegan a comprar las cosas del mandado para llevar a casa, para hacer la comida y demás. Son las que de pronto llegamos, que no hay reporte, es un golpe de calor, pero es una señora sentada debajo de un árbol sintiéndose mal, y es cuando nosotros nos toca acercarnos. ¿Está usted bien? No, fíjese que mi marido, que me da pena decir lo que va a decir la situación. Entonces, hay una situación también que a veces las personas no quieren comentar por vergüenza o porque a veces se vuelven. Más que debo comentar qué ha pasado últimamente. Cuando alguien se siente mal, lejos de que alguien llegue y ayude, ¿qué es lo primero que hacen? Suben una fotografía de la persona. Aquí se siente mal, alguien lo suben a redes. Lejos de marcar el 911. Ya nos olvidamos que el número de emergencia es el 911 y el 072. Ahorita los números de emergencia no existen para muchas personas. Es más fácil subir a redes sociales, menos permeabilidad. Y todo se escurre en tía. Por eso la cantidad de agua que llega muy rápido a las zonas bajas de inundación, por esas condiciones. Aparte, tenemos todos los arroyos, que son 23, que van a ser 33 ya en próximos días, que ya con agua lo va a ser oficial, 33 arroyos en Tuxtla Gutiérrez, más todo lo que fluye por el río Sabinal, más todas las calles que se vuelven ríos por la cantidad de escorrentía, pues obviamente sube muy rápido los niveles, pero así como sube, así baja.
0: Bueno, pues ahí tiene las recomendaciones por parte del secretario de Protección Civil de la capital, Eder Mancilla, con este tema de la canícula en este 2026. La inteligencia artificial puede ayudar a ampliar las alertas tempranas ante desastres climáticos. Escuchemos a Laura Quiñones.
3: La inteligencia artificial puede ayudar a emitir alertas más rápidas y precisas frente a inundaciones, tormentas, incendios y sequías, pero sus beneficios deben llegar también a los países más vulnerables, afirmó este viernes el secretario general de la ONU. Durante un foro meteorológico en el marco de la Conferencia Mundial sobre la Inteligencia Artificial en Shanghái, en China, Antonio Guterres advirtió que cientos de millones de personas siguen expuestas a los desastres climáticos porque sus países carecen de sistemas básicos para avisarles de un peligro inminente. Actualmente, 128 países cuentan con sistemas de alerta temprana ante múltiples amenazas, más del doble que en el 2015. Sin embargo, un tercio de los países del mundo permanece sin protección. Según el secretario general, allí donde la cobertura es amplia, las muertes causadas por desastres son al menos 6 veces menores. Cada fracción de grado importa y también cada hora de antelación. Una alerta a tiempo marca la diferencia entre una evacuación y una tragedia. Guterres explicó que la inteligencia artificial puede anticipar los avisos y producir mensajes que la población pueda recibir, comprender y convertir en medidas concretas, como abrir centros de enfriamiento antes de una ola de calor o llevar las embarcaciones a tierra antes de una tormenta. Sin embargo, señaló que ninguna tecnología puede compensar la falta de observaciones meteorológicas. África entera, por ejemplo, cuenta con menos estaciones que cumplen los estándares internacionales de observación que algunos países europeos por separado. También pidió que los países vulnerables reciban tecnología, formación y recursos para operar sus propios sistemas y que las alertas se difundan en idiomas y por canales en los que las comunidades confíen. Finalmente, recordó que la propia industria de la inteligencia artificial debe reducir su impacto ambiental y reiteró su llamado a que las principales empresas alimenten sus centros de datos con energías renovables para 2030.
0: Con esta información vamos a una pausa a las 3 de la tarde con 10 minutos en la capital.
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0: de regreso a las 3 de la tarde con 14 minutos, 33 grados al poniente de la capital, Tuxtla Gutiérrez. Oiga, se está disputando el partido por el tercer lugar de este Mundial 2026, Francia contra Inglaterra. Nada más para darle el dato, ya va 1 a favor de Inglaterra, 0 Francia. Vamos a ver quién gana este tercer lugar. En unos minutos estaremos con Núcleo Sports, con Gerardo Gómez, para que nos dé los detalles. Mientras tanto, vamos a temas culturales. 2 adolescentes, una amistad y una realidad que cambiará sus vidas. Perfume de Violetas, un clásico del cine mexicano que sigue vigente. Los detalles con Daniel Torres en la sección cultural.
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2: ¿Qué tal? Un gusto poder saludarlos. Hoy quiero recomendarles una de las películas más importantes del cine mexicano contemporáneo, Perfume de Violetas del 2001, dirigida por Mari Sistach, una de las cineastas que mejor ha retratado la realidad de la adolescencia en México. Esta película, galardonada con varios premios Ariel, está protagonizada por Nancy Gutiérrez y Jimena Ayala, quienes ofrecen interpretaciones conmovedoras y llenas de realismo. La historia sigue a Jessica y Miriam, dos adolescentes que estudian en una secundaria pública de la Ciudad de México. Aunque ambas provienen de entornos familiares muy distintos, encuentran en su amistad un refugio frente a la soledad, el abandono y la violencia que enfrentan diariamente. Sin embargo, las desigualdades sociales, los problemas familiares y una serie de decisiones desafortunadas terminarán llevando su relación hacia un desenlace tan doloroso como inolvidable. ¿Pero por qué tienes que verla? Porque Perfume de Violetas es una película que, más de 20 años después de su estreno, sigue siendo sorprendentemente vigente. Mari Sistach retrata con honestidad temas como el acoso escolar, la violencia intrafamiliar, la desigualdad económica y la falta de oportunidades para muchas adolescentes mexicanas. Otro de sus grandes aciertos son las actuaciones. Nancy Gutiérrez y Jimena Ayala logran transmitir la vulnerabilidad, los sueños y las frustraciones de dos jóvenes atrapadas en circunstancias que las rebasan. Como crítica, hay que decir que no es una película fácil de ver. Su narrativa evita los finales complacientes y expone situaciones que pueden resultar incómodas por su dureza. Sin embargo, precisamente esa honestidad es la que lo convierte en una obra fundamental del cine mexicano. Es una película que no busca ofrecer respuestas simples, sino generar conciencia y abrir el diálogo sobre problemas que siguen presentes en nuestra sociedad. Así que este fin de semana te invitamos a descubrir Perfume de Violetas, una película que nos recuerda la importancia de escuchar a nuestros jóvenes y de comprender la realidad que muchas veces permanecen invisibles.
3: Te robaste el dinero de la tele que mi mamá tenía ahorrado. Mi mamá quería denunciarte a la policía, pero yo la convencí de que no lo hiciera. Y por tu culpa estoy castigada.
4: Pues qué mala onda que me echen la culpa de algo que yo no hice.
3: Tú fuiste y además te robaste mis calzones. ¿O qué crees que no me di cuenta?
4: El perfume se rompió.
3: ¿Y el dinero tampoco me lo vas a devolver?
4: No puedo.
3: Tenía razón mi mamá. Tú no eres mi amiga. Eres una ratera y una puta. ¡Pues puta lo serás tú! ¡Quítate!
2: Para Notinúcleo, Daniel Torres.
0: Pues ahí tiene la recomendación por parte de Daniel Torres en su sección cultural para este fin de semana. Cambiando de información, impulsa el gobernador Eduardo Ramírez el bienestar de Chenaló con estrategia de atención integral del olvido a la prosperidad. Carla Trujillo.
5: Como parte de las acciones de la Estrategia del Olvido a la Prosperidad, el gobernador Eduardo Ramírez Aguilar impulsó programas y obras en el municipio de Chenaló, donde subrayó que una de las prioridades del gobierno humanista de la nueva era es atender integralmente a los pueblos históricamente olvidados. Durante esta gira de trabajo, el mandatario visitó el ejido Belisario Domínguez, donde dio inicio a la pavimentación de calles, la construcción del sistema de agua potable y la rehabilitación del camino Belisario Domínguez-Aldama, obras en las que se invertirán 39.6 millones de pesos. También inauguró la modernización del camino Belisario Domínguez-San Antonio Caridad-Crucero Santa Marta, así como espacios educativos en la secundaria técnica 141 y la primaria Gustavo Díaz Ordaz, con una inversión conjunta de 25.6 millones de pesos. Ramírez Aguilar entregó apoyos escolares y recursos para el mantenimiento de escuelas. Benefició al sector agropecuario con plantas, insumos y apoyos del programa Café con Humanismo, además de medicamentos para prevenir el gusano barrenador del ganado, y constató la instalación de los módulos de servicios integrales de salud. Para Notinúcleo, Carla Trujillo.
0: Gracias, Carla. Oiga, hay información allá en Tapachula y es que hace unos minutos Protección Civil brindó atención a un incendio de una caja de un tráiler en el libramiento sur frente a la gasolinera. Afortunadamente, pues no había nada en dicha caja, pero sí lograron sofocar este siniestro en el libramiento sur. Le repito, hace unos minutos Protección Civil de Tapachula brindó atención a un incendio de una caja seca de un tráiler en el libramiento sur frente a una gasolinera. Y con esta información vamos a una pausa a las 3 de la tarde con 20 minutos en la capital.
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7: Alfonso Weisman, maquillista de las estrellas, destapa a las peores celebridades que ha maquillado. Y ellas son Laura Bozzo y Cecilia Suárez. Yo creo que he tenido dos experiencias importantes que puedo decir perfectamente quiénes son. Uno cuando trabaja con una celebridad por cuestiones de tiempo. El maquillador y peinador lo hacemos al mismo tiempo. Esta actriz, refiriéndose a Cecilia Suárez, no fue grosera con conmigo, pero sí con el peinador. Yo decidí ya no más trabajar con ella. Había trabajado anteriormente con ella, pero luego de verla como era de grosera, decidí no hacerlo más. Otra experiencia fue con Laura Bozzo. Tuvimos una sesión de fotografías y fue muy grosera con todo el mundo. Fátima Bosch adelantó cuáles serán sus prioridades una vez que concluye su reinado y entregue el título de Miss Universo. La modelo aseguró que dedicará más tiempo a la filantropía, una actividad que definió como una de sus principales motivaciones. Rosalía llega a México en agosto de este 2026 con el Lux Tour. 7 conciertos en Guadalajara, Monterrey y Ciudad de México para presentar su más reciente material discográfico.
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0: Muy buenas tardes.
10: ¿Cómo estás, Alexander Pérez? Qué gusto saludarte a ti y a toda la gente que está en sintonía en Notinúcleo, segunda emisión. Te saludo desde la Unidad Deportiva de Chiapa de Corzo, donde también estamos disfrutando de este tercer lugar. Hay una anotación que no fue marcada incluso por parte del conjunto de Inglaterra, 2-0, pero un fuera de lugar que marca el árbitro asistente, anula esta anotación y seguimos exactamente igual con la ventaja para el cuadro inglés. No se ve a Francia todavía reaccionando, esperemos si en el complemento de esta primera parte y en el segundo tiempo pueda reaccionar, incluso para ponerle un poquito más de emotividad a este partido. Así que el favorito me parece que es el equipo que está ganando, el conjunto de Inglaterra, aunque Francia previo a perder el partido de semifinales era incluso favorito para llevarse la Copa del Mundo. Vamos a ver el desarrollo de este partido. Estamos en la primera parte, estamos llegando al minuto 23 de esta primera parte, así que falta mucho partido todavía. Y mañana mañana domingo la gran final entre el conjunto de Inglaterra y el cuadro de España, una final inédita, nunca en la historia de las Copas del Mundo se habían enfrentado ninguna de las dos selecciones, así que vamos a ver, pronóstico reservado, si bien es cierto que Argentina pertenece al continente americano, bueno, la actual campeona de Europa también tiene pues la balanza, o más bien muchos kilos en su balanza, así que será un partido parejo, intenso, y el que gane, me parece, la media cancha, será el que al final se lleve la victoria. Yo, en lo personal, Alexander, todavía no me has preguntado, pero puedo adelantarte que el conjunto de España será campeona del mundo. Hay también fútbol mexicano, Alexander, el día de hoy, bueno, hay partidos importantes en el que se va a desarrollar o el resto de la jornada, porque recordemos, la liga ha decidido que el domingo, por cuestión de la misma y de la propia Copa del Mundo, no habría partidos, así que ha dado todo para este mismo sábado, así que respetando lo que es la Copa del Mundo. El fútbol, bueno, decirte que el América, minutos, horas antes de su debut, bueno, se le ha caído dos fichajes, hablamos del español Borja Iglesias, que ya no llega al América, ya está descartado, y el segundo era el mexicano que juega en el Lokomotiv de Rusia, se ha caído otro de los futbolistas que estaba siguiendo el América para reforzar en este torneo, se ha caído completamente, y el club de Moscú dijo que no, si quieren llevarse al jugador tendrán que desembolsar 10 millones de euros, cosa que el América pues no va a pues acceder. Mañana platicábamos lo de la fiesta mundialista y se van a entregar unos anillos a la NBA, a la NFL de igual manera, así que mañana, domingo 19 de junio, pues será un festejo aparte, un festejo que marcará un antes y un después para festejar e inmortalizar este campeonato. La FIFA ha decidido otorgar anillos bañados enteramente en oro con incrustaciones de diamantes alrededor y a las orillas con la figura de la Copa del Mundo y a un costado con la leyenda de la FIFA World Cup 2026 Championship, rodeado incluso de zafiro, mientras que, bueno, esto será para los primeros lugares, para el campeón, nada para el segundo, así que actualmente estos anillos son confeccionados por Tiffany Co. Corporation, hechos de oro de 10, 14 y 18 quilates, no te voy a decir cuánto es la cifra, pero bueno, ronda entre los 30,000 y 100,000 dólares, así que se van a poner algunos también a la venta, 1,996 anillos a la venta, serán 2026 que salgan a la creación, van a crear 2026 anillos, y a la venta van a quedar 1,996 porque van a darte a los campeones. Así que, si quieres ser campeón, mi querido Alexander, ahí está el tema de los anillos de la Copa del Mundo. Y hoy, Pumas Pachuca a las 5, Monterrey Santos a las 7:05, el Guadalajara contra el Toluca, y el Querétaro que recibe al América a las 9:00 p.m. Es la cartelera también del fútbol mexicano de la Liga MX, jornada número 1. Son los deportes, mi querido Alexander.
0: Gerardo, te agradezco el reporte, y pues ahí tiene una amplia cartelera de deportes para este fin de semana. También, Gerardo, el exhorto a la audiencia para que escuchen a través de las emisoras hermanas de la Qué Buena y también de los 40 la clausura de este mundial.
10: Sí, está cargada la agenda deportiva, incluso con la Fórmula 1. Checo Pérez en Bélgica también estará buscando lo que es un primer triunfo con Cadillac, y bueno, a ver también a seguir, ya que se está terminando la Copa del Mundo, mi querido Alexander, con el partido de hoy y mañana, bueno, ya volveremos a ver al resto de los deportes en el orbe.
0: Gracias, Gerardo, te agradezco el reporte, muy buenas tardes.
10: Buenas tardes, muy buen provecho para todos.
0: Pues ahí tiene la información con Gerardo Gómez, con referente a todo el panorama deportivo. El marcador actual, se está disputando el tercer lugar de este mundial, Francia contra Inglaterra, 2-0 a favor de Inglaterra.

0: Las 3:29 en esta primera emisión. Antes de pasarnos a retirar, la Federación mantiene el respaldo a los proyectos de infraestructura que impulsa la Secretaría de Infraestructura, Comunicaciones y Transportes en Chiapas. Esto con el objetivo de fortalecer la conectividad y mejorar las condiciones de movilidad en distintas regiones del estado. Las acciones contemplan la continuidad de obras, carreteras y trabajos de modernización que buscan atender las necesidades en las comunidades chiapanecas. Durante el periodo vacacional, autoridades de Chiapas reforzarán los operativos de vigilancia en carreteras y zonas turísticas del estado, con el objetivo de prevenir delitos, accidentes y garantizar mayor seguridad para la población y visitantes. Para ello, se desplegarán recorridos y fuerzas de tarea en distintos tramos carreteros en coordinación con autoridades municipales y federales. Y con esta información nos pasamos a retirar de esta segunda emisión de Notinúcleo en cadena estatal. A nombre del titular de este espacio, nuestro director de noticias, licenciado José Ovilla. Soy Alexander Pérez, en la producción Toño Martínez. Yo lo espero el lunes en punto de las 7:30 de la mañana en la primera emisión. Hoy a las 8 de la noche, la tercera emisión de Notinúcleo. Que tenga usted un excelente fin de semana.
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4: Umbrella, Rihanna featuring Jay-Z. Umbrella originalmente fue ofrecida a otras artistas antes de que Rihanna la grabara. La canción se incluyó en el tercer álbum de estudio Good Girl Gone Bad y marcó un cambio significativo en su estilo musical hacia un sonido más maduro y definido. Umbrella se convirtió en un éxito mundial, alcanzando el número uno en las listas de más de 20 países. La combinación de la pegajosa melodía, la producción impecable y la colaboración con Jay-Z hicieron que la canción fuera un fenómeno. El video musical que mostraba a Rihanna en diversas escenas estilizadas bajo la lluvia se convirtió en un ícono. Umbrella recibió numerosos premios, incluyendo un Grammy, y consolidó a Rihanna como una superestrella global. Umbrella, Rihanna featuring Jay.

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2: Son las 3:54.
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2: Buenas tardes, señores, ¿qué tal? ¿Cómo están? Bienvenidos a la emisión del día de hoy, 18 de julio 2026. Es Sábado Drink, Enrico y Sabrosín. Soy Mario Blas, el farandulero de corazón, y te invito para que te quedes conmigo porque vamos a tener un playlist realmente increíble de 4 a 5 de la tarde. Así es que prepárate con lo que tú quieras. No sé, a lo mejor una rica agua de horchata de cacahuate, una rica horchata de coco, un agua de Jamaica, una limonada, una naranjada, unos, ¿qué te late? Unos snacks de zanahoria, pepinito, jícama, limoncito y chilito. Ay, papá, porque de la música y de la buena vibra de esa nos encargamos nosotros aquí en Faranduleando. ¿Y qué te parece si arrancamos con buena música? Cuando son ya las 4 de la tarde, casi con 2 minutos, a través de Extremo FM 90.7, y te voy a dejar con Fonseca. Y esto que se llama Pedacito de Playa, a través de la frecuencia que lo tiene todo, 90.7. Buenas tardes, arrancamos. Esto es Faranduleando.

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1: De que Chiapas ya cuenta con una reforma al Código Penal para sancionar la cohabitación y los matrimonios forzados de niñas y adolescentes, estas prácticas continúan registrándose en municipios de la región Altos. Abogadas de aquella zona piden que la legislación deje de ser letra muerta y se aplique de manera efectiva. Y es que durante 2025 se documentaron al menos 20 casos de cohabitación forzada, una práctica en la que niñas y adolescentes son obligadas a vivir en pareja o contraer matrimonio sin su consentimiento. Este tipo de violencia suele presentarse en contextos de pobreza y desigualdad, donde algunas familias llegan a entregar a sus hijas para saldar deudas o recibir compensaciones económicas, terrenos u otros beneficios, vulnerando sus derechos a la educación, la salud y una vida libre de violencia. Los municipios de Chamula, Chenaló, Sinacantán, Tenejapa, Mitontic, San Juan Cancuc, San Andrés, Larrainser y Chanal son considerados focos rojos, aunque la problemática ha estado presente históricamente en distintas comunidades indígenas del estado. La reforma recientemente aprobada establece penas de 8 a 15 años de prisión para quienes promuevan o participen en la cohabitación forzada. Por ello, expertos llaman a las autoridades a garantizar la aplicación de la ley. Hasta el siguiente comentario.
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1: 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Es que le voy a dar el pésame a mi vecina.
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6: Cuatro de la tarde y ya con 10 minutos continúas con nosotros aquí en la frecuencia que lo tiene todo 90.7 y nos vamos a ir con más información de tus artistas favoritos porque los famosos no paran y obviamente nosotros tampoco y nos vamos en estos momentos con información de Belanova y te vas a preguntar por qué. Porque pues algo que los fanáticos, algo que los seguidores de esta agrupación estaban esperando con muchísimas ansias, al parecer ya tiene fecha de estreno y será en el próximo mes de septiembre en conmemoración de las fiestas patrias que Belanova al parecer estará retomando su carrera musical, su carrera discográfica y estarán lanzando nuevo material. Sí, señores, y se espera que sea el próximo 7 de septiembre, pues la fecha en la que su primer sencillo de ese material discográfico vea la luz, el cual promete ser todo un hitazo porque mantiene lo que es el estilo de Belanova, mantiene lo que es su electropop, mantiene lo que es un toque de house y obviamente el pop, el toque popero 100% que no puede faltar. Así es que, señores, si tú eres amante de la música de Belanova, espéralo con muchas ansias porque están de regreso. Vámonos con música a través de la frecuencia que lo tiene todo 90.7 y te voy a dejar con Bruno Mars a través de la frecuencia que lo tiene todo. Recuerda que tenemos nuestras redes sociales completamente habilitadas para ti, Extremo Tapachula, así nos puedes encontrar en la fanpage de Facebook, Instagram y TikTok y obviamente en el Twitter estamos como arroba extremo 907. Recuerda que también Alexa está completamente a tu disposición. Él es Bruno Mars, aquí en la frecuencia que lo tiene todo 90.7. Buenas tardes, continuamos.

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9: Checa el dato con Iram Nava.
10: Los pulpos tienen tres corazones y son medio dramáticos. Los pulpos tienen tres corazones, dos bombean sangre a las branquias y uno al resto del cuerpo. Pero lo más loco es que el que bombea el cuerpo deja de latir cuando nadan. Por eso prefieren arrastrarse antes que nadar mucho. Corazones de más, pero energía de menos.
9: Checa el dato con Iram Nava.
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5: Cuatro de la tarde ya con 20 minutos y bueno, sin duda alguna, mañana será el día en el que pues el evento deportivo más importante del mundo de este 2026 pues llegue a su final y el comité organizador anunció una de las grandes novedades para este evento, ya que por primera vez en la historia del torneo, el equipo campeón no solo va a levantar el tradicional trofeo y va a recibir las medallas de oro, sino que también será distinguido con anillos de campeonato personalizados al estilo de las grandes ligas deportivas de Estados Unidos. Pregunta, ¿será que aquí tuvo algo que ver el señor Trump para poder hacer esta distinción tan importante? ¿Será que él tuvo algo que ver? Pues bueno, la colección estará integrada por 2026 anillos numerados individualmente, una cifra elegida como homenaje al año en que se disputa, pues obviamente, este encuentro deportivo del balompié internacional. Y bueno, de ellos 30 serán entregados a los integrantes del equipo campeón, incluidos jugadores, cuerpo técnico y miembros claves del staff. Los 1996 restantes saldrán a la venta como parte de la línea oficial de productos licenciados por esta organización, aunque por ahora no se ha revelado su precio. Así es que imagínate nada más el impacto que va a tener este anillo conmemorativo. ¡Wow! Va a ser algo espectacular. Vámonos a la pausa a través del 90.7 Extrema FM en esto que es Faranduleando, y te dejo con Lucero y Es Indispensable.

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27: ¿Qué tal? Esta es la información más importante. Ante el sismo que se registró el pasado viernes, el gobierno de Tuxtla Chico, a través de la Dirección de Protección Civil, activó los protocolos de atención inmediata a la población ante cualquier emergencia, ya que es una de las instrucciones del alcalde Julio Gamboa, alineadas a las políticas públicas del gobernador Eduardo Ramírez y a las estrategias del secretario de Protección Civil, Mauricio Cordero. Durante las réplicas, las autoridades han realizado los protocolos de seguridad y recorridos de inspección que abarcaron espacios públicos claves como la parroquia Santa María de Candelaria, la Presidencia Municipal y el DIF, Hacienda del Estado y Casa de Cultura, empresas y comercios locales e instituciones educativas. Una zona de baja presión asociada con la onda tropical número 19, ubicada al sur de las costas de Oaxaca, mantiene un 20% de probabilidad de desarrollo ciclónico en las próximas 48 horas para la región Soconusco, donde se esperan fuertes lluvias. Así lo dio a conocer el Servicio Meteorológico Nacional. El presidente municipal Yamil Melgar y el secretario de Protección Civil del Estado encabezaron un recorrido de supervisión en las instalaciones del Tecnológico Nacional Campus Tapachula como parte de las acciones preventivas instruidas por el gobernador del Estado Eduardo Ramírez tras los sismos registrados. Y en el panorama nacional, el gobierno de México anunció una inversión superior a 20 mil millones de pesos para el saneamiento y restauración de los ríos considerados entre los más contaminados del país. El programa contempla acciones para recuperar los ecosistemas y mejorar la calidad del agua y atender problemas generados por descargas industriales, agrícolas y urbanas. Muchas gracias por su atención, informó Pamela Hernández. Que tenga un excelente fin de semana.
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3: Y bueno, desafortunadamente una lamentable noticia es la que se dio a conocer a través de diferentes plataformas y redes sociales, ya que la actriz irlandesa Brenda Fricker falleció a los 81 años en Dublín. Fue la primer intérprete de su país en ganar un Oscar y conquistó a millones con su papel en Mi Pobre Angelito. ¿Recuerdas a la señora de las palomas de Mi Pobre Angelito? ¿Sí? La señora que está como que en un puente ahí y de repente de la nada sale con miles y miles de palomas. Pues bueno, esta es la actriz que se llama Brenda Fricker y que desafortunadamente falleció hace unos días. Y pues bueno, tenía 81 años y la verdad es que el personaje que la catapultó sin duda alguna, porque le logró dar el reconocimiento internacional, pues es el de la viejecita, la abuelita, que sale en esta película de Mi Pobre Angelito. La noticia fue confirmada por su representante Phil Belfield, quien compartió un emotivo mensaje. No volveremos a ver a alguien como ella y el mundo es menor ante su ausencia. Fue un honor conocerla, amarla y trabajar con ella. Siempre tendrá un lugar en mi corazón y en el de tantos fanáticos del cine y de la televisión. Descanse en paz. La actriz que sin duda alguna nos ganó el corazón, Brenda Fricker. Y pues nos unimos al dolor de sus familiares. Vámonos a pausa musical porque el show tiene que continuar. Y te dejo con Shakira. Y eso se llama So, aquí en Faranduleando.

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5: Vámonos con más información, estamos de regreso y bueno, hace unos días les dimos a conocer la noticia del fallecimiento de la actriz Elsa Aguirre. Sí, efectivamente, de esta manera yo les comentaba que se ponía un final a una trayectoria de más de 8 años que la convirtió en uno de los rostros más representativos. Dije 8 años, no, son 8 décadas en donde la época de oro del cine nacional, pues obviamente vio en ella una gran exponente y tuvo a bien tener grandes personajes, grandes actuaciones. Ella nació el 25 de septiembre de 1930 en Chihuahua y su nombre completo era Elsa Irma Aguirre Juárez. Ella compartió créditos con leyendas del cine como Pedro Infante, Jorge Negrete, Arturo de Córdoba, Emilio el Indio Fernández. Ella cautivó con su belleza, con su elegancia, con su talento y la convirtió en una de las grandes divas de la cinematografía mexicana. ¿Por qué estamos retomando eso? Porque estamos haciendo una remembranza de lo que fue su filmografía, ya que tuvo más de 40 películas, entre las que se destacan Ojos de Juventud, Lluvia Roja, La Mujer que Yo Amé, Cuidado con el Amor y Vainilla, Bronce y Morir. Con el paso de los años, también incursionó en la televisión y en las telenovelas, antes de retirarse definitivamente en 2004 tras participar en Belinda. Su trayectoria fue reconocida con importantes distinciones, entre ellas el Ariel de Oro por su aportación al cine mexicano y una Luna del Auditorio por su legado artístico. Sin duda alguna, la señora Elsa Aguirre fue admirada por su disciplina y por su estilo de vida, ya que hay que recordar que ella se conservaba joven, se conservaba bella, se conservaba esplendorosa y, como ella misma lo decía, estaba enfocada en el bienestar integral, faceta que mantuvo incluso después de retirarse de los escenarios. Así es que Elsa Aguirre, una gran diva del cine, nos ha dejado hace algunos días y aquí en Faranduleando hacemos esta pequeña remembranza de su trayectoria. Vámonos con música y te dejo con Morat, Cuando Nadie Me Ve, aquí en la frecuencia que lo tiene todo, 90.7.

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4: Estamos ya en la recta final de la emisión de Faranduleando en este riquísimo Sabad Drink, rico y sabrosín, 18 de julio del 2026. Y nos vamos a despedir con dos canciones que, bueno, la verdad es que han sido la sensación. La primera de ellas es de las K-pop, definitivamente las Hundrix, y eso se llama Golden. Y luego nos vamos con Taylor Swift a través del 90.7 Extreme FM con Shake It Off. Y recuerda que regresamos el próximo lunes con más información a las 11 de la mañana aquí en Faranduleando.

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2: Alfonso Weisman, maquillista de las estrellas, destapa a las peores celebridades que ha maquillado. Y ellas son Laura Bozzo y Cecilia Suárez. Yo creo que he tenido dos experiencias importantes que puedo decir perfectamente quiénes son. Uno cuando trabaja con una celebridad por cuestiones de tiempo. El maquillador y peinador lo hacemos al mismo tiempo. Esta actriz, refiriéndose a Cecilia Suárez, no fue grosera conmigo, pero sí con el peinador. Yo decidí ya no más trabajar con ella. Había trabajado anteriormente con ella, pero luego de verla como era de grosera, decidí no hacerlo más. Otra experiencia fue con Laura Bozzo. Tuvimos una sesión de fotografías y fue muy grosera con todo el mundo. Fátima Bosch adelantó cuáles serán sus prioridades una vez que concluye su reinado y entregue el título de Miss Universo. La modelo aseguró que dedicará más tiempo a la filantropía, una actividad que definió como una de sus principales motivaciones. Rosalía llega a México en agosto de este 2026 con el Lux Tour. 7 conciertos en Guadalajara, Monterrey y Ciudad de México para presentar su más reciente material discográfico.
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3: Son las 5 con 10 minutos.
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2: ¿Qué tal? Esta es la información más importante. Ante el sismo que se registró el pasado viernes, el gobierno de Tuxtla Chico, a través de la Dirección de Protección Civil, activó los protocolos de atención inmediata a la población ante cualquier emergencia, ya que es una de las instrucciones del alcalde Julio Gamboa, alineadas a las políticas públicas del gobernador Eduardo Ramírez y a las estrategias del secretario de Protección Civil, Mauricio Cordero. Durante las réplicas, las autoridades han realizado los protocolos de seguridad y recorridos de inspección que abarcaron espacios públicos claves como la parroquia Santa María de Candelaria, la Presidencia Municipal y el DIF, Hacienda del Estado y Casa de Cultura, empresas y comercios locales e instituciones educativas. Una zona de baja presión asociada con la onda tropical número 19, ubicada al sur de las costas de Oaxaca, mantiene un 20% de probabilidad de desarrollo ciclónico en las próximas 48 horas para la región Soconusco, donde se esperan fuertes lluvias. Así lo dio a conocer el Servicio Meteorológico Nacional. El presidente municipal Yamil Melgar y el secretario de Protección Civil del Estado encabezaron un recorrido de supervisión en las instalaciones del Tecnológico Nacional Campus Tapachula como parte de las acciones preventivas instruidas por el gobernador del Estado Eduardo Ramírez tras los sismos registrados. Y en el panorama nacional, el gobierno de México anunció una inversión superior a 20 mil millones de pesos para el saneamiento y restauración de los ríos considerados entre los más contaminados del país. El programa contempla acciones para recuperar los ecosistemas y mejorar la calidad del agua y atender problemas generados por descargas industriales, agrícolas y urbanas. Muchas gracias por su atención, informó Pamela Hernández. Que tenga un excelente fin de semana.
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4: Umbrella, Rihanna featuring Jay-Z. Umbrella originalmente fue ofrecida a otras artistas antes de que Rihanna la grabara. La canción se incluyó en el tercer álbum de estudio Good Girl Gone Bad y marcó un cambio significativo en su estilo musical hacia un sonido más maduro y definido. Umbrella se convirtió en un éxito mundial, alcanzando el número uno en las listas de más de 20 países. La combinación de la pegajosa melodía, la producción impecable y la colaboración con Jay-Z hicieron que la canción fuera un fenómeno. El video musical que mostraba a Rihanna en diversas escenas estilizadas bajo la lluvia se convirtió en un ícono. Umbrella recibió numerosos premios, incluyendo un Grammy, y consolidó a Rihanna como una superestrella global. Umbrella, Rihanna Future.

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2: Son las 5 con 23 minutos.
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2: Son las 5:33.
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4: Llega un señor a una farmacia y le dice al dependiente, ¿me da un preservativo negro? Oiga, ¿y para qué quiere un preservativo negro? Es que le voy a dar el pésame a mi vecino.

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5: Son las 5 con 40 minutos.

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3: Son las 5 con 42 minutos.
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2: Los pulpos tienen tres corazones y son medio dramáticos. Los pulpos tienen tres corazones, dos bombean sangre a las branquias y uno al resto del cuerpo. Pero lo más loco es que el que bombea el cuerpo deja de latir cuando nadan. Por eso prefieren arrastrarse antes que nadar mucho. Corazones de más, pero energía de menos.

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1: Son las 5 con 49 minutos.
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2: Son las 5:52.
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1: Son las 5:56.
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